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2: Estas son las cuatro noticias que debes escuchar hoy, aquí en Entérate León. 1. La presidenta municipal, Ale Gutiérrez, y el presidente nacional de Concanaco Servitur, Octavio de la Torre, firmaron en León el Pacto por la Prosperidad, la Justicia Económica y la Seguridad. La iniciativa busca proteger a negocios familiares y pymes, combatir la extorsión y generar confianza para la inversión. Se destacaron avances como 58 trámites digitalizados, el programa Suma tu Negocio y capacitación empresarial. 2. Ale Gutiérrez encabezó el primer Consejo Municipal de Comités de Colonos en la Plaza de la Ciudadanía Griselda Álvarez. Reconoció que este consejo permite escuchar necesidades y construir soluciones coordinadas entre autoridades y vecinos. León cuenta con 585 comités de colonos en las 7 delegaciones, considerados el principal órgano de participación ciudadana en colonias, fraccionamientos y barrios. 3. La Secretaría de Seguridad, Prevención y Protección Ciudadana informó que del 14 al 20 de junio se aseguraron 1.827 dosis de droga y 6 armas de fuego. En ese mismo periodo fueron detenidas 2.272 personas. Con apoyo del C4 se recuperaron 34 vehículos con reporte de robo. Ante cualquier emergencia o denuncia, llama al 911. 4. Con apenas 10 años, el clavadista leonés Iker Mauricio Cruz Álvarez conquistó 6 medallas en la Olimpiada Nacional 2026, 3 de oro, 2 de plata y 1 de bronce. Este resultado lo colocó como uno de los atletas más destacados en la delegación leonesa. Su historia refleja el talento deportivo que se forma en León y el sueño de representar a México en Juegos Olímpicos. Ahora estás bien informado de lo que hace grande y fuerte a León. Más información, visita enterate.león.gov.mx. Hasta la próxima.
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5: Israel vuelve a violar el alto al fuego con Líbano. Defienden aplicación de la ley seca para garantizar orden en festejos mundialistas. Manuel Doblado arranca campaña de reforestación masiva. Escasez de solventes ponen en alerta a la industria del calzado. El ejército de Israel efectuó una serie de ataques aislados en distintas zonas de la región meridional, acciones que dejaron de forma preliminar al menos de 2 personas fallecidas. Las hostilidades de menor intensidad se reportaron en las localidades de Hadata, Yater y Autun, donde se registraron explosiones y heridos por el uso de drones suicida. El secretario de Seguridad Ciudadana de la CDMX, Pablo Vázquez Camacho, respaldó la restricción de venta de alcohol en los perímetros del Zócalo y el Ángel de la Independencia. La medida preventiva se implementó ante la inédita afluencia de más de 400.000 aficionados congregados en los principales corredores de la ciudad con motivo del Mundial 2026. El alcalde de Manuel Doblado, Gustavo Adolfo Alfaro Reyes, encabezó el inicio de la campaña de reforestación 2026 en el Boulevard Independencia con motivo del Día Mundial del Árbol. Las autoridades municipales informaron que el proyecto se extenderá a planteles escolares y vías de comunicación, promoviendo una cultura de protección y cuidado del entorno ecológico con el fin de plantar 5.500 árboles.
6: El presidente de la Asociación de Empresas Proveedoras Industriales de México, Mauricio Ruiz Campos, advirtió que el desabasto de solventes e insumos químicos utilizados en la industria del calzado se ha agravado en las últimas semanas, ya afectando al 40% de las empresas relacionadas con este sector. Además, el dirigente empresarial explicó que los problemas de suministro continúan derivados de las tensiones geopolíticas internacionales y de las complicaciones en las rutas de distribución y comercio exterior, situación que ha provocado una escalada en el nivel de alertas para las compañías proveedoras.
7: La última vez estaban como en amarillo, ya están en foco rojo y bueno, pues se va a venir algún tema de escasez y obviamente de una subida de precios, ¿no?
6: Informó para Audiorama Alfonsín Ávila.
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0: perderte entre el ruido y la agitación. Piensa que puede haber paz en el silencio. Hasta donde sea posible y sin rendirte, trata de estar en buenos términos con todo el mundo. Di tu verdad, serena y calmadamente, y escucha a los demás. Hasta a los aburridos e ignorantes. Ellos también tienen su historia. Evita a las personas agresivas y ruidosas, pues son espinas para el espíritu. Si te comparas con los demás, puedes ser vanidoso o amargado, porque siempre habrá personas menos capaces y personas más capaces que tú. Disfruta de tus éxitos y de tus planes, igual que de tus fracasos. Guarda interés en tu propia carrera, por humilde que sea. Es una profesión real en los cambios de fortuna. Sé cuidadoso, pues el mundo está lleno de trampas. Mas no dejes que esto te ciegue a la virtud que existe. Muchas personas están luchando por altos ideales. Y donde quiera, la vida está llena de heroísmo. Sé tú mismo. Sobre todo, no muestres tu afecto cuando no lo sientas. Tampoco seas cínico en el amor. Porque a pesar de toda la aridez y el desencanto, el amor es eterno. Eterno como Dios. Acepta con cariño el paso de los años y entrega con gracia las cosas de la juventud. Alimenta la fuerza del espíritu para que te proteja y sostenga en la desgracia repentina. No te atormentes con la imaginación. Muchos temores nacen de la fatiga y la soledad. Tú eres una criatura del universo, igual que los árboles y las estrellas. Tú tienes derecho a estar aquí. Y sea o no claro para ti, no hay duda de que el universo marcha como debe. Por eso, debes estar en paz con Dios, cualquiera que sea tu idea de Él. No importa cuáles sean tus inclinaciones o aspiraciones, conserva la paz en tu alma, en la bulliciosa confusión de la vida. Aún con toda su farsa, penalidades y sueños fallidos, el mundo es hermoso. Sé cauto, esfuérzate por ser feliz.
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1: 7:01 p.m. Buenas noches, muy buenas noches. Los saludo con gusto. Mi nombre es Alexis Espinosa. Le doy la más cordial de las bienvenidas a Audiorama Noticias Nocturno. Gracias por sintonizarnos a través de Love FM 101.5. En este miércoles, ya mitad de semana, miércoles 24 de junio, tenemos mucha información preparada de lo que ha acontecido durante las últimas horas en el estado de Guanajuato, auditorio. Pero también recordarle que estamos en contacto a través de nuestro número de WhatsApp para que usted nos haga llegar sus mensajes. El número es 477-227-2766, 477-227-2766, y también lo invito a que nos siga en redes sociales. En Facebook nos encuentra como Audiorama Noticias y en X como Audiorama Noti. A mí, su servidor, me encuentra como Alexis-99 Espinosa en Instagram. También podemos estar en contacto por ahí, usted y yo, si así lo prefiere. ¿Qué le parece si vamos a conocer qué es lo que nos depara el pronóstico del tiempo? Un día bastante soleado, bastante despejado, sin embargo, bueno, no, en una zona sí llovió durante la tarde, aproximadamente como a la 1-2. Estuvo lloviendo principalmente para la zona norte. ¿Usted fue alguna de las personas aquí en León? ¿En otros municipios cómo les fue? Cuéntenos. Recuerde que estamos en contacto. Vamos a conocer más a fondo qué es lo que nos depara el pronóstico del tiempo para esta noche y madrugada de jueves.
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1: Cuéntenos, recuerde que estamos en contacto. Vamos a conocer más a fondo qué es lo que nos depara el pronóstico del tiempo para esta noche y madrugada de jueves.
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0: Intensas en zonas de Veracruz, Oaxaca y Guerrero. Las lluvias pronosticadas podrán acompañarse con descargas eléctricas, fuertes rachas de viento y posible caída de granizo, así como originar el incremento en los niveles de ríos y arroyos, deslaves, inundaciones, encharcamientos y visibilidad reducida. En estos momentos, en el municipio de León nos encontramos en 23 grados centígrados. La mínima para esta noche será de 17 grados centígrados. A partir de las 8 de la noche se prevé lluvia, 10% de probabilidad, es muy baja, pero aún así hay que tomarlo en cuenta, auditorio. Para el día de mañana, jueves, 60% de probabilidad de lluvia. El punto más alto es a las 7 de la noche con 20%. Aún así es muy baja, pero hay que tomarlo en cuenta. La mínima de 15, la máxima de 27, mientras que en otros municipios del estado de Guanajuato, como Celaya, Salamanca e Irapuato, en estos momentos se mantienen en 23 grados centígrados y la mínima para esta noche será de 17 grados centígrados. A partir de las 9 de la noche se pronostica lluvia del 20% de probabilidad en estos tres municipios, mientras que para el día de mañana la mínima de 16, la máxima de 27, 70% de probabilidad de lluvia. Vámonos hasta Guanajuato capital, 20 grados centígrados en estos momentos y la mínima para esta noche será de 15 grados centígrados. La mínima para el día de mañana 14 grados centígrados y la máxima de 24, 65% de probabilidad de lluvia. También se pronostica lluvia en esta noche en Guanajuato capital del 15% de probabilidad hasta las 10 de la noche, para que usted lo tome en consideración. Salga prevenido, auditorio, salga prevenido a la calle para que usted pues esté bien preparado ante cualquier lluvia que pueda aparecer durante su trayecto, durante su camino, donde quiera que se dirija. Hoy juega México, ahorita en punto de las 7 de la noche pues ya está empezando este partido de México contra Corea, si no me equivoco. República Checa, ahorita a las 7 de la noche. Entonces, ¿usted a quién le va? A México, República Checa. Ayer ya lo comentaba Marco, él le va a México. Hoy yo también le fui a México en la quiniela. Vamos a ver si gana. Esperemos que sí. Pero claro que estos partidos ya son también muy importantes en este Mundial 2026. Estaremos muy al pendiente. Más adelante también Angie Hernández nos dará más detalles respecto a este tema. Por lo pronto, vamos a conocer de qué estaremos hablando durante esta próxima hora. Vamos con el resumen. Aumentan homicidios y narcomenudeos en Irapuato. Economía canaliza casos de extorsión y mantiene coordinación con seguridad en apoyo a MIPYMES. Informa la presidenta del Poder Judicial Estatal, Delia Camacho, que los juzgados mixtos se ampliarán hasta 2028. Nueva etapa de marca Guanajuato busca presencia en mercados globales. Asegura gobernadora Livia García Muñoz Ledo que el estado tiene el compromiso de fortalecer a la industria minera. Proyectos de presupuesto participativo no es para todos. Ingresan proyectos y son negados. Mundial impulsa ventas en León. Restaurantes, bares y comercios deportivos registran repunte. Y claro, también tendremos una charla muy interesante el día de hoy con Marta Guadalupe Hernández Camarena, directora de Economía y Turismo en Silao. Hablará acerca de la Feria de Silao 2026. Muchas sorpresas que nos dieron el día de ayer y más adelante le tendremos todos los detalles. No pueden faltar también los deportes con Angie Hernández. Es parte de la información que tendremos durante esta próxima hora, auditorio. Vámonos de lleno con los temas. Ya le contaba, aumentan homicidios y narcomenudeo en Irapuato. Dylan René tiene los detalles.
1: Aunque algunos delitos registraron una disminución durante el mes de mayo del 2026, el Observatorio Ciudadano Irapuato Como Vamos alertó sobre el incremento de conductas de alto impacto que afectan a la percepción de seguridad en el municipio de Irapuato. Así lo dio a conocer Raúl Cabello Villalobos, director del organismo. De acuerdo con el reporte de incidencias delictivas, el homicidio doloso aumentó un 100% en comparación de mayo del 2025, mientras que el delito de narcomenudeo registró un incremento del 175%. También crecieron la extorsión, la violencia familiar, la violación, el robo de vehículos, el robo a casa-habitación y el robo a negocios.
2: En el comparativo de mayo 2026 contra mayo 2025, observamos la disminución de 4 delitos. Disminuyó el secuestro, disminuyó el robo con violencia en un 38%, disminuyó el robo a transeúntes en un 67% y disminuyeron las lesiones dolosas en un 18%.
1: Entre los delitos que mostraron una reducción se encuentra el robo de violencia, que disminuyó en 38%, el robo a transeúntes con una baja del 67%, así como lesiones dolosas y secuestro. El observatorio destacó que durante mayo no se registraron carpetas de investigación por feminicidio ni por trata de personas.
2: Observamos aumento de 9 delitos. Aumentó el homicidio doloso en un 100%, aumentó el homicidio culposo en un 33%, aumentó la extorsión en un 29%, aumentó el robo de vehículos en un 9%.
1: Finalmente, Raúl Calvillo exhortó a las autoridades del municipio

0: Irapuato, tomar acciones a favor de estas situaciones y que vayan bajando por el bien del municipio. Para Utero Noticias, Dylan René.
1: Pues aquí está parte de esta información. Definitivamente, pues muy complicado el tema de los homicidios dolosos, auditorio. Lo hemos dicho, pues Irapuato se mantiene con estas cifras alarmantes. Fíjese, durante mayo del 2026, pues se registraron 37 víctimas de homicidio doloso. En contraste, es decir, en esta misma pues fecha, pero del 2025, fueron 30 las reportadas. Es decir, aumentó a 7 víctimas este año. En el impacto infantil, el saldo de menores afectados incrementó drásticamente, también en un 200%, pasando de 5 menores afectados en 2025, adivine a cuánto, auditorio, 16 casos de menores afectados en este año, con 5 fallecidos en los primeros 6 meses del año. Imagínese nada más usted, claro que son cifras preocupantes, alarmantes, que ponen más en riesgo y que incluso pues a la ciudadanía le da menos confianza de salir a las calles, de incluso cuidar más a sus hijos, de no dejarlos salir a las calles, porque en cualquier momento podrían ser también víctimas de un delito, de una desaparición, de un reclutamiento forzado. Definitivamente son muchos temas los cuales preocupa a la ciudadanía. Mire, según el Observatorio Ciudadano, el 93% de los eventos de violencia letal en el municipio pues están ligados a grupos del crimen organizado, y cerca del 95% de estos homicidios son perpetrados con armas de fuego. Las armas de fuego, que también lo hemos dicho en diferentes ocasiones, auditorio, ¿de dónde las sacan? ¿Dónde las compran? ¿Cómo se les facilitan? Yo creo que también eso es un tema al cual las autoridades, pues, les ha faltado en este tema. Y claro, pues, es muy importante que se pongan cartas en el asunto con esta situación, porque los homicidios van a la alza, la extorsión va a la alza. Le contamos también ahí en el Irapuato, 20 negocios cerraron a tema de extorsión. Definitivamente Irapuato, lo que es también Salamanca y Celaya, no se queda atrás con estos temas lamentables. Lamentable la situación. Esperemos y pueda disminuir pronto esta incidencia delictiva, que en verdad está afectando no solamente a estos municipios, sino a todo el estado, que también el estado se posiciona como uno de los más violentos a nivel nacional. 7:11, vamos a nuestra primera pausa comercial y ya regresamos.
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14: Estamos de regreso, son las 7 de la noche con 14 minutos. Vamos a conocer la información nacional.
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14: Y mire, un enfrentamiento entre elementos de la Guardia Nacional y un grupo de civiles armados dejó 6 presuntos agresores muertos y una persona detenida durante la madrugada de este miércoles en la comunidad de Jucateco, al sur de Uruapan, Michoacán. Los hechos ocurrieron alrededor de las 4 horas cuando los agentes se encontraron con hombres armados que viajaban en varias camionetas. Tras el intercambio de disparos, las fuerzas federales mantuvieron bajo resguardo la zona y desplegaron un operativo con apoyo de otras corporaciones de seguridad. El saldo difundido hasta ahora permanece como preliminar. Además de las 6 personas fallecidas, los reportes de medios locales coinciden en la captura de un hombre. La identidad de los muertos y del detenido no había sido informada públicamente al momento de darse a conocer los primeros datos. Y mire, la Alianza Mexicana de Organización de Transportistas declaró en paro nacional y realizó movilizaciones en diversos estados, principalmente en la Ciudad de México. Desde temprana hora, transportistas se concentraron en la caseta de San Cristóbal Ecatepec sobre la autopista México-Pachuca y efectuaron bloqueos intermitentes. Otro grupo de Amotac tomó la caseta de Tepitzingo de la autopista México-Cuernavaca. Y en la Ciudad de México, transportistas bloquearon la circulación sobre la calzada Zaragoza a la altura de la estación Santa Marta del Metro Ciudad de México. Las movilizaciones de los transportistas se llevan a cabo a pesar del acuerdo anunciado por la Secretaría de Gobernación. El presidente de la MOTAC, Rafael Ortiz, aclaró que el paro sí se llevaría a cabo, pero que no habría bloqueos. Subrayó que autoridades prometieron una minuta que no fue entregada. Y mire, la presidenta Claudia Sheinbaum afirmó que mantendrá una reunión cordial con el rey Felipe durante su visita al país y consideró que existe una nueva disposición para fortalecer el diálogo bilateral tras varios años de tensiones diplomáticas derivadas de la petición mexicana de que España reconociera los abusos cometidos durante la conquista. El encuentro con Felipe, previsto para este jueves en Palacio Nacional, marcará un nuevo capítulo entre la relación entre ambos países, luego de que Sheinbaum no invitará al monarca a su toma de posesión en octubre del 2024, en medio del desacuerdo por la falta de respuesta a la carta enviada a Madrid en 2019 por el entonces presidente Andrés Manuel López Obrador, solicitando un reconocimiento histórico por los agravios contra los pueblos originarios. Sheinbaum indicó que la petición planteada por López Obrador, de su mismo partido Movimiento Regeneración Nacional, fue mal interpretada por las autoridades españolas en ese entonces.
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14: Y mire, el presidente de Estados Unidos, Donald Trump, aseguró este miércoles que las victorias en las primarias de candidatos situados en la ala izquierda del Partido Demócrata deberían resultar beneficiosas para los republicanos en las elecciones del 2028. Trump se mostró convencido de que las más recientes elecciones de candidatos demócratas marcarían al candidato del partido para los comicios presidenciales del 2028. Dijo también en Nueva York el alcalde Soran Madani, que se considera socialista democrático y se ha convertido en una especie de Kingmaker, ya que los candidatos que ha respaldado pues han ido ganando sus primarias previas a las elecciones medio mandato. Además de Nueva York, también en Washington y en Los Ángeles han ganado candidatos del Partido Demócrata del ala más izquierdista o que se consideran socialistas democráticos. Y mire, el ejército israelí volvió a incumplir este miércoles el alto a fuego con una serie de ataques esporádicos contra diferentes localizaciones en el sur del Líbano. Esto en los que se reportaron al menos 2 muertos, mientras que Washington celebra la segunda jornada de conversaciones para lograr una tregua duradera, en un contexto donde el gobierno de Benjamín Netanyahu parece actuar en otra dirección tras sus acciones recientes y mensajes cruzados entre autoridades locales y estadounidenses. La Agencia Nacional de Noticias Libanesa reportó a lo largo de varios días ataques contra diferentes posiciones en el sur del país, pero de baja intensidad en comparación con la dura ofensiva que lanzó el ejército israelí el fin de semana, que acabó con la vida de más de 100 personas entre viernes y sábado. Según el recuerdo de la ANI, Israel atacó esta mañana dos coches en la localidad de Nabatí y Fauca, que no se registraron víctimas. Posteriormente lanzó un misil guiado contra un terreno abierto en el barrio de Eldir de la misma población y bombardeó las afueras de Yater, ubicado próximas a las anteriores. Y mire, Francia detectó su primer caso positivo de enfermedad por virus del ébola, correspondiente a un médico humanitario que regresaba de una misión en la República Democrática del Congo, zona donde el virus se encuentra en circulación activa, informó el Ministerio de Salud. El paciente fue atendido de inmediato a su llegada al territorio francés y trasladado a un centro hospitalario especializado en enfermedades infecciosas de alta transmisibilidad. Según las autoridades sanitarias, que precisaron en un comunicado que el médico se encuentra en el estado estable, el Ministerio de Salud subrayó que se activaron de forma inmediata los protocolos de seguridad sanitaria. Esto también incluyendo el aislamiento del paciente y su traslado en condiciones controladas. Esto con el objetivo de evitar cualquier riesgo de contagio.
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14: 7:19 p.m, ya lo escuchó, vamos al reporte urbano. Ian Martínez ya está listo en las calles de la ciudad de León para informarnos qué es lo que está pasando en las calles. Adelante, Ian, pronóstico del partido México contra República Checa. ¿A quién le vas? De una vez hay que aventarse la apuesta.
16: ¿Qué tal, mi estimado Alexis? Te saludo con mucho gusto a ti, el equipo allá en la cabina y a todo nuestro auditorio. Pasen excelente noche ya de miércoles, llegando casi al fin de semana, como nosotros llamamos al viernes chiquitito. Y mi estimado Alexis, pues yo en esta ocasión voy a decir que va a ganar la selección 1-0. Yo le voy a apostar 1-0. Vamos a hacer una pequeña quiniela de este partido. Tú allá el equipo en la cabina, a ver cómo quedamos. ¿Tú qué dices?
14: Está bien, Ian, solamente que pues tú le vamos a ir a México, o sea, a ver, Marco, ¿qué, tú quién le vas? Es de 500, Marco, para que le pienses bien la respuesta. ¿A quién le vas? ¿A quién le vas? ¿A quién le vas? ¿A México? ¿Cuántos? ¿2-1? ¿3-1? ¿Cuántos? ¿Eh? ¿2-0? Que 2-0, Ian, 2-0, y yo le voy a poner un 2-1. Tampoco voy a dejar en cero a República Checa, para que no digan, tampoco no se sientan, según yo. Entonces, ahí está la quiniela, Ian. Tú 1-0, Marco 2-0 y yo 2-1. A ver quién es el que gana esta apuesta chiquitita que acabamos de hacer aquí en corto.
16: Vamos a ver quién gana. Yo digo que va a ganar 1-0. Eso sí, de ahí no me sacas de ese pronóstico. Y mira, ¿qué te parece en vez de los 500 pesos? Porque ahí que ya escuché que Marco le dudó. Entonces, ¿qué les parece? Pues un chocolate y un café. ¿Qué les parece?
14: ¿Un chocolate y un café? ¿Sí? Dice que sí el Marco. Entonces, pues hay que esperar, hay que estar muy pendiente a ver cómo va ahorita a las 9 de la noche. Veremos el resultado y ya mañana nos ponemos a cuentas para que traigas el cafecito del café, Marco. O quien pierda, quien lo pierda. Pues ya veremos si lo pierdo yo, Ian, o tú. Pero bueno, estaremos muy al pendiente, Ian. Cuéntanos ahora sí lo que está pasando en las calles.
16: Creo que sí, mi estimado Alexis. Pues bueno, empezando con esta fiebre futbolera, bueno, hay que tener mucha precaución. Calle Francisco y Madero totalmente llena. Esto, recordemos que está el Fan Fest, está justamente este Fan Fest, entonces la gente está viendo el partido. También cabe destacar que, bueno, hay varios bares en esa zona, entonces, bueno, se encanta también contemplar que en caso de que gane la selección mexicana, pues bueno, va a faltar la gente que se vaya a celebrar al Arco de la Calzada. Entonces, bueno, auditorio, tenga previsto que esto ya como al filo casi de las 9 de la noche, si va ganando la selección o gana, pues estará totalmente abarrotada esta zona del Arco de la Calzada con bastante gente festejando, entonces para que tome sus rutas alternas. En esos momentos hay tráfico pesado en esta zona, no hay cierres vehiculares, pero sí hay que contemplar el tráfico que se está generando. También me decimos, Alexis, en estos momentos sobre el Boulevard Calíope, a la altura de la zona de Villas del Country, se reporta un accidente vial, se solicitó el apoyo de una ambulancia únicamente pues para valoración, es algo aparatoso el accidente, accidente, pero nada de gravedad. Lo que sí se reportan bastantes accidentes durante esta noche. El primer, otro de ellos que les puedo platicar es sobre la zona de Boulevard San Juan Bosco y la zona de Valverde y Telles, ahí donde se convierte para bajar hacia Parque Hidalgo. Entonces, para que también lo contemple si van a circular por esta zona. Sobre Boulevard Miguel Hidalgo, esquina con Boulevard Guanajuato, se reporta un vehículo descompuesto, una camioneta descompuesta justamente. Para que lo contemple. Entonces, bueno, hay bastante tráfico pesado. También, estimado Alexis, se reporta tráfico pesado sobre la zona de Boulevard Agustín Telles Cruces, nuevamente esquina con León 1, ahí en la zona de Vasco de Quiroga. Un motociclista chocó contra objeto fijo, únicamente daños materiales, el susto, porque pues sí, está bastante aparatoso. Entonces, para que, bueno, lo contemplen también en la zona de Avenida León, esquina con la calle Escultores, ahí en la zona de donde se encuentra una mejor referencia cerca de la parroquia de San Juan de los Lagos. Recordemos que en esta glorieta pues es bastante complicado el tráfico, por lo general, más cuando hay tráfico, entonces se registran bastantes accidentes en esa zona. También tenemos otro accidente automovilístico sobre la zona de Boulevard Adolfo López Mateos, ahí en la zona cerca de Parque Los Cárcamos. Entonces, ya te imaginarás, y también el auditorio, cómo está el tráfico de pesado. También sobre la zona de Libramiento Morelos y Avenida Oxígeno, tenemos reporte de otro accidente vial sobre el mismo Libramiento Morelos, pero a la altura de Juan Alonso de Torres, otro accidente automovilístico, únicamente daños materiales en estos accidentes que les estoy platicando. También otro accidente en Boulevard Delta y Boulevard Adolfo López Mateos, o que es Boulevard Aeropuerto para ser exactos. Entonces, el tráfico para quienes van a salir en esos momentos de la ciudad, bueno, yo les recomiendo tomar rutas alternas. Eje Metropolitano es muy buena opción para todo nuestro auditorio. También tráfico pesado sobre el Libramiento José María Morelos para subir hacia la zona del Sanda, del fraccionamiento Sanda, y también hacia la zona de la carretera León Lagos de Moreno, y también bastante tráfico sobre la zona de La Ermita en la prolongación San Juan Bosco.
14: Ok, Ian, pues hay que tomar precauciones con estas vialidades que registran tráfico pesado y con estos accidentes, pues también tomar mucha precaución. Hay que tener paciencia, auditorio, pues muchas de las veces cuando pues pasa este tema de que se les descompone, Ian, ahí en medio camino, pues sí, claro que hay una afectación importante para el tráfico vehicular, pero hay que tener paciencia y también consideración por estas personas. Pues muchas gracias, Ian, estaremos muy al pendiente. Nos escuchamos mañana ya con un tema acerca, pues de este tema del partido de fútbol, ya para ver cuál fue el pronóstico final. Muchas gracias, Ian.
16: Claro que sí, mi estimado Alexis, nosotros muy pendientes de llevarles toda la información desde las calles de la ciudad. Tengan mucha precaución porque, bueno, también ahorita no hay tráfico, pero al rato que termine el partido va a haber de seguro bastante tráfico.
14: Así es, estaremos muy al pendiente, Ian. Muchas gracias. Son las 7:25, auditorio, a esta parte del reporte urbano. Para que usted lo tome en consideración, más en esta zona centro de aquí de León, con este FanFest que se lleva a cabo en este momento por el partido de México y República Checa. Entonces hay que estar muy al pendiente porque hay muchísimas personas las cuales asisten y esto genera tráfico muy complicado en la zona. Vamos con más información. Mire, Economía canaliza casos de extorsión y mantiene coordinación con seguridad en apoyo a MIPYMES. Adriana Rocha tiene los detalles.
17: La secretaria de Economía de Guanajuato, Cristina Villaseñor Aguilar, informó que la dependencia funciona como ventanilla de escucha para las MIPYMES que reportan situaciones de extorsión, pero aclaró que el seguimiento operativo corresponde a la Secretaría de Seguridad y Paz.
18: Economía sí somos una ventanilla pues para escucha, pero las acciones y todo el seguimiento lo está llevando mi compañero de gabinete, el secretario de Seguridad y Paz, quien a través de la estrategia Confía es con quien están. De hecho, si recuerdan de los 10 pasos de la estrategia, ya está el tema de la atención a la extorsión.
17: Sobre la situación en Salamanca, donde comerciantes han denunciado cierres por inseguridad, la funcionaria indicó que la Secretaría de Economía es respetuosa de las investigaciones y acciones que realiza Seguridad Pública y que el trabajo es transversal para todos los programas económicos.
18: Revisar pues dónde está la situación y cuál es el punto que lo detona, y nosotros como Secretaría de Economía pues somos muy cuidadosos y sobre todo respetuosos de las acciones que esté manejando en el municipio de Salamanca y en cualquiera.
17: Como cierre, la funcionaria reiteró que la prioridad es mantener comunicación constante con el sector empresarial para canalizar cualquier reporte de manera inmediata y garantizar que las MIPYMES cuenten con acompañamiento institucional, especialmente en contextos donde la seguridad puede afectar su operación, informó para Audiorama Noticias, Adriana Rocha.
14: Pues ahí está parte de esta información. Son las 7 de la noche con 27 minutos. Vamos a nuestra siguiente pausa comercial y ya regresamos.
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14: Estamos de regreso, son las 7 de la noche con 30 minutos. Vamos con más información. Auditorio informa la presidenta del Poder Judicial Estatal, Delia Camacho, que los juzgados mixtos se ampliarán hasta 2028. Patricio Serna.
28: La presidenta del Poder Judicial del Estado, Alma Delia Camacho Patlán, informó que será hasta 2028 cuando se dé la ampliación de los juzgados mixtos para atender casos donde se haya cometido violencia de género. Esto, de acuerdo con Camacho Patlán, dado que la prioridad es poner en marcha en la entidad del nuevo Código Nacional de Procedimientos Civiles y Familiares. Comentó que actualmente la Ley de Disciplina Financiera no permite ampliar en más del 3% la plantilla del Poder Judicial, por lo que los esfuerzos de contrato se enfocarán en el personal para poner en marcha el Código Nacional de Procedimientos Civiles y Familiares.
29: Está complicado, les comentó que las cuestiones presupuestales que no nos permite la Ley de Disciplina Financiera aumentar un personal hasta más del 3%. Entonces, como traigo también el otro reto de en la implementación del Código Nacional de Procedimientos Civiles y Familiares, necesito darle prioridad a ese proyecto porque nuestra fecha límite, ahorita si usted me lo preguntara, ¿cuándo tenemos que entrar conforme al código, al transitorio del Código Nacional de Procedimientos Civiles y Familiares? Es en abril, primero de abril de 2020. Entonces tenemos un reto muy importante.
28: La magistrada presidenta comentó que para poner en operación el código antes mencionado se requieren al menos 400 personas, pero la ley solo permite la contratación de 66 plazas por año. Con base en esta información, Delia Camacho pronosticó que sea hasta 2028 cuando se podría comenzar a plantear la ampliación de los juzgados mixtos.
29: Ese es el punto, que personal necesitamos mucho. El problema es que la Ley de Disciplina Financiera nada más nos permite el 3%. Estamos hablando así, si quisiéramos, pues unas 65 plazas y es muy poco. No, es lo que nos permite crecer la Ley de Disciplina.
30: ¿Cuánto necesitarían?
29: Uy, necesitábamos como 400 plazas para poder implementar en el Código Nacional. Sí, no quiero dar falsas expectativas, efectivamente las tendríamos. Tenemos que ver el funcionamiento. Si podemos trabajar con un mínimo de personas, podríamos intentar ver para 2028. la implementación en la segunda etapa.
28: Los juzgados mixtos entraron en operación la semana pasada y se encuentran ubicados en Guanajuato, León, San Francisco del Rincón y Salvatierra. Informo para Audiorama, Patricio Serna.
14: Pues aquí está parte de esta información. Definitivamente, pues preocupa, auditorio, que estos juzgados mixtos pues se vayan a ampliar hasta el 2028. Esto después de la alerta de género, pues aquí en el estado de Guanajuato, emitida para 17 municipios. Y es que usted recordará estos 4 juzgados mixtos que hay ya en el estado, especializados en violencia contra las mujeres, pues fueron puestos en marcha por el Poder Judicial del estado de Guanajuato en cumplimiento de acciones obligatorias ante esta alerta de género. Estos cuatro juzgados mixtos, operan en León, Guanajuato Capital, San Francisco del Rincón y Salvatierra. Algo que me llama la atención es el tema de que pues hay municipios en los cuales hay más problemas en contra de la violencia con la mujer. Entonces yo creo que en esos municipios se les debería de dar prioridad. Entonces pues estaremos muy al pendiente qué es lo que pasa con estos temas, pero imagínense, hasta el 2028, y esto ante la alerta de género, que en verdad pues es preocupante también por el tema de que los feminicidios, todos estos delitos en contra de la mujer, pues van en aumento. Estaremos muy al pendiente. 7:33, vamos con más información. Y mire, nueva etapa de marca Guanajuato busca presencia en mercados globales. Adriana Rocha.
0: El subsecretario para el desarrollo de las MIPYMES en Guanajuato, Fabricio Ibarra Rocha, afirmó que la estrategia marca Guanajuato Internacional busca llevar los productos y el talento del estado a mercados globales con el objetivo de posicionar la calidad local en distintos países.
1: Marca Guanajuato sigue, pero marca Guanajuato Internacional nos da una proyección, les da una proyección a nuestras empresas. ¿Para qué? Para que el producto, el talento guanajuatense, lo que se produce en Guanajuato, que está bien hecho, se conozca en todo el mundo.
0: El funcionario explicó que ya se han iniciado misiones comerciales en Japón, Canadá y Guatemala, y que se trabaja para abrir nuevas rutas hacia Estados Unidos y probablemente Suecia. Destacó que el distintivo internacional permitirá que los productos certificados cuenten con reconocimiento y requisitos legales para su presencia en el extranjero. Sobre el número de empresas que ya participan en el programa, indicó que el proceso avanza por bloques.
1: Ahorita estamos abiertos porque se están acercando por bloques. Se acercaron primero, pasaron el examen, el filtro, 8. Y ahorita ya las de Guatemala fueron 13. Seguimos creciendo. Entonces, en los siguientes desafíos empresariales, nos damos cuenta que ya este va creciendo. El 10% de marca Guanajuato exporta.
0: Respecto a las diferencias entre la certificación local y la internacional, señaló que el diagnóstico es el mismo, pero la versión internacional requiere documentación adicional para exportar, como trámites migratorios o permisos específicos según el país destino. Añadió que se trabaja en un distintivo visual para la versión internacional, aunque la intención es mantener la identidad de marca Guanajuato. Finalmente hizo un llamado a las empresas certificadas para avanzar hacia la internacionalización. Informó para Audiorama Noticias, Adriana Rocha.
14: Pues ahí está parte de esta información. Definitivamente será muy bueno que la marca Guanajuato busque presencia en mercados globales, auditorio, tanto para la marca como para los mismos empresarios que están pues incorporados a esta marca del estado. Entonces pues estaremos muy al pendiente cómo va avanzando y claro, le tendremos todos los detalles. Vamos con más temas. Y miren, también información interesante es que asegura gobernadora Livia García Muñoz Ledo que el estado tiene el compromiso de fortalecer la industria minera. Hoy se llevó a cabo este evento y hay información interesante, así que vamos a escuchar a Patricio Serna.
28: La gobernadora Livia García Muñoz Ledo aseguró que el objetivo estatal es fomentar la actividad minera. Incluso se da seguimiento a 15 proyectos que generarían más de 3,000 empleos. Esto lo señaló durante el encuentro que sostuvieron autoridades estatales, municipales y el sector minero para conmemorar el Día de San Juan, una de las fiestas más simbólicas de la capital guanajuatense. Livia García señaló que estos proyectos mineros representan una inversión estimada de $1,500 millones. Además, generarían más de 3,000 empleos directos.
3: Por eso es que tengan la seguridad de que en el gobierno de la gente vamos a seguir apoyando esta industria. Actualmente estamos dando seguimiento a 15 proyectos mineros estratégicos que representan una inversión potencial superior a los $1,500 millones y la posibilidad de generar más de 3,200 empleos directos. Porque una convicción de este gobierno es poder seguir impulsando esta actividad tradicional con responsabilidad, con sustentabilidad, con visión de futuro y con cercanía la mía, por supuesto, con todas y todos ustedes. Por eso es que estamos fortaleciendo esta vinculación entre gobierno, industria, academia y sociedad.
28: La gobernadora Livia García, durante su discurso, destacó que cada vez haya una mayor participación de las mujeres en cargos de toma de decisión en la industria minera. Por su parte, Víctor Manuel Hernández Manrique, presidente en Guanajuato de la Asociación de Ingenieros en Minas, Metalurgistas y Geólogos de México, recordó que desde las pepenadoras de mineral, las mujeres han sido una pieza clave para el desarrollo de la minería en la capital.
2: Y si bien la participación de la mujer en la minería de Guanajuato ha evolucionado de ser un pilar invisible durante la colonia a liderar la innovación y la operación en esta industria actualmente, aun y cuando en la época colonial su rol fue decisivo como pepenadora. Fue la primera mujer galereña y era la que, sin ser metalurgista, no pasa. ¿Cómo sabían de mineralogía? No lo sé. Sí, pero enriquecían con su decisión las ¿cómo se llama? Minerales.
28: El encuentro con la industria minera es una tradición, dado que la historia narra que fue un 24 de junio cuando se localizó la primera veta de plata en Guanajuato capital, ciudad que se convertiría en la principal potencia minera del mundo durante la época de la colonia. Informo para Audiorama, Patricio Serna.
14: 7:38 PM, vamos a nuestra siguiente pausa comercial y ya regresamos con la entrevista.
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14: Estamos de regreso, son las 7:41 PM y mire, vamos con la entrevista. Esta mañana estuvo con Magda Rangel, Marta Guadalupe Hernández Camarena, directora de Economía y Turismo en Silao. Hablaron de la feria, así que vamos a escuchar un poco de esta charla.
16: y que ellos vieran cómo la iban a elegir y por qué la iban a elegir, pero que la eligieran y acá de acuerdo con un proyecto que abonara a su comunidad, sea en el tema de ecología o en el tema de niños, de juventud, de lo que sea, ver cómo podían mejorar alguna situación que a ellos les aqueje y hacerlo ellas desde jovencitas, porque son jovencitas de 18 a 21 años, y que ellas tuvieran esta iniciativa de proponer con el trabajo de la comunidad esa mejora a su colonia. Entonces, no nada más se eligieron y las propusieron y están, sino que van a seguir trabajando. Se les van a dar capacitaciones, Magda, de primero la cronista de la ciudad les va a dar la historia de lo que es Silao, todo lo que es lo de su comunidad. Ellas se van a encargar de difundir tradiciones, costumbres de su propia comunidad, no solo de Silao en general, sino que en mi colonia, doña María es quien ha hecho siempre la peregrinación a Cristo Rey esta fecha y todos aportamos o hacemos, ¿no?
17: Claro, le dan seguimiento a todo.
16: Darle
17: claro.
16: Seguimiento a todo esto. Y pues bueno, como son jovencitas, incluyen, y esta preparación, perdón, luego me emociona. Pero bueno, se les va a dar capacitación desde cómo expresarse mejor, cómo participar, que conozcan la historia de su ciudad, que aprendan también, pues en el tema físico también. Dice Melanie, mujeres ayudando mujeres. Claro. Tenemos las clases de DIF, de Casa Corazón y demás, en donde aprenden las señoras en talleres a hacer corte y confección, belleza, uñas, maquillaje, todo. Sí. Entonces, estas señoras que están en estos talleres les van a preparar su ajuar, su vestido, todas. Las van a maquillar, las van a poner guapas para el día de la coronación. Entonces, como que se combina todo.
17: Sí, y haces un mecanismo completo.
16: Completo. Sí. Y el tema aquí, Melanie, insiste mucho en el tema de que son mujeres ayudando mujeres, sí. Apoyando a mujeres. Yeah. Somos en general, ¿no? Uh-huh. Y pues la verdad, esta época que estamos viviendo, Magda, con las mujeres, que no sea nada más de palabra, claro. Sino que sea en acción, y Melanie pues lo está llevando a la acción totalmente.
17: Totalmente de acuerdo. Y mire, ¿cuántas son?
16: Mira, son 116 comunidades rurales y hasta ayer tuvimos 78 chicas ya elegidas por su comunidad. Entonces, hasta ahorita vamos en 78 y pues bueno, con esas 78 son más pensado.
17: Estás abarcando más del 80%, no, más del 70% en cubrir el municipio.
16: Así es.
17: Pero a ver, cuéntame, ¿cuánto va a costar esta feria? ¿Qué va a incluir? La cartelera la vamos a dejar al final.
16: Al final la emoción, ya, ¿verdad?
17: Ya lo comentamos en redes sociales, pero para que tú no lo des.
16: Sí, mira, la verdad es que se hizo es un esfuerzo muy grande con los empresarios que van a realizar la feria, que son nuestros aliados y nuestra familia finalmente, que están viendo lo que nosotros queremos que suceda en Silao. Estamos manteniendo un costo de 60 pesos por persona. Obviamente que los niños de 1.20 hacia abajo no van a pagar. Entonces, si estamos viendo esto, podemos decir que una familia de 5, que serían 300 pesos si es que todos pagan, podrían entrar y tener el acceso todo el día a 30 juegos para adultos y para niños incluidos, todo el día, todos los días. Show sobre hielo, de patinaje sobre hielo también está incluido, una zona extrema para los jóvenes, los conciertos, la cartelera que ahorita la comentaremos, y tenemos este año, estamos iniciando con el pabellón de la gente también, una zona comercial también importante.
17: Qué bueno, con gobierno de la gente.
16: Con gobierno de la gente, vamos a tener este pabellón. Estamos fascinados porque pues también temos emprendedores en Silao que participan con Marca Guanajuato y van a tener la oportunidad de estar allí, y quienes no están en Marca Guanajuato, bueno, pues va a estar la zona comercial para ofrecer a toda la gente que vaya
17: antojitos, comida,
16: todo lo que vamos,
17: de todo un poco. Todo, no, yo ya todo. Me la estoy saboreando, sí. Que va a ser del 7 de julio al 2 de agosto.
16: Exactamente.
17: A ver, ¿cuáles son esos conciertos? Ah, fíjese nada más, auditorio, Fíjese nada más. Si Lao se ha llevado ahorita la corona de las ferias, sobre la que se tenga que llevar. Cuéntame.
16: Mira, a ver, estamos muy emocionados porque ayer que la presentamos estaban desde los chiquitos de 1 o 2 años emocionados cuando oían el sonido. Voy a empezar con la cartelera de los niños. Fíjate que empezamos esta vez también incluyendo a los chiquitos los domingos en un concierto a las 5 de la tarde en el Teatro del Pueblo. El primero va a ser el 19 con Plim Plim. Ah. Que quienes tenemos nietos o hijos sabemos que este es un espectáculo que a los chiquillos les encanta. Sí. Luego el día 26, Lara Campos y las Guerreras K-Pop, que ya están súper apuntadas todas las personitas de esas edades, y La Granja de Zenón el día 2 de agosto. Y ya para los grandes, arrancamos el día viernes 17, que es el día que arranca la feria, con Espinoza Paz.
17: ¡Eso!
16: ¿Sale? Es un género muy padre también. Luego el 18...
17: ¿Qué tal? Sí.
16: ¿Qué tal? ¿Qué tal? Ya te la sabes. Y luego el sábado 18 con Alex Lora y el Tri. Entonces, bueno, pues los rockeros de corazón, ahí va a estar Alex Lora. El domingo 19 de julio, los Acosta. Sale. Y luego nos vamos a la próxima semana, jueves 23 de julio, con la Arrolladora Banda Limón. Entonces, bueno, pues ya listos. El 24, Marca Registrada, que es viernes, y luego el sábado 25 de julio, que es el mero día de la fiesta de Santiago Apóstol allá en Silao, que es el santo patrono, viene Gloria Trevi.
17: Así es.
16: El día 26, domingo, es Grupo Laberinto, también que ha tenido mucho éxito allí con nosotros en Silao. Luego el siguiente jueves 30 de julio, viene Banda Cuisillos también, que siempre llena el teatro. Luego el viernes 31, viene Pancho Barraza. El sábado primero de agosto, Mijares. Y el domingo, que es el último día de la feria, el 2 cerramos con broche de oro, con Herencia de Grandes. Que hay mucha gente ya también esperándolos. Entonces, pues bueno, como ves ahí, para todos los gustos, todos los géneros, todas las edades, y sabemos que pues bueno, la gente lo va a disfrutar mucho.
17: ¿Y todos son gratuitos?
16: Todos son incluidos en el precio del boleto de 60
17: ¿qué
16: pesos.
17: Tal? ¿Eh? Imagínate, tú que vienes de repente a gastar tanto para ver a Gloria Trevi, ahí ya va a ser gratis. Mijares, Pancho Barraza, Espinoza Paz, no, bueno, qué buena feria. Yo creo que ha sido o va a ser la mejor feria que ha tenido Silao,
16: Yo me atrevería a decirlo.
17: Lo que es saber aprovechar el recurso económico y saber hacer las cosas bien, de verdad, muchas gracias.
16: Muchas gracias a ti. Bueno, pues también recalcar, mira, creo que sí va a ser la mejor feria. Te lo digo porque el año pasado la presidenta municipal se aventó el comprar el terreno para la feria exclusivamente. Entonces tenemos un terreno muy adecuado con el espacio y la seguridad, que también es algo que nos interesa mucho. El año pasado tuvimos saldo blanco, no hubo problemas, y esperamos que este año toda la gente vaya con su familia, que se pase el día en los juegos que quiera, viendo el show de patinaje en la zona extrema.
17: Está super.
16: El foro Silao, ni te lo alcancé a platicar, pero bueno, ya tendremos más oportunidades.
17: El foro Silao que tiene.
16: El foro Silao es un foro pequeño que no es el Teatro del Pueblo gigante, porque va a ser una mega carpa gigante en Teatro del Pueblo. Acá va a ser un foro pequeño donde estará el talento local.
17: ¡Ay, qué padre!
16: Sí, porque siempre tenemos bandas de rock, las bandas de los chicos, los mariachis, las bailarinas de Casa de Cultura, todo. Entonces, eso va a tener su espacio para sentarse, su zona de comida, y la gente, la verdad, estamos esperando que lo disfruten mucho.
17: No, bueno, esto va a ser una gran feria, de verdad.
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36: Alexis Auditorio, qué gusto saludarles en este miércoles, mitad de semana, y pues ya está arrancando la última fecha de la fase de grupos, en donde pues México está jugando ante Chequia, precisamente ya para cerrar esta fase de grupos y empezar a conocer ya las selecciones que quedan totalmente fuera de este mundial y a las que avanzan a 16avos de final. En este caso, México ya tiene su lugar seguro en la siguiente ronda. Por cierto, no salió Paco Memo como titular ante este selección de Chequia. Mucho se rumoró, incluso uno de sus patrocinadores anunciaba que iba a ser titular. Al final, pues no se da esta situación. Se pensaba que podría darse para darle como este reconocimiento, este homenaje, porque pues México, al tener ya su lugar clasificado, asegurado, pues obviamente podría darse esa modificación, cosa que pues bueno, Javier Aguirre no consideró pertinente. Y pues bueno, hoy, como precisamente mencionábamos el tema de esta tercera fecha de la fase de grupos, pues arrancó con 4 partidos ya jugados. Obviamente a esta hora también está jugándose el Sudáfrica contra Corea del Sur. Estos partidos son del grupo A, México contra Chequia y Sudáfrica contra Corea del Sur, correspondientes al grupo A. Y temprano se jugaron el Suiza ante Canadá. Suiza ganó 2-1 precisamente a la selección de la hoja de maple. Bosnia y Herzegovina venció 3-1 a Qatar. Estos correspondientes al grupo B, y Marruecos venció 4-2 a Haití, mientras que Brasil hizo lo propio ante Escocia con un doblete de Vini Jr., que también rompe esta marca, hace un récord hacer pues 3 dobletes en ediciones del Mundial. Así que pues bueno, también sabemos que este Mundial nos ha traído muchísimos números, estadísticas y récords que se están rompiendo o que se están imponiendo también en el caso este de Vini Junior. Así está, así va la agenda de este día, pero mañana también continúa la actividad y con varios partidos, porque en estos momentos de la edición del Mundial, pues ya se van a jugar los dos partidos del mismo grupo a la misma hora. Mañana a las 2 de la tarde, Curazao contra Costa de Marfil y Ecuador, Alemania, correspondientes al grupo E, y a las 5 de la tarde, Túnez ante Países Bajos y Japón contra Suecia del grupo F, y cerrarán la jornada a las 8 de la noche, Turquía contra contra Estados Unidos y Paraguay ante Australia. Así se jugaría la jornada del día de mañana. Y pues bueno, hablando de la selección mexicana, ¿verdad? Que mencionábamos ya el caso de Guillermo Ochoa, pues bueno, también tiene situaciones interesantes por ahí. Obviamente el rival todavía no se va a conocer hasta que ya se acerque o se cierre un poco más esta tercera fecha de la fase de grupos, porque pues incluso en el simulador que hay, un simulador que te da como algunas predicciones en vivo, va haciendo combinaciones de resultados, se puede ver pues precisamente una simulación de cómo se jugaría la siguiente ronda. Pues bueno, todavía no nos da algo tan claro. En su momento aparecía Cabo Verde como una de las selecciones prácticamente seguras de las que estarían en la próxima fecha o en la próxima ronda, pero pues todo se ha movido y se va a seguir moviendo hasta que se cierre justamente la tercera fecha. Y bueno, vamos a platicar ahora de el deporte local, porque fíjense que se dieron el reconocimiento el de los Juegos Empresariales por parte de Yendi Cortinas López, directora general de la Comisión de Deporte del Estado de Guanajuato, y Adrián Molina, director de la Federación Mexicana del Deporte Empresarial, que pues bueno, reconocieron la participación del equipo de fútbol de Grupo Flexi en la modalidad de 7 en estos Juegos Mundiales Empresariales 2026 que se celebraron en Dinamarca, y donde el equipo que representó a México, pues bueno, y al Estado de Guanajuato también, obtuvieron el segundo lugar, la medalla de plata en la modalidad. Así que pues bueno, vamos a escuchar las palabras de Yendi y de Adrián Molina reconociendo el gran esfuerzo y también invitando a las empresas, al sector empresarial, para los próximos juegos que se disputarán del 6 al 8 de noviembre aquí en la ciudad de León. Vamos a escuchar a Yendi y a Adrián Molina.
0: De que también los eventos deportivos tengan un impacto social para la gente en Guanajuato, ¿no? Que realmente se puede incidir en la vida de las personas, de los guanajuatenses, y prueba de ello es esto, este equipo de colaboradores de la empresa Flexi, en este caso, que tuvieron un muy buen resultado en los pasados Juegos Empresariales Nacionales y lograron su pase a Dinamarca, y que hoy regresan con un muy buen experiencia de lo que vivieron allá, y no solo por el resultado, ellos obtuvieron ese campeonato, cayeron en la final contra Francia, evento que se viene realizando desde el 2019, y Guanajuato pues levantó la mano desde aquel año, y continuamos con esta estrategia porque es una manera de llegar, de llevar el deporte a las empresas, a través de las empresas. Este año tenemos en noviembre los Juegos Nacionales aquí en las instalaciones de León 1, así es que la invitación está abierta, todavía están a tiempo para inscribirse. Hay diferentes disciplinas deportivas.
1: A esos juegos acudimos en total 95 mexicanos, fueron personas de otros 8 estados. Fuimos a representar muy bien a México, conseguimos 40 medallas en total, de las cuales 10 fueron de oro. Tenemos grandes representantes y hoy en día tenemos un potencial muy importante en esta modalidad deportiva que son los Juegos Empresariales. A mí me resta, primero que nada, hacerles la invitación para los Juegos Nacionales, que serán el 6 al 8 de noviembre.
36: Ahí las palabras de Yendi Contreras y de Adrián Molina apoyando al deporte empresarial. Y ya para finalizar, vamos a platicar de una noticia que pues bueno, ha puesto también pues en el ojo del huracán, hablando de fútbol, del mundial, ¿no? Que es una noticia internacional, porque Ronaldinho regresará, será pues otra vez futbolista profesional, se incorporará al club italiano Ravenna FC. Así que pues bueno, ahí está una expectativa más a una leyenda, uno de los mejores jugadores que ha dado no solamente Brasil, sino también el mundo entero. Ronaldinho regresa a las canchas profesionalmente. Hasta aquí la información, Alexis. Nos escuchamos el día de mañana con más resultados y sobre todo con más agenda futbolista y mundialista también. Que tengan buena noche.
2: Muchas gracias, Angie Hernández, por la información deportiva. Nos escuchamos mañana con más temas acerca de los deportes. Sí, claro, estaremos muy al pendiente cómo termina este partido entre México y República Checa. Por lo pronto, auditorio, van 0-0. Hay que ver cómo o qué es lo que pasa en este segundo tiempo. Yo lo dejo, que tenga un buen trayecto a casa, que tenga muy buenas noches. Yo soy Alexis Espinosa. Recuerde que la vida evoluciona a cada instante y aquí se lo vamos a contar. Hasta mañana.
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1: Embajada de México en Venezuela anuncia suspensión temporal de actividades. Aseguran más de 3 toneladas de cocaína tras operativos en Tlaxcala y Guerrero. Guanajuato Capital brinda certeza jurídica a 145 familias con la firma de escrituras. Escasez de solventes ponen en alerta a la industria del calzado. La representación diplomática mexicana en Venezuela informó que suspenderá temporalmente la atención al público del 22 de junio al 5 de julio de este 2026. El motivo del cierre responde exclusivamente a las labores logísticas por el traslado de sus oficinas hacia una nueva sede. Fuerzas federales incautaron el cargamento ilícito de 3 toneladas de cocaína mediante acciones terrestres y marítimas. En Tlaxcala se cateó un inmueble donde se decomisó una tonelada de droga, armamento largo y equipo táctico, mientras que en las costas de Guerrero se interceptaron más de 2.1 toneladas de cocaína y se detuvo a 5 personas. De acuerdo con el Gabinete de Seguridad, este golpe evitó la comercialización de 6 millones de dosis y generó una afectación económica superior a los 600 millones de pesos para el crimen organizado. La alcaldesa de la capital, Samantha Smith, encabezó la regularización de predios en beneficio de habitantes de los polígonos Exvía de Ferrocarril, Presas de Guanajuato, La Luz y La Venada 2. El programa de justicia social y ordenamiento territorial se consolidó gracias a un convenio de colaboración estratégica con el Colegio Estatal de Notarios de la entidad.
2: El presidente de la Asociación de Empresas Proveedoras Industriales de México, Mauricio Ruiz Campos, advirtió que el desabasto de solventes e insumos químicos utilizados en la industria del calzado se ha agravado en las últimas semanas, ya afectando al 40% de las empresas relacionadas con este sector. Además, el dirigente empresarial explicó que los problemas de suministro continúan derivados de las tensiones geopolíticas internacionales y de las complicaciones en las rutas de distribución y comercio exterior, situación que ha provocado una escalada en el nivel de alertas para las compañías proveedoras.
3: La última vez estaban como en amarillo, ya están en foco rojo y bueno, pues se va a venir algún tema de escasez y obviamente de una subida de precios, ¿no?
2: Informó para Audiorama Alfonsín Ávila.
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3: Embajada de México en Venezuela anuncia suspensión temporal de actividades. Aseguran más de 3 toneladas de cocaína tras operativos en Tlaxcala y Guerrero. Guanajuato Capital brinda certeza jurídica a 145 familias con la firma de escrituras. Escasez de solventes ponen en alerta a la industria del calzado. La representación diplomática mexicana en Venezuela informó que suspenderá temporalmente la atención al público del 22 de junio al 5 de julio de este 2026. El motivo del cierre responde exclusivamente a las labores logísticas por el traslado de sus oficinas hacia una nueva sede. Fuerzas federales incautaron el cargamento ilícito de 3 toneladas de cocaína mediante acciones terrestres y marítimas. En Tlaxcala se cateó un inmueble donde se decomisó una tonelada de droga, armamento largo y equipo táctico, mientras que en las costas de Guerrero se interceptaron más de 2.1 toneladas de cocaína y se detuvo a 5 personas. De acuerdo con el Gabinete de Seguridad, este golpe evitó la comercialización de 6 millones de dosis y generó una afectación económica superior a los 600 millones de pesos para el crimen organizado. La alcaldesa de la capital, Samantha Smith, encabezó la regularización de predios en beneficio de habitantes de los polígonos Exvía de Ferrocarril, Presas de Guanajuato, La Luz y La Venada 2. El programa de justicia social y ordenamiento territorial se consolidó gracias a un convenio de colaboración estratégica con el Colegio Estatal de Notarios de la entidad.
4: El presidente de la Asociación de Empresas Proveedoras Industriales de México, Mauricio Ruiz Campos, advirtió que el desabasto de solventes e insumos químicos utilizados en la industria del calzado se ha agravado en las últimas semanas, ya afectando al 40% de las empresas relacionadas con este sector. Además, el dirigente empresarial explicó que los problemas de suministro continúan derivados de las tensiones geopolíticas internacionales y de las complicaciones en las rutas de distribución y comercio exterior, situación que ha provocado una escalada en el nivel de alertas para las compañías proveedoras.
5: La última vez estaban como en amarillo, ya están en foco rojo y bueno, pues se va a venir algún tema de escasez y obviamente de una subida de precios, ¿no?
4: Informó para Audiorama Alfonsín Ávila.
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2: La piscina. Un joven que fue criado sin el más mínimo temor de Dios estaba entrenando muy duro para ser el mejor deportista en salto ornamental en el ámbito olímpico. La única influencia religiosa que recibió en su vida le llegó a través de su mejor amigo, un joven que profesaba la fe en Dios. El deportista nunca prestaba atención a su amigo, aunque él lo escuchaba con frecuencia. Una noche fue a la piscina de la universidad a la que pertenecía. Las luces estaban apagadas, pero como la noche estaba clara y la luna brillaba, había suficiente luz para practicar. El joven se subió al trampolín más alto, y cuando volvió la espalda a la piscina al filo de la rampa, extendió sus brazos. Vio su propia sombra en la pared. La sombra de su cuerpo tenía la forma exacta de una cruz. En lugar de saltar, sin saber por qué, se arrodilló. Y finalmente le pidió a Dios que entrara en su vida. Mientras el joven permanecía quieto, el personal de limpieza ingresó y encendió las luces. Fue entonces cuando se percató que habían vaciado la piscina para repararla. Esta es la prueba más simple de que Él existe. Si amas a Dios y no te avergüenzas de las cosas maravillosas que Él ha hecho por ti, cuéntale a todo el mundo la historia de la piscina. Date la oportunidad de compartirlo con quien esté afligido, con quien necesite un consejo. Recuerda que un buen amigo siempre estará ahí cuando se le necesite, aun si no se le conoce. ¿Por qué quedarnos con los brazos cruzados cuando el hombre más grande del mundo murió con los brazos abiertos?

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6: Hola, hola, ¿cómo están? Soy Claudia Mejía. En esta ocasión vamos a hablar de un tema que le compete a las mujeres. Bueno, en parte mujeres, en parte a tu pareja, en parte a todos, porque somos una red de apoyo aquí en esta vida. Debemos de tener siempre redes de apoyo y no estamos solitos. Entonces, pues vamos a empezar. En esta ocasión vamos a hablar de endometriosis. Es una palabra medio rara y tal vez nunca la hayas escuchado, o tal vez sí. Pero si eres mujer, seguramente sí. Y para eso está conmigo la doctora Alejandra López Chávez. Ella es ginecóloga y obstetra. ¿Cómo estás?
7: Hola, muy bien, muchas gracias. ¿Y tú?
6: Muy bien, aquí emocionada porque es tu primera vez.
7: Sí, la primera vez.
6: Endometriosis. O sea, yo escucho endometriosis y endometrio. Bueno, ya nosotras sabemos que el endometrio, pues es esa capita que se suelta cuando estamos en nuestro periodo.
7: Exacto.
6: ¿No? Pero se escucha más peligroso y más feo que solamente.
7: Sí, suena,
6: eso, ¿no?
7: Suena intimidante la palabra.
6: Exacto,
7: ¿no?
6: Sí.
7: Pues justo lo que mencionabas, o sea, primero hay que entender que el endometrio es esta parte bien interna del útero que va a tener básicamente dos funciones. La función uno es que se va a hacer gruesita entre una regla y la otra, se va a hacer gruesa porque se prepara para recibir un embarazo. Si en esa mujer, en ese mes, no hubo un embarazo, al terminar ese periodo, va a caerse este endometrio en forma de menstruación, ¿no? O sea, el endometrio tiene que vivir justo en la cavidad endometrial y se va a descamar mes a mes en forma de regla. Sin embargo, la endometriosis quiere decir que hay tejido que no es endometrio como tal, es tejido similar, que eso es muy importante entender, que no es endometrio, que es tejido similar al endometrio y que va a estar fuera de esta cavidad, que puede abarcar cualquier parte del cuerpo humano, desde cerebro, desde ¿qué? Pulmones, desde el diafragma, pero principalmente va a estar en órganos pélvicos, que puede ser a lo mejor la vejiga, el uretero, el intestino, o literalmente los ovarios, las salpinges. Si bien esta es la localización más frecuente, no es la única. Entonces, realmente los síntomas van a ser múltiples, muy variados, en muchos matices, y cada paciente lo va a vivir de manera distinta. Entonces, si bien la endometriosis puede tener diferentes grados de afectación, siempre va a haber un dato que nos haga sospechar de ella.
6: Y si dices que es otro tipo de tejido que puede estar en cualquier otro órgano, si de por sí el dolor que una siente en su periodo, no me quiero imaginar el dolor que sería tener ese tejido en otro órgano. O sea, ¿esto sí es así?
7: Sí, literal. O sea, al final del día, el tejido endometrial sano que está dentro del útero va a tener receptores para ciertas hormonas, ¿no? Estas hormonas, de manera natural, las produce el ovario, pero también hay hormonas que producimos a través del tejido graso, a través de ciertos procesos químicos, pero en una paciente sana, estrictamente hablando, y te hago mucho hincapié en esta parte que tú me acabas de mencionar, el dolor que sentimos durante la regla, y ese es un punto pivote. La regla puede doler, claro que puede doler, pero hay un grado para diferenciar cuando es un dolor normal, entrecomillado, y un dolor que ya no se considera normal. Y esta palabra de es que para mí el dolor es normal, el normalizar el dolor, creo que es el gran error que podemos cometer desde a veces las propias pacientes que lo normalizan y también nosotros como médicos que no les damos el peso, ¿no? El justo peso a las cosas, ¿no? Entonces, tener dolor durante la regla puede ser normal siempre y cuando no afecte calidad de vida, que no sea un dolor incapacitante, que sea un dolor que te permita hacer tu vida prácticamente normal. Entonces, la endometriosis puede ser extremadamente aparatosa. Pacientes que durante la regla pueden tener sangrado a través del recto, a través de la orina, que pueden llegar a convulsionar, que pueden llegar a tener desmayos, que pueden tener focos de diarrea tremenda durante la menstruación. Y también importante no encasillarlo solo a la regla, ¿no? Porque a veces los médicos podemos caer a que solamente vas a tener dolor durante la menstruación. Y si no estás menstruando y te duele, entonces no es endometriosis. Y eso es un error, porque la endometriosis es una enfermedad crónica. Crónica quiere decir que dura mucho tiempo, que va a ser se va a ir complicando, que va a ser una enfermedad que va a ser progresiva, y eso hace que cada vez las molestias vayan siendo más aparatosas. Desde primero ser un dolor entre comillas, no tan complejo, que a lo mejor con analgésico se puede tratar, a terminar en situaciones que requieran cirugía por una obstrucción intestinal, porque la función del riñón ya no está del todo bien, y todo porque esta enfermedad es muy agresiva.
6: Nos decías que hay una estadística que nos puede sorprender. ¿Cuántas mujeres lo padecen?
7: La estadística a nivel México se estima que una de cada 10 mujeres va a tener algún grado de endometriosis. O sea, una de cada 10. Es impresionante. Sin embargo, tardamos en hacer el diagnóstico en promedio de 7 a 10 años.
6: ¿Qué? ¿Por qué?
7: Es muchísimo, exacto. ¿Por qué? Porque los síntomas son sumamente diversos.
6: Wow.
7: El hecho de que el tejido puede estar a lo mejor en el intestino puede hacer que tú, al momento de la regla o fuera de la regla, puedas tener colitis, ¿no? Que tengas esta sensación de estar muy distendido después de comer ciertos alimentos, que tengas problemas al momento de evacuar, que tengas periodos de diarrea, porque el intestino se va a irritar por ese tejido y va a hacer que tengas evacuaciones sumamente líquidas, o que puedas intercalarlas con estreñimiento, porque a lo mejor está obstruida una parte del tubo digestivo que no permite que pase la evacuación, y puedes alternar entre diarrea y evacuaciones pues duras con estreñimiento y decir es que es colitis. El tema emocional es algo fundamental. O sea, vivir con endometriosis lleva a las pacientes a tener periodos de ansiedad, periodos de depresión, periodos en los que no saben qué está pasando con su cuerpo, y también es fácil que las encasillemos a, bueno, es que tienes estrés por el trabajo, tienes presiones con la pareja, tienes presiones con los hijos, y más bien va de la mano con todo esto de la endometriosis.
6: ¿Por qué les pasa? O sea, pues, ¿cuáles son las causas?
7: Pues mira, la verdad es que desgraciadamente no tenemos los médicos una certeza de una causa única. O sea, hay muchas teorías de por qué sucede la endometriosis, teorías ya muy viejitas, algunas de ellas que tienen casi 100 años de que las empezaron a estudiar. Hay otra teoría que nos habla de que esto se forma desde que éramos embriones, desde que estábamos en la pancita de nuestra mamá. Nuestras células tienen esta capacidad cuando somos embriones de decidir, bueno, tú eres una célula del hígado, te vas para el hígado. Tú eres una célula del cerebro, te vas a cerebro. Tú eres de útero, te vas al útero. Hay teorías en las que estas células no llegaron a su destino final, se quedaron en el camino y por eso quedaron implantes en varias partes del cuerpo. Hay otra teoría que habla de que el cuerpo tiene esta capacidad de transformar un tipo de célula a otra. O sea, hay células que tienen que estar en la parte más superficial de los órganos, que se llaman peritoneo, y a lo mejor sufren este tipo de transformaciones a otro tipo de célula parecida al endometrio. Entonces, la verdad es que hay muchas teorías. También hay teorías genéticas en las que hay un patrón genético de que en tu familia probablemente, si tú tienes endometriosis, tías, primas, hermanas, tu mamá probablemente también tenga endometriosis. Y también cada vez nos acercamos más al tema de las enfermedades autoinmunes, porque hay una cierta relación en pacientes con lupus, en pacientes con artritis reumatoide, esas enfermedades que son también muy difíciles de diagnosticar y que también pueden tener una correlación con endometriosis.
6: Aquí en el ISSSTE sabemos que de primera instancia hay que ir a nuestra clínica.
7: Sí.
6: Ellos nos referirán al especialista. Aquí en el ISSSTE hay todo este grupo de apoyo, tanto emocional como médico.
7: Pues la verdad es que como tal un grupo de apoyo específico para endometriosis, en el tema emocional todavía no, en la parte de psicología todavía no lo hay. En la parte quirúrgica, pues el abordaje ideal es vía laparoscopía. No se sugiere tanto la cirugía abierta porque va a ser bastante más agresiva de por sí. Entonces, en el ISSSTE, en hospitales de tercer nivel, como el 20 de noviembre, como en el López Mateos, como en el 1 de octubre, que hay este abordaje de cirugía laparoscópica, es una buena herramienta. Y todavía más pensando en cirugía robótica. La cirugía robótica viene a ser un parteaguas en el manejo de enfermedades tan complejas como es la endometriosis. Entonces, en este momento, hasta donde tengo entendido, solamente en el 20 de noviembre hay Da Vinci, y eso nos va a dar una oportunidad a los médicos y evidentemente a las pacientes para que tengan manejos mucho más integrales.
6: Me dio mucho gusto que estés aquí.
7: Ay, a ti, muchísimas gracias por la invitación. Estoy muy contenta, me encanta hablar de este tema porque siento que como médicos tenemos la responsabilidad con las pacientes de hablar de este tema que a veces está muy oculto.
6: Gracias, yo soy Claudia Mejía, nos vemos en un siguiente episodio. Hasta pronto.
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2: La vejez. Algunos de nosotros envejecemos, de hecho, porque no maduramos. Envejecemos cuando nos cerramos a las nuevas ideas y nos volvemos radicales. Envejecemos cuando lo nuevo nos asusta. Envejecemos también cuando pensamos demasiado en nosotros mismos y nos olvidamos de los demás. Todos estamos matriculados en la escuela de la vida, donde el maestro es el tiempo. La vida solo puede ser comprendida mirando hacia atrás, pero solo puede ser vivida mirando hacia adelante. En la juventud aprendemos. Con la edad comprendemos. Los hombres son como los vinos. La edad estropea a los malos, pero mejora a los buenos. Envejecer no es preocuparte. Ser visto como un viejo sí que lo es. Envejecer con sabiduría no es envejecer. En los ojos del joven arde la llama. En los del viejo brilla la luz. Siendo así, no existe edad. Somos nosotros los que la creamos. Si no crees en la edad, no envejecerás hasta el día de tu muerte. Personalmente, yo no tengo edad. Tengo vida. No dejes que la tristeza del pasado y el miedo del futuro te estropeen la alegría del presente. La vida no es corta. Son las personas las que permanecen muertas demasiado tiempo. Haz del pasaje del tiempo una conquista y no una pérdida. Y si crees que te estás haciendo viejo, sigue estos sencillos pasos. Ora, ama, lee, conserva una amistad, brinda siempre algo, diviértete, sonríe. Porque orar es el poder más grande sobre la tierra. Amar es el privilegio que Dios nos ha dado. Leer es la fuente de la sabiduría. Tener un amigo o conservar una amistad es el camino de la felicidad. Dar sin esperar recibir es la mejor forma de vivir. Divertirse es el secreto de la eterna juventud. Y reír, reír, reír es la música del alma.
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3: Condenan a mujer por acosar a integrante de BTS tras visitar su casa. Sheinbaum prevé una reunión cordial con el rey Felipe de España. Proyecto de presupuesto participativo en León no es para todos. Este jueves continúa la actividad del Mundial 2026. Un tribunal dictó una sentencia de un año de prisión contra una mujer de 28 años por violar las leyes de acoso en Corea del Sur. La implicada rastreó la dirección de Jungkook, integrante de BTS, para presentarse en su hogar, enviar correspondencia invasiva y además enviar comida a domicilio. Como parte de la condena, la infractora deberá cumplir con programas de reeducación conductual y respetar una estricta orden de restricción que le va a prohibir acercarse al cantante. La presidenta Claudia Sheinbaum adelantó que el encuentro bilateral con el monarca español, el rey Felipe de España, en Palacio Nacional, se va a desarrollar en un ambiente de apertura y distensión. Esta reunión busca reanudar el diálogo político y superar los difíciles meses de tensiones diplomáticas que han marcado la relación entre ambos países.
4: El Parque Balcones de Jerez se ha convertido en un foco rojo para las personas que habitan y colindan con él, debido a que en el día puede ser visitado, pero por las tardes o noches ya no. Se convirtió en un punto de venta de drogas, un lugar de un mal aspecto, sin infraestructura suficiente que debería de existir en un parque. Así lo dio a conocer una vecina que habita por esta zona, la cual prefirió mantener su nombre en anonimato por cuestiones de seguridad y no tener represalias. Comentó que desde que inició el programa social y de obra pública, que es Participa León, es decir, desde el año 2022 a la fecha, han inscrito el proyecto y no pasa. Alguna vez se quedaron a punto de ser aprobado, pero le hicieron falta votos y los dejaron fuera.
5: Nos quedamos así, a 5 votos, 3 votos. Y siempre hemos participado muchas veces. Oh, a partir de las 9 de la noche están los chicos en una palapa llena, en una palapa toda total, de puros chicos vándalo. El sábado hubo una balacera ahí.
4: Informó para Audiorama Noticias, Jessica de la Cruz.
6: Este jueves 25 de junio continúa la actividad del Mundial 2026 con 6 partidos clave que cerrarán la fase de grupos de los sectores D, E y F. Alemania buscará asegurar el liderato del grupo E cuando enfrente a Ecuador, mientras que Costa de Marfil se medirá a Curazao en duelo simultáneo. Más tarde en el grupo F, Países Bajos chocará con Túnez y Japón se verá las caras con Suecia, en encuentros que definirán posiciones rumbo a los 16avos de final. La jornada cerrará con el grupo D, donde Estados Unidos enfrentará a Turquía y Paraguay hará lo mismo ante Australia. Varias selecciones ya tienen el boleto en la mano, pero todavía quedan lugares y posiciones por definir en una jornada que promete emociones hasta el último minuto. Informó para Audiorama, Angie Hernández.
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2: Los tres últimos deseos de Alejandro el Grande. Encontrándose al borde de la muerte, Alejandro convocó a sus generales y les comunicó sus tres últimos deseos. Primer deseo: que su ataúd fuese llevado en hombros y transportado por los propios médicos de la época. Segundo deseo: que los tesoros que había conquistado, plata, oro, piedras preciosas, fueran esparcidos por el camino hasta su tumba. Y el último deseo: que sus manos quedaran balanceándose en el aire fuera del ataúd y a la vista de todos. Uno de sus generales, asombrado por tan insólitos deseos, le preguntó a Alejandro cuáles eran sus razones. Alejandro le explicó: quiero que los más eminentes médicos carguen mi ataúd para así mostrar que ellos no tienen ante la muerte el poder de curar. Quiero que el suelo sea cubierto por mis tesoros para que todos puedan ver que los bienes materiales aquí conquistados aquí permanecen. Y quiero que mis manos se balanceen al viento para que las personas puedan ver que vinimos con las manos vacías y con las manos vacías partimos. El tiempo es el regalo más preciado que tenemos porque es limitado. Podemos producir más dinero, pero no más tiempo. Cuando le dedicamos tiempo a una persona, le estamos regalando una porción de nuestra vida que nunca podremos recuperar. Ahora que sabes los tres últimos deseos de Alejandro el Grande, yo te pregunto: ¿en qué estás invirtiendo tu tiempo? Recuerda, vinimos con las manos vacías y con las manos vacías partimos.
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0: ¿Qué tal? Buenos días, muy buenos días. Los saludo con gusto. Soy Alexis Espinosa y en nombre de la titular de este espacio, Magda Rangel, le doy la más cordial de las bienvenidas a Audiorama Noticias Matutino. Gracias por sintonizarnos a través de la BFM 101.5. En este jueves 25 de junio, auditorio. Ya casi fin de semana, ya juevesito. La verdad es que yo ya tengo muchas ganas de que llegue el fin de semana. Victoria, no sé tú, ¿cómo estás? Buenos días.
1: Hola, ¿qué tal? Muy buen día, Alexis, compañeros, auditorio, ya lista para poder comenzar un nuevo día este jueves. Que fíjate que veo muy vacía la ciudad. ¿Por qué será?
0: ¿Por qué será? ¿Se viene el Mundial a la Ciudad de México o qué pasaría?
1: Yo creo que se desvelaron, ¿no? Ayer veíamos imágenes de nuestra compañera Jessica de la Cruz, estaba todo lo que daba. Bueno, preámbulo, gana la selección mexicana su tercer partido, invictos, por primera vez en la historia, 3 al hilo, y que bueno, tampoco recibieron goles. Ya más adelante nuestra compañera Angie Hernández nos va a estar contando todos estos detalles, y para que no le pierdas la fe, ya ves que nos regañó la otra vez la señora Emma, porque no le teníamos mucha fe contra Corea.
0: Yo que no le tenía tanta fe a México, la verdad es que, pues lo sigo diciendo, Victoria, es que yo que más quisiera, auditorio, Victoria, decir, no, la verdad es que sí traen un equipazo, son bien buenos y anotan un buen de goles porque, o sea, golazos. Pero no, también ayer fue otra chiripa que seguramente tú ahí la viste, el segundo gol también fue una chiripa. Entonces, pues yo creo que hay que ver cómo les va ahora en estos siguientes partidos porque seguramente pues va a estar más reñida la competencia.
1: Viene
0: porque,
1: más pues, apretado.
0: Así es, ya son equipos más fuertes. Entonces veremos a ver cómo le va a México. Ahora sí que sigan pues ahí haciendo su hashtag y sí, a ver si pues gana o bueno, mejor no voy a decir nada. Porque
1: sí, no digas nada porque luego, mira, vamos a festejar, vamos a estar felices. Fíjate que veía una reflexión de un argentino de que festeja México si es el segundo partido, ¿no? Pero pues es el mundial, estamos festejando que es el mundial, estamos festejando el partido, estamos festejando de todo. Entonces, al mexicano nunca le pierde la fiesta. Entonces, yo veo así a la ciudad, mucha gente ha de estar dormida. Vamos a ver cómo les va la llegada a los trabajos, pero por mientras hay que festejar, Alexis.
0: Vamos a ver cómo llegan a los trabajos, también ese es un punto muy importante, pero bueno, sí, hay que festejar este día y hay otros por los cuales también se festejan o se conmemoran. Cuéntanos, Victoria.
1: Así es, fíjate que hoy hay un día importante en tema de salud, es el día del vitiligio, una enfermedad cutánea crónica no contagiosa que ocasiona un trastorno en la pigmentación de la piel, y es por eso que se celebran estos días en temas de salud para sensibilizar y hacer conciencia a las personas sobre esta condición dermatológica autoinmune que afecta aproximadamente a un 2% de la población a nivel mundial, no solo en la piel, sino en este caso también en el autoestima. Entonces, sin duda, días importantes en tema de salud. También es el día de la gente de mar. El comercio marítimo internacional y el mundo cuentan con un gran aliado que es la gente del mar. Es por eso que la Organización Marítima Internacional cada 25 de junio pues se celebra este Día de la Gente del Mar, que sin duda es un eslabón esencial en el desarrollo del comercio internacional en medio de los riesgos y las restricciones que atentan contra el cumplimiento de su labor. Entonces, días interesantes que se festejan.
0: Así es, días interesantes. Pues son pocos, pero ya lo dices tú, muy, muy importantes. Cuéntanos, Victoria, también qué estamos escuchando. Pues seguramente es por este festejo de México. México, la canción que estamos escuchando, pues es muy representativa también del país.
1: Así es.
0: Entonces, pues, yo creo que ni mucho contexto necesitamos.
1: Exactamente. Y bueno, ayer estábamos hablando que la FIFA le pidió a las selecciones de después de un gol, ¿qué quieres que te ponga? Ahí en los estadios, México escogió el Son de la Negra, esta canción, que sin duda es un himno de nuestro, de la música tradicional mexicana, y que bueno, la selección mexicana pues seleccionó esta canción para después de un gol, pues esta canción. Entonces se me hizo interesante después de este festejo del día de ayer que vemos en las imágenes, aparte de lo que hablábamos local, ayer también el Ángel de la Independencia pues se llenó, más de 80 mil personas.
0: O sea, y desde antes, ¿no? La otra semana fue porque acabó el partido, ganaron y fueron a festejar al lugar, que también era una cantidad impresionante de basura, de botellas. O sea, la ciudad quedó hecha un desastre. Pero También es importante decirlo, Victoria. O sea, hay que, yo no digo nada, no hay que estar en contra del festejo, yo también lo haría. Es incluso también he ido al arco en la calzada, no he movido carros, eso okay, sí. Okay. No he hecho eso, pero sí fui la primera vez. Entonces, se hace padre, pero también pues hay que guardar nuestra basurita, sí. Llevarla o los botes de basura, pues ahí depositarla y seguir con el festejo. Pero así definitivamente es. Muchísima gente, o sea, estas tomas aéreas que se hacían, inmensa la cantidad, me preguntaba yo, ¿alcanzarán a ver las pantallas?
1: Quién sabe, sería interesante ir un día a estos
0: sí, ¿verdad?
1: Festejos.
0: Llévame, Victoria.
1: Yo nunca, vamos, yo nunca he ido a un festejo en el Ángel de la Independencia, tampoco ni en el Arco, un día vamos a programarnos, a ver si nos tocan pasar los 16avos.
0: Sí, bueno, hay que tener mucha confianza y esperemos que así sea. Por lo pronto, auditorio, ahí está parte, usted que piensa al respecto, cómo le fue a México, cuéntenos su experiencia, cómo lo vivió el día de ayer. Recuerde que estamos en contacto a través de nuestro número de WhatsApp 477-151-4323, 477-151-4323. Ahí podemos estar en contacto usted y nosotros. Vamos a conocer qué es lo que nos depara el pronóstico del tiempo. Un cielo muy despejado, sin embargo, hay que tener precauciones. Vamos con el clima.

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1: Para este jueves esperan lluvias puntuales muy fuertes en al menos dos estados, así como la aproximación de una nueva onda tropical a nuestro país. El Servicio Meteorológico Nacional informó que una vaguada en niveles altos de la atmósfera se va a extender sobre el oriente, centro y occidente de México y la onda tropical número 11 frente a las costas del Pacífico Sur mexicano, que junto con inestabilidad en los niveles altos, con el ingreso también del aire húmedo del Océano Pacífico, van a ocasionar lluvias en el sur, occidente y centro de nuestro país. Por otro lado, un canal de baja presión, esto sobre la mesa del norte, y la inestabilidad en los niveles altos van a generar también lluvias puntuales en el noroeste de nuestro país. Simultáneamente, otro canal de baja presión en el sureste de la República Mexicana y el ingreso de aire húmedo del Océano Pacífico, el Golfo de México y Mar Caribe van a originar lluvias puntuales fuertes en Chiapas y también en Tabasco. Asimismo, una circulación anticiclónica a niveles medios de la atmósfera va a mantener el ambiente caluroso en el norte de nuestro país. Finalmente, se prevé la aproximación de una nueva onda tropical al oriente de la península de Yucatán y el Valle de México. La Ciudad de México se va a ver también afectada por las lluvias. Ayer también veíamos estas imágenes de ya casi terminando el partido, empezó a llover también en los festejos, entonces se va a mantener en la Ciudad de México esta lluvia. Aquí en Guanajuato, Alexis Auditorio, fíjate que se mantiene un día mayormente soleado. Desde ayer ya empezó a salir un poco más el sol, se esperan condiciones de lluvia, sí, pero hasta un 20% después de las 6 de la tarde. Entonces, vamos a estar nomás al pendiente, vigilando que, bueno, no sea como alguna emergencia de tener en la Ciudad de México esta lluvia. Aquí en Guanajuato, Alexis Auditorio, fíjate que se mantiene un día mayormente soleado. Desde ayer ya empezó a salir un poco más el sol. Se esperan condiciones de lluvia, sí, pero hasta un 20% después de las 6 de la tarde. Entonces,

0: O sea, estaba muy seca las calles y me vine para esta zona norte y estaba muy mojado. Entonces, sí, también hay que tomar precauciones, auditorio. A veces no llueve en toda la ciudad, sin embargo, hay que salir prevenido. Cargue su paraguas si va a salir a caminar, porque luego podría usted no estar prevenido y pues, podría afectarle la lluvia. 7 de la mañana con 11 minutos. Muchas gracias, Victoria, por el clima que nos espera para este día. Ahora vamos a conocer de qué estaremos hablando durante estas 2 próximas horas. Vamos con el resumen. Economía recibe denuncias de extorsión y canaliza casos a seguridad para proteger a MIPYMES. Se disparan homicidios y narcomenudeo en Irapuato. Observatorio alerta deterioro a la seguridad. Vecinos acusan exclusión en Participa León. Parque sigue abandonado y bajo amenaza la de la delincuencia. Denuncian bajas injustificadas en León. Síndico reporta al menos 11 posibles casos. Falta de presupuesto retrasa expansión de juzgados especializados en violencia de género hasta 2028. Temec entra en fase decisiva. Negociaciones se aplazan a julio y Guanajuato ya presentó propuestas. Marca Guanajuato va por el mundo, buscan posicionar productos locales en mercados globales. Guanajuato impulsa 15 proyectos mineros que generarían más de 3.000 empleos. Mundial impulsa ventas en León, restaurantes, bares y comercios registran mayor actividad económica. Escasez de solventes ponen alerta a la industria del calzado, hasta 40% de empresas ya resisten afectaciones. Movimiento Ciudadano rechaza persecución contra Diego Sinué y acusa ataques contra Alejandra Gutiérrez. Académico cuestiona modelo tarifario de Zapal. Usuarios pagan más mientras crecen las utilidades. Aprueban ruta para reformar el reglamento de adquisiciones aquí en León. Plagas amenazan el arbolado de Irapuato. Autoridades refuerzan acciones de control. Y claro, también tendremos una charla muy interesante el día de hoy con Arcelia González González, secretaria de la Honestidad. Hablará de las funciones de transparencia para la gente. Además, Alonso Llerena, director general de Natur León, hablará acerca de pues, promociones y estos viajes que se tienen. También no pueden faltar los deportes con Angie Hernández. México vence 3-0 a República Checa y asegura el liderato con goles de Chávez y Quiñones. Esta y más información durante estas 2 próximas horas, auditorio. Vamos por lo pronto a nuestra primera pausa comercial y ya regresamos.
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8: Karim López se convirtió en el primer jugador nacido en México en ser seleccionado en la primera ronda del draft de la NBA. El alero sonorense de 19 años fue elegido con el pick número 21 en una selección que terminó en manos de los Memphis Grizzlies. López, formado en España y con experiencia profesional en los New Zealand Breakers de la Liga Nacional de Básquetbol Australiana, sigue abriendo camino para el básquetbol mexicano y ahora buscará cumplir el sueño de consolidarse en la mejor liga del mundo.
9: Estamos de regreso, son las 7 de la mañana con 18 minutos. Gracias por continuar con nosotros. Y mire, lo invitamos a que nos siga en redes sociales. En Facebook nos encuentra como Audiorama Noticias y en X como Audiorama Noti. Ahí podemos estar en contacto usted y nosotros. Si así lo prefiere, también le recuerdo nuestra línea de WhatsApp 477-151-4323, 477-151-4323 y también nuestra línea telefónica 441-1015. Ahí podemos estar en contacto usted y nosotros, auditorio. Mande su denuncia, lo que usted guste a través de estos números y le estaremos dando seguimiento. Vamos con información de lo que está ocurriendo en el estado de Guanajuato. Economía recibe denuncias de extorsión y canaliza casos a seguridad para proteger a MIPYMES. Adriana Rocha.
10: La secretaria de Economía de Guanajuato, Cristina Villaseñor Aguilar, informó que la dependencia funciona como ventanilla de escucha para las MIPYMES que reportan situaciones de extorsión, pero aclaró que el seguimiento operativo corresponde a la Secretaría de Seguridad y Paz.
11: Economía sí somos una ventanilla pues para escucha, pero las acciones y todo el seguimiento lo está llevando mi compañero de gabinete, el secretario de Seguridad y Paz, quien a través de la estrategia Confía es con quien están. De hecho, si recuerdan de los 10 pasos de la estrategia, ya está el tema de la atención a la extorsión.
10: Sobre la situación en Salamanca, donde comerciantes han denunciado cierres por inseguridad, la funcionaria indicó que la Secretaría de Economía es respetuosa de las investigaciones y acciones que realiza Seguridad Pública y que el trabajo es transversal para todos los programas económicos.
11: Revisar pues dónde está la situación y cuál es el punto que lo detona, y nosotros como Secretaría de Economía pues somos muy cuidadosos y sobre todo respetuosos de las acciones que esté manejando en el municipio de Salamanca y en cualquier.
10: Como cierre, la funcionaria reiteró que la prioridad es mantener comunicación constante con el sector empresarial para canalizar cualquier reporte de manera inmediata y garantizar que las MIPYMES cuenten con acompañamiento institucional, especialmente en contextos donde la seguridad puede afectar su operación, informó para Audiorama Noticias, Adriana Rocha.
9: Pues ahí está parte de esta información, definitivamente algo de lo cual se debe de trabajar, auditorio, con este tema de las extorsiones, con esta inseguridad que las mismas MIPYMES viven. Y es que justamente, mire, pues esta extorsión, principalmente, que es lo que también pues es uno de los delitos los cuales más se registra en estas empresas, pues es la extorsión telefónica, que registra un 68.8%, pues es la más común y se genera en gran medida desde centros penitenciarios. Es lo preocupante también, porque imagínense, desde la cárcel hacen estas llamadas para extorsionar gente. ¿Dónde sacan un teléfono? ¿Cómo pueden realizar estas llamadas si supuestamente están completamente vigilados? También otra cosa de la cual preocupa es el cobro de piso presencial. Este registra un 31.2% y las exigencias físicas de grupos criminales pues organizados, las cuales conllevan amenazas de violencia directa contra los locales o los empleados. ¿O no ha tocado ver también, auditorio, con estas amenazas en contra de también los familiares de los dueños de estos negocios, de estas pequeñas, medianas y grandes empresas? El principal problema para el combate al delito pues es que el 97% de los casos pues no se denuncian, auditorio. Es lo que hemos dicho en diferentes ocasiones. La denuncia es muy importante para que también se tenga conocimiento por parte de las autoridades qué tanto se está cometiendo este delito de extorsión. Ya bien lo sabemos que en muchos municipios del estado de Guanajuato, pues el tema de la extorsión es uno de los delitos que más preocupa, porque se registra constantemente, pero aún así falta muchísima gente por denunciar. Mucha gente por denunciar, y es que a veces se dice por muchas personas, pues ¿para qué denuncio si no se hace nada? No, hágalo, denuncie para que la autoridad pues también tenga conteo de estos casos y sepa en qué deben de trabajar, y si la misma estrategia que están implementando de seguridad para el tema de las extorsiones, para el tema de los homicidios dolosos, pues en verdad sepan si está sirviendo o tienen que hacer algún cambio, porque cuando no hay denuncias, pues ellos pueden decir que la estrategia de seguridad que tienen está sirviendo de la mejor manera, cuando puede que no sea así, y esto se debe a que no hay denuncias. Así es que hay que denunciar y tener también mucho cuidado al momento de registrar pues una extorsión. Hay que marcar a las autoridades de inmediato para que se activen estos protocolos de seguridad y le digan incluso qué es lo que tiene que hacer respecto a una situación similar. Entonces hay que tener cuidado y pues esperemos y estos casos, denuncias de extorsión que canalizan casos a seguridad para proteger a las MIPYMES, pues también vayan bajando, vayan disminuyendo. Mire, vamos con más temas. Se disparan homicidios y narcomenudeo en Irapuato. Observatorio alerta deterioro de seguridad. Dylan René.
1: Aunque algunos delitos registraron una disminución durante el mes de mayo del 2026, el Observatorio Ciudadano Irapuato Como Vamos alertó sobre el incremento de conductas de alto impacto que afectan a la percepción de seguridad en el municipio de Irapuato. Así lo dio a conocer Raúl Cabello Villalobos, director del organismo. De acuerdo con el reporte de incidencias delictivas, el homicidio doloso aumentó un 100% en comparación de mayo del 2025, mientras que el delito de narcomenudeo registró un incremento del 175%. También crecieron la extorsión, la violencia familiar, la violación, el robo de vehículos, el robo a casa-habitación y el robo a negocios.
12: En el comparativo de mayo 2026 contra mayo 2025, observamos la disminución de 4 delitos. Disminuyó el secuestro, disminuyó el robo con violencia en un 38%, disminuyó el robo a transeúntes en un 67% y disminuyeron las lesiones dolosas en un 18%.
1: Entre los delitos que mostraron una reducción se encuentra el robo de violencia, que disminuyó en 38%, el robo a transeúntes con una baja del 67%, así como lesiones dolosas y secuestro. El observatorio destacó que durante mayo no se registraron carpetas de investigación por feminicidio ni por trata de personas.
12: Observamos aumento de 9 delitos. Aumentó el homicidio doloso en un 100%. Aumentó el homicidio culposo en un 33%. Aumentó la extorsión en un 29%. Aumentó el robo de vehículos en un 9%.
1: Finalmente, Raúl Calvillo exhortó a las autoridades del municipio de Irapuato a tomar acciones a favor de estas situaciones y que vayan bajando por el bien del municipio. Para Utero Noticias, Dylan René.
9: Y definitivamente también este narcomenudeo auditorio, yo creo que es algo bien importante, lo cual se debe de atender porque esto genera también más delitos, más homicidios dolosos. Y fíjese, durante estos primeros meses del 2026, que es de enero a mayo, pues el narcomenudeo se disparó un 175%, ya lo decía Dylan René, en comparación con el mismo periodo, pero del año anterior. Las carpetas de investigación pues se abrieron 168 nuevas indagatorias en tan solo un mes. Así como lo escucha, solamente un mes. Imagínese nada más. Esta tendencia a la alza pues ya se venía manifestando desde inicios de año, cuando en enero se registró un incremento previo del 40%. Esto evidencia un fortalecimiento en las líneas de distribución locales pues de los grupos criminales, claro. Y es que también, pues por otro lado, los homicidios dolosos ya lo sabemos, y es que lo hemos dicho también en diferentes ocasiones, pues se presume mucho esta baja, y también el otro día se le preguntaba a la misma gobernadora del estado e incluso al secretario de Seguridad y Paz, Juan Mauro González, acerca de esta situación. ¿Por qué, si se presume tanto de una baja de homicidios en el estado de Guanajuato, por qué en Irapuato no se nota? En Irapuato va en aumento. ¿Cuál es la respuesta? Pues que sí, que están trabajando y que van a seguir trabajando para tratar de disminuir esta situación. Sin embargo, lo que preocupa y lo que se preguntan los ciudadanos es ¿para cuándo va a bajar? Porque tal parece que va a la alza. Y es lo que decimos también, a lo mejor la misma estrategia de seguridad municipal pues no está sirviendo para nada, porque hay pues esta situación de que hay también elementos de la Guardia Nacional, elementos del Ejército, elementos de la FESPE, elementos municipales, y ni así se logra bajar esta incidencia delictiva. Es como lo decíamos, Brisas del Campestre, auditorio, aquí en León. Brisas del Campestre se mantiene como una de las colonias con más incidencia delictiva, más homicidios dolosos, más situaciones de extorsión también. Incluso estos mismos personas que llegan a un departamento sin ser de ellos, llegan y se plantan en el mismo. ¿Y esto a qué lo debemos? O sea, ¿a qué voy con esto? A que esta situación también preocupa, porque ni con la mayor seguridad que se tiene en la zona logran combatir la seguridad. Logran combatir la inseguridad de que no hay homicidios dolosos, pues sigue habiendo, de que no hay personas que llegan y nada más se plantan en un departamento que ni siquiera es de ellos, tampoco el robo a casa habitación tampoco se ha disminuido, o sea, se sigue manteniendo como una de las colonias con más incidencia delictiva. Y es donde viene la pregunta, ¿por qué? ¿Por qué si hay tantos elementos policiales en la zona de todos los niveles de gobierno? Sí, yo creo que es algo de lo cual también preocupa. Entonces, pues esperemos que en Irapuato también esta situación, pues definitivamente se atienda y sea la brevedad. Yo creo que esta misma estrategia, como bien hago mención, pues no está sirviendo. No está sirviendo de la mejor manera y debe de haber cambios. Si no, pues vamos a seguir en la misma situación con esta incidencia delictiva que siempre, siempre vaya a la alza. 7:28, vamos con más temas. Y mire, vecinos acusan exclusión en Participa León. Parque sigue abandonado y bajo amenaza de la delincuencia. Jessica de la Cruz.
13: El Parque Balcones de Jerez se ha convertido en un foco rojo para las personas que habitan y colindan con él, debido a que en el día puede ser visitado, pero por las tardes o noches ya no. Se convirtió en un punto de venta de drogas, un lugar de un mal aspecto, sin infraestructura suficiente que debería de existir en un parque. Así lo dio a conocer una vecina que habita por esta zona, la cual prefirió mantener su nombre en anonimato por cuestiones de seguridad y no tener represalias. Comentó que desde que inició el programa social y de obra pública, que es Participa León, es decir, desde el año 2022 a la fecha, han inscrito el proyecto y no pasa. Alguna vez se quedaron a punto de ser aprobado, pero le hicieron falta votos y los dejaron fuera.
14: Nos quedamos así, a 5 votos, 3 votos. Y siempre hemos participado muchas veces. Oh, a partir de las 9 de la noche están los chicos en una palapa llena, en una palapa toda total, de puros chicos vándalos. El sábado hubo una balacera ahí.
13: Considero que de la misma manera en la que se invierte en otros parques de la ciudad, también debería de ser al igual con ellos y ellas, porque hay un abandono total para este espacio público y un problema grave de inseguridad.
14: Que si lo le pongan mobiliario, pues no tenemos nada de juegos, nada de eso. No tenemos ni
15: basura.
14: Muchísima. Grafiteado todo, no tenemos rondines, muchos rondines, no, por eso ya los chicos están vandalizando eso. Las palapas ya les están haciendo hoyos al techito de las tejas.
13: Informó para Audiorama Noticias, Jessica de la Cruz.
9: Pues ahí está parte de esta situación. Definitivamente hay muchos parques en la ciudad, auditorio, en estas colonias, que a veces pues no se les da la atención. A veces se hacen parques en otras partes, pero estos parques que ya existen y los cuales necesitan a lo mejor una rehabilitación o algún mantenimiento, no se los dan. Lamentablemente es lo que ocurre. Y es que también con esta situación es preocupante, porque después vienen los temas de inseguridad, porque es una zona que está olvidada, es una zona que no tiene ni siquiera a veces alumbrado público. Entonces esto genera que haya afectación en las mismas personas, vecinos de esta zona, e incluso para los jóvenes que quieren ir a pasar un rato agradable o incluso hacer a veces hasta competencias con unas bicicletas, patinetas o demás. Y esto a veces lo dejan de hacer porque pues la misma delincuencia está con todo en la zona. Entonces, claro que se debe de poner atención en esta zona. Mire, justamente yo me acordaba de este tema hace poquito y sigue ocurriendo. O sea, sigue el problema vigente en estas colonias, San José del Consuelo y Las Arboledas. En su momento, pues ya también le informábamos acerca de esta situación de que pues un menor de edad había perdido la vida después de tantas riñas campales que se hacían. Y ha habido varias personas que lamentablemente han perdido la vida derivado de estas riñas. ¿Qué es lo que pasa? Pues que tienen rivalidad entre las mismas colonias. ¿Qué es lo que pedían en este caso la de las colonias Las Arboledas? Pues que se les pusiera un parque también, porque justamente los niños o los jóvenes no tienen otra distracción más que pelearse con los de la colonia de al lado. Decían, ¿cómo les pedimos tanto un parque para que sea algo en lo cual se puedan entretener incluso nuestros niños desde temprana edad y no estén pensando ya e incluso en estar dentro de estas pandillas? O sea, ¿cómo podemos hacerle? Porque vamos al miércoles ciudadano, le hemos pedido en diferentes ocasiones a la misma alcaldesa y no se hace nada al respecto, no nos hacen caso. E incluso, fíjese, la desesperación de los mismos vecinos de la zona hacía que ellos proponían el mismo terreno. O sea, ellos decían, nosotros ponemos el terreno, tenemos un lugar en el cual incluso el señor pues ya nos lo prestó, O sea que también hay que ver, claro, ahí no se va a poder hacer nada más una inversión muy grande en un terreno que ni siquiera va a ser del municipio. Claro, también es importante también conocerlo, pero o sea, yo a lo que voy es la desesperación de los vecinos de la zona por tener un parque para que sus hijos y jóvenes adolescentes pues pudieran ir a algún lugar. O sea, porque tenían que ir al parque que se encuentra en San José del Consuelo y en este parque pues había pleitos. Porque iban los niños, incluso hasta las mismas escuelas. Hasta en las escuelas existe este problema que porque son de otra colonia, auditorio. O sea, demasiado preocupante también el tema. ¿Cómo es posible que no puedas ir a otra colonia? Porque ya es motivo de pelea. O sea, yo creo que sí es algo de lo cual también se debería de poner atención por parte de las autoridades municipales en torno a este tema. Y pues ahí está lo que piden. O sea, un parque para evitar esta situación. Tanto conflicto, tanta riña campal que casi cada 8 días... se llevan a cabo. Ya hasta parece una festividad, lo que decían los mismos vecinos de la zona. Ya parece que es domingo y es domingo de riña. Qué lamentable. Esperemos si también se ponga atención en estos puntos. 7:33. Vamos a nuestra siguiente pausa comercial y ya regresamos con más información.
15: Un tribunal dictó una sentencia de 1 año de prisión contra una mujer de 28 años por violar las leyes de acoso en Corea del Sur. La implicada rastreó la dirección de Jungkook, integrante de BTS, para presentarse en su hogar, enviar correspondencia invasiva y además enviar comida a domicilio. Como parte de la condena, la infractora deberá cumplir con programas de reeducación conductual y respetar una estricta orden de restricción que le va a prohibir acercarse al cantante.
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29: La FIFA impuso una suspensión de 5 partidos al mediocampista qatarí Hassan Madibou tras la dura entrada que provocó la fractura de tibia y peroné del canadiense Ismaël Koné durante el duelo entre Canadá y Qatar en el Mundial 2026. Madibou había sido expulsado con tarjeta roja directa y el comité disciplinario consideró la acción como juego brusco grave.
9: Estamos de regreso, son las 7 de la mañana con 40 minutos. Gracias por continuar con nosotros. Y mire, vamos con más temas. Denuncian bajas injustificadas en León. Síndico reporta al menos 11 posibles casos. Jessica de la Cruz.
30: El síndico del Ayuntamiento de León, Román Cifuentes Negrete, comentó que a su despacho ha llegado a atender hasta 7 personas que las dieron de baja en esta administración, presuntamente sin motivos. Externó que estas bajas se han presentado desde hace casi 2 meses cuando Alejandra Gutiérrez Campos renunció al Partido Acción Nacional, pero no son las únicas, ya que traen en el radar al menos a otras 4 personas más.
31: Pronto en mi despacho he atendido a mínimo 7 personas. Tengo conocimiento y vamos a seguir entrevistando. Traemos ahí en el radar otras 4 personas, pero ya pues en su momento yo las entrevistaré y en su momento escucharé sus planteamientos y todo, y también vamos a determinar que exactamente por cuál fue el motivo de separación.
30: Señaló que en algunos de los casos han sido completamente injustificados, incluso solo los han liquidado con lo correspondiente, de manera institucional y no como despido injustificado.
31: Ha configurado que los despidos han sido totalmente injustificados. injustificados, que incluso les han dado la liquidación constitucional que corresponde cuando el despido es injustificado. Simple y sencillamente, pues imagínate, por ejemplo, hay un caso en el cual una de estas personas fue el representante de la propia alcaldesa ante las instancias electorales, tiene su cumplimiento de metas y de valoración de su jefe superior cumplido todo, que cumple todo al 100%, y coincide con, y ya una vez que la alcaldesa se cambia de instituto político, pues le dicen a esta persona, tú tienes un puesto clave, tú aquí no te queremos, y lo despiden, ¿no?
30: Lamentó que este tipo de bajas se estén presentando de esta manera, ya que hay personas que fueron representantes de la alcaldesa ante las instancias electorales. Informó para Audiorama Noticias, Jessica de la Cruz.
9: Pues mira, esta parte de esta situación, las quejas por presuntas bajas injustificadas en administraciones municipales, pues suelen estar vinculadas a auditorio, pues con estos procesos internos de control administrativo y revisión de nómina, donde los sindicatos y órganos de control pues reportan inconsistencias periódicas. Ya lo decía el síndico, pues que según esto se empieza a registrar desde que Alejandra Gutiérrez pues cambió de partido, que renunció al PAN. Pues claro, se ha visto mucha grilla también en torno a este tema. Sin embargo, pues ya lo decimos en diferentes ocasiones, hay que ponerse a trabajar en vez de andar ahí haciendo más chismes y demás. Mejor hay que ponerse a trabajar por la ciudadanía, que para eso es porque están en ese puesto. Mire, vamos con más temas. Falta de presupuesto retrasa expansión de juzgados especializados en violencia de género hasta 2028. Patricio Cerna.
1: La presidenta del Poder Judicial del Estado, Alma Delia Camacho Patlán, informó que será hasta 2028 cuando se dé la ampliación de los juzgados mixtos para atender casos donde se haya cometido violencia de género. Esto, de acuerdo con Camacho Patlán, dado que la prioridad es poner en marcha en la entidad del nuevo Código Nacional de Procedimientos Civiles y Familiares. Comentó que actualmente la Ley de Disciplina Financiera no permite ampliar en más del 3% la plantilla del Poder Judicial, por lo que los esfuerzos de contrato se enfocarán en el personal para poner en marcha el Código Nacional de Procedimientos Civiles y Familiares.
4: Está complicado, les comentó que las cuestiones presupuestales que no nos permite la Ley de Disciplina Financiera aumentar un personal hasta del más del 3%. Entonces, como traigo también el otro reto de en la implementación del Código Nacional de Procedimientos Civiles y Familiares, necesito darle prioridad a ese proyecto porque nuestra fecha límite ahorita, si usted me lo preguntara, ¿cuándo tenemos que entrar conforme al código, al transitorio del Código Nacional de Procedimientos Civiles y Familiares? Es en abril, primero de abril de 2020. Entonces tenemos un reto muy importante.
1: La magistrada presidenta comentó que para poner en operación el código antes mencionado se requieren al menos 400 personas, pero la ley solo permite la contratación de 66 plazas por año. Con base en esta información, Delia Camacho pronosticó que sea hasta 2028 cuando se podría comenzar a plantear la ampliación de los juzgados mixtos.
4: Ese es el punto, que personal necesitamos mucho. El problema es que la Ley de Disciplina Financiera nada más nos permite el 3%. Estamos hablando así, si quisiéramos, pues unas 65 plazas y es muy poco. No, es lo que nos permite crecer la Ley de Disciplina.
6: ¿Cuánto necesitarían?
4: Uy, necesitábamos como 400 plazas para poder implementar en el Código Nacional. Sí, no quiero dar falsas expectativas, efectivamente las tendríamos. Tenemos que ver el funcionamiento. Si podemos trabajar con un mínimo de personas, podríamos intentar ver para 2028 la implementación en la segunda etapa.
1: Los juzgados mixtos entraron en operación la semana pasada y se encuentran ubicados en Guanajuato, León, San Francisco del Rincón y Salvatierra. Informó para Audiorama Patricio Cerna.
9: Usted recordará, auditorio, estos juzgados mixtos son órganos judiciales que tienen la facultad de conocer, tramitar y resolver asuntos de múltiples materias del derecho, civil, familiar, mercantil y en ocasiones penal, pero dentro de un mismo tribunal, o sea, en ese mismo lugar, a diferencia de los juzgados especializados que atienden exclusivamente una sola rama, pues los juzgados mixtos se diseñan para optimizar recursos en regiones geográficas específicas. Entonces, pues definitivamente, pues yo creo que son buenos estos mismos juzgados, y más ante esta alerta de género que se interpuso por las mismas autoridades federales, pero lo cual pues también se ha criticado mucho de que se está atendiendo, si bien o no, esta alerta de género, pero también lo que hemos dicho, ¿cómo se va a saber esto si las mismas autoridades federales no están dando una retroalimentación de lo que se está haciendo por el Estado en torno a esta alerta de género? Estaremos muy al pendiente. Claro que también preocupa que hasta el 2028 se vayan a implementar más juzgados mixtos. Y también algo que yo me ponía a pensar, auditorio, están implementados en lugares o en ciudades que también, o sea, sí tienen registro de violencia en contra de la mujer, pero hay otros que necesitan más este tipo de juzgados porque hay más incidencia en violencia contra las mujeres. Entonces, también estaría bien pensar en eso. Pues hasta el 2028 serían 2 años más los que faltan para que haya más juzgados mixtos, que esto ayuda mucho a las mujeres y no revictimizarlas. Entonces, pues estaremos muy al pendiente. 7:46, vamos a nuestra siguiente pausa comercial y ya regresamos con el reporte urbano.
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22: Un equipo de arqueólogos descubrió una impotente plataforma ceremonial en el departamento de Petén, en Guatemala, la cual data del periodo preclásico tardío de la civilización maya hace más de 2000 años. La estructura, que cuenta con restos de pintura mural y bajorrelieves estucados, habrían sido utilizados para rituales de estronización y asambleas político-religiosas de las élites de la época.
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9: Estamos de regreso, son las 7 de la mañana con 53 minutos. Ya lo escuchó, vamos al Reporte Urbano. Ian Martínez ya está listo en las calles de la ciudad de León. Adelante, Ian, cuéntanos. Muy buenos días.
24: ¿Qué tal, mi estimado Alexis? Te saludo con mucho gusto a ti, el equipo allá en la cabina, y a todo nuestro auditorio. Pasen una excelente noche, mañana ya de jueves, en la recta final de esta semana, mi estimado Alexis y auditorio. Y te platico ya en el reporte urbano que nos hacen llegar justamente los vecinos de la zona del Cuecillo, en esta zona entre lo que es Cuecillo y La Mora, para que nuestro auditorio pueda tener una referencia muy cerca de la zona del Malecón del río, entre el Mercado República y el Boulevard Miguel Hidalgo. Nos estaban platicando los vecinos que, bueno, si bien están a favor de las reparaciones que se están haciendo de la carpeta asfáltica del Malecón del Río, estas obras que hemos estado platicando, que por la noche mantienen cerrada la vialidad hasta las 5 o 6 de la mañana, pues bueno, han estado dejando el material, la gravilla, la han estado dejando suelta, mi estimado Alexis. Este tipo de gravilla, que es el del chapopote, justamente a la hora de retirar el pavimento, la cinta asfáltica, pues provoca accidentes. Ya se han estado derrapando algunas motocicletas, justamente algunos vehículos también, que bueno, pasan rápido, pasan exceso de velocidad también, y pues bueno, se hacen como un tipo vado, justamente como no terminan a tiempo, pues se hacen como vados bastante feos. Entonces, pues bueno, los vecinos de la misma zona, los automovilistas que pasan por el lugar, pues sí piden atención a la autoridad para pues tratar de evitar dejar al menos la gravilla suelta, que es la que ha estado originando pues ya accidentes entre los motociclistas, principalmente ahí sobre la zona de Malecón del Río, entre, como les platico, entre lo que es el Mercado República y el Boulevard Miguel Hidalgo.
9: Sí, decían, pues hay que tomar precauciones con esta vialidad que ya nos comentas ahí en el mismo Malecón del Río. ¿Cuánto tiempo van a durar, Ian? Porque ya llevan pues un tiempo bastante considerable.
24: Estas obras, mi estimado Alexis, están programadas para durar 6 meses, justamente porque recordemos que se va a intervenir todo el bulevar, todo el Malecón del Río, desde Torres Landa hasta Paseo de los Insurgentes, y en ambos sentidos. Entonces se espera que estas obras duren alrededor de unos 6 meses.
9: Híjole, ¿y cuánto llevan? ¿3?
24: Aproximadamente llevan apenas 1 mes y medio, mi estimado Alexis.
9: Híjole, no, pues nos queda bastante tiempo. Pues yo creo que hay que poner atención principalmente a las autoridades con esta situación, Ian, pues tanta gravilla que, bien ya comentas tú, dejan durante las noches y los siguientes días, pues en la mañana, ya durante el transcurso del día, pues ocasionan accidentes. Entonces hay que tener cuidado, y pues usted también, auditorio, al manejar por esta zona, disminuya la velocidad y maneje con mucho cuidado para evitar algún accidente. ¿Qué más nos cuenta, Ian?
24: Y ya en tema de vialidad, mi estimado Alexis, bueno, les platico que se registra tráfico pesado sobre Boulevard Aeropuerto, esto también generado por un accidente vial cerca del Boulevard Delta. Entonces van a circular por la zona, hay que tener mucha precaución todo nuestro auditorio. También, aparte de lo que es Boulevard Aeropuerto a vuelta de rueda, pues les platico que esto está afectando hacia el Libramiento Morelos antes de llegar a la Avenida Olímpica. Pasando a la Avenida Olímpica, por ejemplo, si van hacia la zona de Silao, bueno, vamos a encontrar el tráfico algo pesado. También sobre Boulevard Adolfo López Mateos en dirección hacia la zona centro tenemos tráfico algo pesado. Sobre Boulevard Paseo de Jerez y Mariano Escobedo, ahí pues sí, bastante lento el tema del tráfico, esto derivado a la duración del semáforo en esa zona, y también se registra un accidente vial en los cruces de Mariano Escobedo y el Boulevard San Pedro, entre el Paseo de Jerez y San Pedro, es donde se reporta este accidente vial, es un choque por alcance, únicamente daños materiales, pero sí está generando algo de tráfico ya durante esta mañana. También otro accidente vehicular en los cruces de Juan Alonso de Torres y Libramiento Morelos, lo que está generando tráfico, especialmente si van sobre las Torres en dirección de Morelos hacia Hilario Medina, entonces ahí es donde vamos a encontrar el tráfico algo pesado a vuelta de rueda. Boulevard Hermanos Aldama, desde su cruce con Torres Landa hasta la Central de Abastos, bastante tramo lo que reporta tráfico a vuelta de rueda, bastante pesado, entonces para que, bueno, nuestro auditorio lo considere si van a circular, por ejemplo, hacia la Central de Abastos, pues bueno, vamos a encontrar el tráfico sumamente pesado. Boulevard Torres Landa, entre la zona de la salida de San Francisco del Rincón, entre los cruces de Miguel de Cervantes Saavedra y la avenida La Merced, tenemos tráfico congestionado en ambos sentidos, para que, bueno, también lo contemple en estos momentos. Libramiento Morelos, a la altura del fraccionamiento Sanda, en dirección hacia la salida al Lago de Moreno, comienza a tener carga vehicular importante, para que también, bueno, lo vayamos contemplando, y como ruta alterna, Boulevard Paseo de los Insurgentes es muy buena opción. También, mi estimado Alexis, nos llega reporte en estos momentos de otro accidente vehicular por alcance sobre Boulevard Miguel Hidalgo en la parte alta del puente, este puente que cruza el Libramiento Morelos, viniendo de Echeveste hacia la zona de Ciudad Aurora, entonces para que también lo contemple nuestro auditorio, apenas van las autoridades a atender este accidente que se está registrando ahí sobre Boulevard Miguel Hidalgo.
9: Oye, ya en este accidente, ¿hay personas lesionadas o solamente daños materiales muy mínimos?
24: De manera preliminar, se reportan únicamente daños materiales, mi estimado Alexis.
9: Ok, pues afortunadamente solamente son daños materiales, auditorio. Aún así hay que manejar con mucha precaución al momento de ir por las calles. Hay que recordar, Ian, ahorita pues ya entran a las escuelas, algunos también ya se dirigen a sus trabajos, entonces esto genera más tráfico en diferentes zonas de la ciudad, entonces hay que tener precaución ante este tráfico vehicular que se pueda registrar en diferentes zonas. Oye, Ian, también el día de ayer pues lo comentábamos, acerca de estas mismas pues manifestaciones por parte de transportistas, ¿se llevó a cabo alguna? ¿No se llevó a cabo ninguna? Según esto, pues la misma Secretaría de Gobierno Federal dijo que se había llegado a un acuerdo, sin embargo también se denunciaba que no. ¿Qué es lo que pasó? ¿No hubo ningún bloqueo?
24: Aquí, al menos aquí en el estado de Guanajuato, mi estimado Alexis, no se registró ningún bloqueo. Sí se hablaba por parte de los mismos dirigentes de esta organización de transportistas que se iban a pues manifestar, que se iban a iba a haber una movilización a pesar de que ya había un acuerdo a nivel federal, como bien lo comentas, la misma Secretaría de Gobernación sale a decir que pues habían terminado las mesas de trabajo, que no iba a haber ninguna movilización, pero sin embargo, en estados como Veracruz, por ejemplo, sí se manifestaron estos transportistas, al menos aquí en Guanajuato, donde se esperaban en Irapuato, en Celaya y en León, uno de los principales puntos que había, pues no se registró nada, de hecho sí estuvimos muy pendientes checando las carreteras, pero por fortuna pues únicamente justamente tuvimos este rumor de movimiento.
9: Y anoye, también hubo una manifestación el día de ayer por parte de estos taxis de plataforma, ¿no? Bueno, se querían manifestar que porque no les habían entregado un carro, algo así.
24: Al parecer, mi estimado Alexis, este tema entre particulares, justamente, pero pues todo se resolvió, no hubo necesidad de ningún cierre ni nada, y pues les entregaron el vehículo.
9: Híjole, pues bueno, estaremos muy al pendiente, Ian. Muchas gracias, Ian, por el reporte urbano tan completo como siempre.
24: A ustedes, mi estimado Alexis, pasen excelente mañana. Les mando un fuerte abrazo y nosotros muy pendientes de todo lo que vaya aconteciendo.
9: Igualmente, Ian, un abrazo para ti. Nos escuchamos por la noche. 8:00 a.m. con un minuto, auditorio. Vamos a nuestra siguiente pausa comercial y ya regresamos con la entrevista.
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11: 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La presidenta municipal, Ale Gutiérrez, y el presidente nacional de Concanaco Servitur, Octavio de la Torre, firmaron en León el Pacto por la Prosperidad, la Justicia Económica y la Seguridad. La iniciativa busca proteger a negocios familiares y pymes, combatir la extorsión y generar confianza para la inversión. Se destacaron avances como 58 trámites digitalizados, el programa Suma tu Negocio y capacitación empresarial. 2. Ale Gutiérrez encabezó el primer Consejo Municipal de Comités de Colonos en la Plaza de la Ciudadanía Griselda Álvarez. Reconoció que este consejo permite escuchar necesidades y construir soluciones coordinadas entre autoridades y vecinos. León cuenta con 585 comités de colonos en las 7 delegaciones, considerados el principal órgano de participación ciudadana en colonias, fraccionamientos y barrios. 3. La Secretaría de Seguridad, Prevención y Protección Ciudadana informó que del 14 al 20 de junio se aseguraron 1.827 dosis de droga y 6 armas de fuego. En ese mismo periodo fueron detenidas 2.272 personas. Con apoyo del C4 se recuperaron 34 vehículos con reporte de robo. Ante cualquier emergencia o denuncia, llama al 911. 4. Con apenas 10 años, el clavadista leonés Iker Mauricio Cruz Álvarez conquistó 6 medallas en la Olimpiada Nacional 2026, 3 de oro, 2 de plata y 1 de bronce. Este resultado lo colocó como uno de los atletas más destacados en la delegación leonesa. Su historia refleja el talento deportivo que se forma en León y el sueño de representar a México en Juegos Olímpicos. Ahora estás bien informado de lo que hace grande y fuerte a León. 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Hasta la próxima.
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12: La selección mexicana cerró la fase de grupos del Mundial 2026 con una contundente victoria de 3-0 sobre Chequia y un paso perfecto de 3 triunfos, 6 goles a favor y ninguno en contra. Además, Guillermo Ochoa hizo historia al convertirse en el primer portero en participar en 6 Copas del Mundo. Ahora el Tri espera rival para los 16avos de final.
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5: Bueno, pues ya son las 8:08, auditorio, ya estamos de regreso.
13: Yo muy contenta de saludar aquí a Pura Estrella que nos visita.
14: Mi querida Max, estoy encantada de veras de venir contigo aquí contigo y con el equipo completo, ¿no? De estar aquí con ustedes platicando. Mucho que contarte.
5: Sí, bastante. Novedades. Y sobre todo, yo creo que, como te decía la vez pasada, secretaria, yo creo que tú eres de las secretarías que más chamba tienen, sí. Y más ahora. Te presento con mucho gusto primero, secretaria de la Honestidad, Arcelia González. Buen día.
14: Muchas gracias por invitarme. De veras, para mí es un gran honor venir a platicar contigo y por supuesto que nos pueda escuchar todo el auditorio.
5: Sí, claro.
14: Sabemos que
5: sí.
14: Son muy famosos y sé que se escucha. Además, que tienen, además de un gran roaming, que podemos escucharlo en gran parte del estado. También por redes sociales y demás, Magda, muy famosa. Muchas gracias.
5: Nada de eso, secretaria, pero muchas gracias. Bueno, pues aquí hablando de temas importantes, fíjate que nosotros, y lo digo con... El otro día me diste permiso de hablarte de tu, ¿verdad?
14: Por favor, por favor. No, hombre,
5: pues. El otro día platicábamos con anterioridad cuál era la preocupación que desapareciera pues el IACIP, ¿verdad? Sí. ¿Por qué? Porque decíamos, ¿qué va a pasar con toda la información? ¿Quién nos va a resolver? Por ejemplo, nosotros, ¿no? Que somos, sí, de alguna forma, el tema del periodismo, el tema de la información, el acceso a la información, todo esto que conlleva. Pero entonces, pasa el tiempo, se lo guardan y dicen, bueno, a ver, ¿quién es quien va a absorber pues este organismo? No como tal como IACIP, cambia de nombre, sí, pero platícame, porque pues ustedes van a ser los responsables. Digo, si no tenían chamba, ya tienen más.
14: O sea. Sí, fíjate que aparte es un tema súper interesante porque efectivamente garantizar el derecho a la información nos pone a nosotros como autoridad garante y eso, por supuesto, que es una gran responsabilidad. ¿Cómo hacerle para que todos y todas tengamos la certeza de que esto no se disminuye, que es un derecho humano, que, uh-huh, como tú sabes, el acceso a la información y también la protección de datos personales? Entonces, la Constitución local, bueno, la Constitución primero federal, ya ves que desaparece a los organismos autónomos,
5: sí,
14: y da como organismo garante también a nivel federal, la que hoy es Transparencia para el Pueblo, si no me equivoco, y también hace lo mismo o refleja lo mismo en las constituciones locales. Entonces, la Constitución local nos dice, las Contralorías de los Estados, en este caso la Secretaría de la Honestidad, que con mucho gusto vamos a trabajar todos los días, es vocación, y estos temas nos encantan. Entonces, se diseñó por medio de la ley un órgano desconcentrado de la Secretaría de la Honestidad, sí, que se llama Transparencia para la Gente y que ya está funcionando a partir del 15 de junio, 15 de este mes. Acabamos, incluso ya la gobernadora nos hizo favor también de estar con nosotros, sí, y de dar este banderazo de salida, que es un gran equipo de personas comprometidas con este tema, que saben, porque es un tema muy técnico. No solamente es acceso a la información, la garantía del acceso a la información es saber si no me responde un municipio, si no me responde una secretaría, una dependencia de gobierno, ¿con quién voy?
5: Claro.
14: ¿A quién me dirijo para sí, quejarme, ¿no? Para sí, poder sí, decir que no se ha garantizado o que no me han respondido,
5: claro,
14: o que esa sí, información no ha sido del acceso, que es fundamental. Entonces, estos recursos de revocación y además otras cosas, por ejemplo, la información que necesitan, que te decía yo, no solamente del Ejecutivo, sino también nos toca en estos recursos al decir que no se ha garantizado o que no me han respondido,
5: claro,
14: o que esa información no ha sido del acceso, que es fundamental. Entonces, estos recursos de revocación y además otras cosas, por ejemplo, la información que necesitan, que te

0: directriz en lo que tiene que ver con municipios y el estado, y directriz a nivel estatal con el tema de gobierno abierto. Se viene, es un tema muy bonito, la verdad. Decíamos, entre todos los que tenemos de temas pues de auditorías y de responsabilidades administrativas, se viene el gobierno abierto a la secretaría, que es un tema padrísimo, que es un tema que permite dar lineamientos, que permite organizar como equipo con los organismos autónomos y con los tres poderes para poder acceder para que la ciudadanía se sienta cercano. Le decíamos nosotros, no es solamente que seamos vitrina y que nos puedan ver, sino que necesita ser puerta. Y solamente generando confianza podemos lograr que la ciudadanía se meta precisamente al trabajo de gobierno.
1: Claro, y secretaria, y platícame un poco, a ver, o sea, así como no lo platicas, pues suena muy bonito, ¿no?
0: Sí.
1: Pero ¿qué conlleva? O sea, ¿a qué se van a enfrentar? Porque también, pues, nos encantaría que todo fuera de color de rosa, sin embargo, no lo es. Entonces, ¿a qué se va a enfrentar? Porque de por sí, el IACI, pues, traía cargando tantos problemas, no por la dependencia, sino por todo lo que se estaba reflejando de falta de cumplimiento de algunas dependencias, de algunos gobiernos, de algunos municipios. Entonces, es importante saber pues cómo lo van a abrazar, cómo lo van a sacar, y secretaria, ¿van a contratar gente? ¿Cómo se abre este organismo? ¿Cuánto tiempo tienen para ponerlo? ¿O cómo les entregaron la base de datos? ¿Cómo está todo eso?
0: Te platico, tuvimos una etapa de un mes con un equipo de transición en donde participaron los entonces comisionados, parte de las direcciones del IACIP, para hacer la entrega-recepción a la Secretaría de la Honestidad. Estuvieron en estas mesas también la Secretaría de Finanzas, la Coordinación Jurídica, estuvo, transversalmente también la gobernadora siempre. Y nosotros lo que hicimos en este equipo de trabajo fue lograr que nos, sí, por supuesto, que la entrega recepción, todas estas bases de datos, pero además saber que tenemos la obligación de ser muy transparentes, muy efectivos. ¿Y qué significa esto? Que de las 56 plazas que tenía el IACIP, se vinieron a este desconcentrado 26. Con esto una reducción sustancial.
1: Sí.
0: Pero fíjate, una reducción y no de trabajo, porque platicando con ellos y diciendo, sí, oye, ¿cuál es tu área más fuerte de trabajo? Pues efectivamente los municipios y el estado. Uh-huh. Casi el 90%, el 87% del trabajo del IACIP tenía que ver con municipios. O sea que se viene casi la totalidad del trabajo con la mitad de personal y, por supuesto, con un presupuesto mucho más reducido. Efectivos, sí, porque es gente técnica. Se conformó un equipo de gente que ya tenía experiencia en el IACIP, en el tema de las resoluciones, pero también gente que había participado en Honestidad y gente que viene con otras áreas de gobierno. Entonces, la verdad, se conformó un buen equipo. Y lo que queremos garantizar es autonomía técnica, que nosotros también somos Honestidad y todas las dependencias, todas las secretarías, son sujetos obligados, que como tú sabes tienen una sola ventanilla, que es la UTAPE. Por ahí llegan, pero realmente pues la obligación es de todas las dependencias y secretarías de contestar. Claro. Si tú tienes una inquietud de cómo se ha ejercido un presupuesto, de cómo se realizó una obra pública, de cómo se ejerció un programa de gobierno que tiene que ver con la ayuda social, cuánto se gastaron y qué se gastaron, quiénes están conformados en plantilla, en fin, todas estas, y no solamente del gobierno del estado, decíamos de los municipios, ¿no? Todo esto, pues, si el municipio, que es el sujeto obligado a contestar, no contesta, pues se viene la transparencia para la gente. Y me decían, ¿y cómo le hacemos? O sea, ¿pero dónde está? Ellos están ya ubicados en Guanajuato capital, están muy cerquita, se llama el Boulevard Eugenio Guerrero, si no me equivoco, están casi después de la caseta, pero lo importante aquí, Magda, es que no necesitan ir a Guanajuato, te metes a la plataforma nacional de transparencia y ahí escoges Guanajuato y ahí puedes poner tu pregunta, tu queja, tu inquietud, y es muy fácil
1: y poder accesar.
0: Ahí te van guiando.
1: Oye, pero entonces, ¿las oficinas de IACIP se cierran?
0: Sí, claro, IACIP ya no existe.
1: Bueno, pero esas oficinas no eran de gobierno.
0: No, fíjate, no, eran Tengo entendido que eran rentadas por el propio organismo.
1: Ah, okay. ¿Y ya se entregaron?
0: Ya, deben entregar. Toda esa entrega recepción le tocó a ellos. Nosotros solo recibimos y ellos liquidaron, ellos hicieron todo trabajo que tuvieron algo de tiempo porque desde hace un año, bueno, pues ya se había determinado su liquidación, ¿no? Bueno, su extinción. Uh-huh. Entonces ahora están en el tema de la liquidación. Entonces, pero es tema de ellos, ¿no? Nosotros, a partir de que ya nos entregan...
1: Sí, ustedes absorben como la parte de la información,
0: es
1: ¿no?
0: correcto.
1: Y digo, tratan de rescatar un poco.

0: del personal, pues obviamente para quién lo va a hacer, pero sí, hasta ahí.
1: Y hasta compromiso. Ahí. Y además, tenemos nosotros entramos el, bueno, ellos entraron el 15 y ya con resoluciones, o sea, había suspensión de plazos de 65 días, pues eso, pero ya terminó este plazo y ellos ya están ya están haciendo su trabajo, ¿no? Que es resolviendo estas controversias.
0: ¿Un reto de secretaria?
1: Sí, claro, siempre, sí. Siempre. Estar en trabajo público es un reto. Bueno, es un reto diario en todas las áreas, tú sabes, en todas las áreas, pero llegar, tener la confianza ciudadana es un compromiso altísimo y la gobernadora nos ha siempre ha hecho ahínco de que no se nos olvide por quiénes estamos ahí, por quiénes estamos en los puestos, sí, no, y son complicado. Finitos. Sí, o sea, no, hay que transformar en lo que podamos, en el tiempo que podamos y con las herramientas que tenemos, ¿no? Y hacer un poquito más cada día.
0: Claro, muy bien, secretaria. Ahora, con esto entramos a cuál es parte de la proyección que se tiene. La verdad es que me gusta, quiero entrar como un poco más a este tema porque sí nos preguntan, ¿no? O sea, ¿cómo es que yo me puedo defender? ¿O cómo es que yo como periodista, cómo puedo obtener información? ¿Cómo sí. puedo realmente tener todo este esclarecimiento para poder dar con la respuesta?
1: Sí, y fíjate que los plazos son cortos. El compromiso de este equipo es lograr, no solamente, los organismos autónomos tuvieron su beneficio, por supuesto, reconocer que el acceso a la información antes no era fácil y que garantizarlo significa un avance en el derecho humano, pero que este es progresivo, es decir, no nos podemos hacer para atrás, no sí. podemos, los plazos siguen siendo los mismos, tenemos Guanajuato es el estado con menor plazo, Magda, nosotros tenemos que responder en 3 días, cinco y tres, o sea, 3 de que podemos tener en prórroga, pero son 5 días y realmente lo hacemos en un tiempo récord, que a veces de 3 solamente. O sea, decimos,
0: por toda la base de datos que tienen actualizada. Sí, eso les ayuda a que les arroje rápido la información.
1: El trabajo también gubernamental, que significa pues responder con prontitud, pero no con prontitud y sin efectividad, sino prontitud y efectivo, sí. Porque bueno, pues no es lo mismo si un no que decirte con sustancia qué podemos. Y además un tema importante que es la transparencia proactiva, que antes de que me preguntes, pues yo ya te estoy informando. Para que te puedas meter a la página de la secretaría que sea, inclusive la de la Secretaría de Seguridad, y que tú puedas ver mediante este portal todo lo que cada secretaría tiene para informar. Y si tú quieres saber de presupuesto, de proveeduría, de entrega de programas sociales o cualquier otra cosa que tengas inquietud, que cause como ciudadanía pues interés. Pues que lo puedas ver, ¿no? Que no necesariamente tengas que preguntarnos. Y si no está, pues entonces sí que nos preguntes y que tengamos la obligación de responderte. Y si no está en esas determinaciones de ley, porque por ejemplo tema de seguridad, pues hay algunas que la normatividad dice esto no se puede informar. Pero si no está, pues que te podamos informar. Y si no te informamos, que te puedas quejar. Y que puedas ir a esta plataforma de manera muy ágil y que tengas la respuesta también en donde obliguemos a aquel que no contestó, que debía de haber contestado, a que lo haga. Y todavía si no lo hace, bueno, pues existe todavía la oportunidad de la vía del amparo. Pero no queremos que llegue hasta allá, sino que nosotros podamos ser tan efectivos como poderte contestar, poder obligar al sujeto que tenía que hacerlo a contestarte.
0: Claro. Secretaria, ¿cómo vamos ahorita con todo el tema de transparencia? Vemos que hay de repente algo de polémica en cómo van todas estas investigaciones de los dineros anteriores. ¿Qué tenemos en el tintero en este momento, secretaria?
1: ¿A qué te refieres, Magda? ¿De nuestras atribuciones como honestidad?
0: Sí.
1: Fíjate que...
0: Cambiando radicalmente el tema. Sí. Perdón.
1: Estamos aquí, ¿no?
0: Te desconecté muy feo.
1: Todo tiene que ver y todo está relacionado. Te decía yo que estas dos áreas que tenemos, la primera que es pues un área de auditorías, que también son públicas en áreas de transparencia, que cuando se termina una auditoría tenemos la obligación de informar qué salió. Con una excepción legal, si la ley nos dice, si tienes pesquisas y si ya iniciaste una investigación o si mandaste esto como una denuncia al área jurídica, entonces ya tienes que garantizar el debido proceso. Y no solamente el debido proceso, sino también la presunción de inocencia, el derecho de la víctima o de la posible víctima. Para no incriminación, el derecho a la defensa, etcétera, y esto que nos obliga pues a secrecía, ¿no? Te dice la propia ley. Mientras haya un proceso, y en garantía de esto y de datos personales, necesita verse crecida. Entonces, esto a veces la ciudadanía dice, bueno, pareciera que no quieren hablar, no quieren decirlo, pero realmente la ley garantiza que este proceso se lleve con toda la legalidad en términos de justicia, y que finalmente si hay un responsable, si hay quien recriminar, si es una conducta grave, bueno, o si es una habilitación, entonces se hará pública la inhabilitación. Si no, esos datos se resguardan, se tienen que resguardar. Si son conductas graves, yo te decía, no están en tu ámbito de atribuciones. Eso lo ve el Tribunal de Justicia Administrativa. Si son delitos, la Fiscalía Anticorrupción. Nosotros vemos conductas no graves, pero no nos quedamos ahí. Dice, bueno, le decía la gobernadora, reten a la ley. O sea, ¿de qué manera nos podemos ir más allá? Y hoy estamos haciendo una transformación al interior de la Secretaría para garantizar, entre otras cosas, Magda, por ejemplo, el tema de acoso y hostigamiento, que se vea con perspectiva de género. Que tengamos la manera de garantizar a quien trabaja con nosotros buenos espacios de trabajo, que sean espacios laborales en donde se sienta la protección, en donde se sienta el compañerismo, y que cualquier falta que sea, pues sea tomada con toda envergadura, con toda seriedad, ¿no? Entonces, eso es un reto. Por supuesto, viene ya este año esa transformación al interior de la Secretaría, que va a ayudar que el área jurídica, que también va a ayudar en el área de auditoría, porque también viene una transformación importante en el área de auditoría, y el área bonita que le digo yo, que es el de contacto social, el de la gestión social, viene también con temas importantes como gobierno abierto, que yo te platicaba, que es una atribución que ya nos deja la ley, y esto nos permite tener, además de poner las directrices a nivel estatal, nos permite lograr la interacción con los municipios, con los autónomos y estos tres órganos de gobierno, para trabajar de manera conjunta en un órgano colegiado, en un secretariado técnico, acompañados de la sociedad civil, donde vamos a dictar qué necesita también la sociedad civil, qué ven los otros órganos, qué ven los autónomos, qué necesitamos para garantizar una cosa importante, que la ciudadanía sienta confianza en su gobierno, que es para todas las áreas el oro molido. Uh-huh. Es el oro molido.
0: Sí, indudablemente, secretaria. ¿Y qué investigaciones están pendientes ahorita? ¿Qué es lo que tienen en ahí presente que tienen que darle, escarbándole la ley, diría la gobernadora, ¿no? ¿Hasta dónde van a llegar?
1: Bueno, pues hemos iniciado hoy vía juicio muchas de nuestras investigaciones. Algunas de ellas, sin decirte un número claro, pero por ejemplo, de un tema de algún reportaje o de una nota de radio, hemos iniciado procedimientos. Cuando son procedimientos que tienen que ver con personas físicas, pues necesitamos la secrecía de ley, ¿no? Y todo lo demás, bueno, pues lo que podemos informar, lo informamos a toda prontitud. Si tú me preguntas algo en específico, con mucho gusto te contesto.
0: León, ¿cómo está León en este
1: momento? Nosotros no tenemos hoy tenemos, sí, te voy a platicar qué tenemos nosotros de manera general con León y con todos los municipios. Cuando existe dinero público que tiene el Estado intervención, nosotros tenemos obligación de fiscalización. Por ejemplo, acaban de anunciar estas 800, son estas obras que vendrán con el tema de la deuda pública que tiene ya el Estado. Nosotros tenemos que entrar, por supuesto, a fiscalizar cada una de las obras en todos los municipios que haya terminación.
0: Sí, todos los proyectos que presentan.
1: Todos los proyectos.
0: Y las empresas licitadoras también lo hacen ustedes.
1: Sí, cuando hay dinero público del Estado, nosotros entramos. ¿Cuáles no son atribuciones de nosotros? Cuando es dinero federal, ahí entra la Auditoría Superior de la Federación. Cuando son...
0: ¿Cuándo es dinero del municipio?
1: Tampoco. Nosotros entramos directamente
0: con la Contraloría.
1: Es correcto. La Contraloría de cada municipio. Y nosotros entramos con dinero del Estado. Y fíjate, Magda, que estamos haciendo nosotros revisiones a tiempo real. Ajá. Que eso es una gran diferencia, por ejemplo, con el tema de ASEG, con la Auditoría Superior del Estado. Nosotros estamos observando minuto a minuto. Si hoy me preguntas qué están observando, nosotros hoy tenemos observaciones y nosotros tenemos directrices que hemos señalado en cada obra pública del Estado a partir del gobierno de la gente. Nuestro primer ánimo es un ánimo preventivo, y así nos lo dijo la gobernadora, que si nosotros lo dejamos que un acto que parecía o que es sujeto a corrupción llegara precisamente a ser un acto de corrupción, es que no vimos en el trayecto algo que debimos de haber observado. Entonces hoy estamos en la obra pública al 100%. Nosotros tenemos auditorías abiertas en economía, auditorías abiertas en la Secretaría de Obra Pública, auditorías abiertas en la Secretaría de Finanzas, constantes y permanentes. Tenemos 349 auditorías en curso, solamente de este año. Órale. De este año. Y además de las que saldrán, por ejemplo, ahorita que anunciaron lo de deuda pública, las que van a salir por el tema de deuda pública. Entonces, imagínate la cantidad de auditorías que tenemos y de observaciones a tiempo real.
0: No, bueno, y yo creo que con esto es algo importante que se tiene que refrendar, el poder saber que la integridad del ciudadano está bien, ¿no? Porque la verdad, hoy en día llega un momento en el que queremos saber dónde están nuestros recursos, ¿no?
1: Y fíjate que esto está en esto se traduce a millones de pesos, ¿no? ¿Cuánto nos ahorramos en millones de pesos? ¿Cuánto observamos en millones de pesos que permiten que la obra pública sea ejercida de manera efectiva y que sea utilizada para, pues, mejor, para mejores servicios en temas de hospitales, para mejores servicios en educación? O sea, todo lo que hacemos tiene un impacto social importante. Hoy decían, y hay una incluso en el Congreso ya una iniciativa que tiene que ver con derechos humanos. Todo el impacto que tiene que ver con una auditoría, por supuesto que tiene que ver también con el impacto en la calidad de vida de las personas, en el tema de derechos humanos. Garantizar, decíamos, lo que la ciudadanía exige en primer término. Sí hay temas de seguridad, y en segundo es el tema de corrupción, ¿no? que tan señalado. Entonces queremos que la ciudadanía confíe, por supuesto, en su gobierno. Estamos haciéndolo de manera efectiva, nos estamos midiendo, Magda. Lo que no se mide, pues es imposible que se visualice.
0: No, sí, y que se juzgue.
1: Y que se juzgue, ¿no?
0: Vamos, entra la ley, sí, directamente.
1: Estamos por firmar este convenio con CEPAL, por ejemplo, en el tema de gobierno abierto. Estamos por firmar con CEPAL, es este organismo de la ONU que tiene que ver con América Latina. Okay, y ellos van a guiar directrices. Estamos contentos por ello. Nos van a medir a nivel internacional, nos van a guiar a nivel internacional con el tema de gobierno abierto. Estamos por firmar, le platicábamos a la entrada con Indetec. La semana que entra estaremos en Jalisco con este organismo que también tiene que ver con tema de auditorías y de responsabilidades administrativas para certificar. Hoy tenemos certificados a nuestros auditores, cosa inédita. Hoy Guanajuato tiene certificados a nivel nacional por el AMPI a sus auditores. Queremos hacer lo mismo en las distintas áreas.
0: Está,
1: ¿no?
0: Bien, porque así también auditas que estén haciendo bien su chamba y que es no correcto. Se preste la corrupción, que es no correcto. Entren otro tipo de cosas, ¿no?
1: Es correcto.
0: Y suele pasar, suele pasar.
1: Y cuando quieres que te vea tu contabilidad un contador y que te dicen, oye, audítame quiere decir, bueno, hoy nos piden audítame, que mis procesos estén bien, sí, que el gasto público, que el gasto de todos, que el gasto que sí, ustedes saben que es que esté bien, y que las licitaciones sean llevadas de manera correcta, que no haya favoritismos y que además abras la información, ¿no? Que no genere sospecha. Decíamos, hay algunos asuntos que no se habían abierto y hoy la gobernadora nos dice, oigan, ábranlo, si no hay restricción de ley. Oye, pues qué datos personales.
0: Están en periodo, sí.
1: Cuidemos lo que tenemos que cuidar con ley, pero claro, abramos todo lo que es posible y retemos, como dice, retemos a nuestros organismos y a la ley.
0: Perfecto, secretaria, se nos va tan rápido el tiempo, es increíble que ya pasaron
1: muchas gracias.
0: Minutos.
1: Muchas gracias.
0: Pero Marta, muchas gracias, secretaria. Pues bueno, vamos a ver qué sigue arrojando esto. Esto apenas comienza, dicen por ahí. Nada de que un año ni nada del periodo. Esto apenas comienza, sí, todos los días las auditorías están presentes y hay que darle con todo.
1: Y los de revisión y todo es medible. Entonces, ¿cuánto llevamos? Y si me permites, pues seguir informando y estar cercano a tu auditorio, pues yo te agradecería mucho más.
0: Ay, muchas gracias, secretaria. Siempre es muy bonito tenerla por acá.
1: De tú.
0: Siempre es muy bonito tenerte por acá. Muchas gracias, secretaria.
1: Muchas gracias, Marta.
0: Secretaria, bienvenida como siempre y te espero pronto, Arcelia.
1: Muchas gracias, Magda. Aquí estaremos.
0: Gracias. Adiós. Vámonos a una pausa, auditorio. Ya son las 8:31 y regresamos.
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3: Un día como hoy de 2009 murió el astro Michael Jackson de un paro cardíaco en Los Ángeles, California, a los 50 años de edad. Y al momento de su muerte, Jackson estaba a punto de iniciar una serie de conciertos en Londres que suponían su regreso a los escenarios, luego de estar alejado de la vida pública desde 2005. En toda su carrera musical vendió más de 750 millones de discos, convirtiéndolo en uno de los artistas más influyentes de todos los tiempos.
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12: El Instituto Mexicano de la Propiedad Industrial confirmó que la marca del pato Merlín pertenece legalmente a la familia de la popular mascota que se ha hecho viral en el Mundial. La solicitud oficial del ave se concretó formalmente el lunes 22 de junio, minutos después de que sus dueños asistieran junto al animal a la conferencia matutina presidencial. El trámite se consolidó con el respaldo del gobierno federal luego de revelarse que particulares ajenos intentaron adueñarse del registro comercial días antes con fines publicitarios.
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12: Un tribunal dictó una sentencia de un año de prisión contra una mujer de 28 años por violar las leyes de acoso en Corea del Sur. La implicada rastreó la dirección de Jungkook, integrante de BTS, para presentarse en su hogar, enviar correspondencia invasiva y además enviar comida a domicilio. Como parte de la condena, la infractora deberá cumplir con programas de reeducación conductual y respetar una estricta orden de restricción que le va a prohibir acercarse al cantante.
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13: Son las 8:38 minutos. ¡Feliz cumpleaños, señor Jeriana! Gerente general, director general de Naturleón, ¿cómo estamos?
14: Muy bien, gracias a Dios.
13: No se lo esperaba, ¿verdad?
14: La verdad, no. No te iba a perdonar, pero bueno, ya te perdoné.
13: Y yo decía, ¿por qué no entran estos muchachos? ¿Por qué no entran? Y yo pidiendo perdón y sí, nada. Nada. Feliz cumpleaños.
14: Muchas gracias,
13: señor Yerena.
14: De verdad, muchas gracias. El detalle es padrísimo, te agradezco con el corazón. Muchas gracias.
13: ¿Le gusta su pastelito?
14: Por supuesto.
13: Es Red Velvet. Es mi preferido.
14: No sé qué es eso, pero me imagino que...
13: A ver, Victoria, explícale cuál es el pastel.
15: Que es como rojito.
14: Acaban de escuchar. ¿Cuál es el pastel? Es como rojito.
13: Bueno, con este...
14: Muy buena descripción, ¿eh?
13: Muchas felicidades, señor.
14: Muchas gracias, de verdad, muchas gracias.
13: Deseo que tenga muchos años más, mucho éxito, que esta empresa de Naturleón siga floreciendo, que siga teniendo sus frutos al lado de su amada esposa, que también la quiero mucho, le mando un fuerte abrazo, un saludo a Verónica, y que esa fortaleza que ella nos da siempre nos impulsa a seguir adelante, y más usted, porque usted es un claro ejemplo de que cuando las cosas se quieren, se logra.
14: Exacto. Muchas gracias, de verdad, muchas gracias.
13: Con la bendición de Dios, por supuesto, pero primeramente Él, pero siempre luchando y trabajando.
14: Muchas gracias, tú lo acabas de decir y es real, cuando Dios nos pone en este camino a la persona que debe de estar, todo se da muy fácil, ¿no? Sí. Entonces, ha sido un andar muy padre junto con ella y, bueno, hemos construido una empresa para poder dar cobijo a tantas familias que dependen de nosotros, pero todo esto no sería posible sin nuestros clientes, sin nuestros proveedores, sin la gente que confía en nosotros, sin la gente que va a Expo Viaja y logra comprar su viaje para poder ir de vacaciones, si la gente que va a las agencias de viajes y la agencia de viajes confía en los productos que nosotros tenemos, nada de eso sería posible. Así
13: totalmente
14: que de verdad,
13: de acuerdo.
14: Mil gracias a todos por tanto.
13: Claro que sí, y por eso siempre platicamos con usted. Fíjese que a mí me encanta algo, porque pues, a partir de que hemos estado platicando de Naturleón y de todas las agencias, nos ha buscado mucha gente para preguntarnos sobre agencias seguras, ¿no? Que pues hoy en día requerimos eso, señor Yerena, el hablar de quién, en dónde confías tu dinero, en dónde confías tus vacaciones. Y la verdad me encanta poder decir, te recomiendo tal agencia de viajes porque está incorporada a Naturleón, porque Naturleón me la refrenda, me da la garantía de que es una buena agencia, que ellos ya investigaron, que ellos son proveedores de ella. Y la verdad eso es muy bonito, yo sí lo digo muy feliz, he viajado muchísimo con ustedes y la verdad es que yo creo que han sido los días más felices de mi vida.
14: Muchas gracias. Y bueno, tocando un poco el tema, tú lo acabas de decir, la seguridad con la que uno tiene que poner sus vacaciones, sus sueños, sus ganas de ir a algún lugar, definitivamente siempre hay que saber con quién hacerlo, ¿no?
13: Sí.
14: Nosotros como empresa lo que hacemos es que antes de afiliar a cualquier agencia de viajes, siempre nos aseguramos de que sea una empresa establecida, de que esté dada de alta ante el seguro, ante el SAT, que no haya tenido problemas anteriores de fraudes, etcétera, etcétera, que tenga un lugar donde la gente pueda encontrarla, en fin, todo lo que debe de conllevar, y no simplemente afiliar agencias por afiliar.
13: Sí.
14: Y no sabes la cantidad de solicitudes que nos llegan, pero si nosotros no sabemos quién es o dónde está,
13: no
14: lo hacemos. No abrimos esa puerta porque sabemos que puede llevarnos a un problema. No a nosotros, porque nosotros no somos quienes da la cara, pero sí a un cliente. Y si para mí, si alguien sale defraudado, para mí es como si a mí me hubieran defraudado.
13: Sí, entonces, claro.
14: Por eso nos preocupamos mucho en ese sentido.
13: No, y aparte, ¿sabe qué, señor Irena? Yo creo que también partir de lo que ustedes ofrecen para vender, ¿no? Porque también de ahí depende de que una agencia cumpla con todos los estándares que de repente pues nosotros los ciudadanos pedimos, ¿no? Yo hablo desde mi experiencia, ¿no? Sobre los servicios que ofrecen, porque cuando platicas ya con los dueños de las agencias, bueno, ¿y cómo es que llegas a estos acuerdos? Es que realmente quien hace toda esta fuerza, toda esta marcha, pues es la empresa, es Naturleón. O sea, yo nada más me siento y digo, a ver, ¿qué paquetes me van a ofrecer? Esto, te ofrezco tanto. Y yo lo ofrezco directamente al usuario. Al ciudadano.
14: Así es.
13: ¡Qué padre!
14: Así es.
13: ¡Qué padre! Hoy, le voy a decir una cosa, es que fui a Egipto, ¿sí sabía eso?
14: Sí, sí sabía.
13: Bueno.
14: Y espero que te haya ido como lo planeaste, como lo pensaste.
13: Como lo planeamos.
14: Bueno.
13: Como lo planeamos.
14: No quise sumarme, perdón.
13: Pues sí, estamos hablando de usted. A ver.
14: Muchas gracias. Sí, la verdad es que cuando me comentaste que querías hacer el viaje a Egipto y que nos sentamos para ver dónde, cómo, con quién, etcétera. Sí. Yo estaba muy ilusionado, como si fuera yo el que me iba a ir. No me quiso llevar, pero bueno, espero
13: no que cabía en la maleta.
14: No cabía en la maleta, exacto. No, pero espero que haya sido como lo habíamos planeado.
13: Claro que sí, por eso, porque justamente entró al detalle con ustedes. O sea, la planeación que ustedes hacen para saber qué es lo que van a vender, qué es lo que van a desde el hotel, ¿no? De decir, a ver, ¿dónde voy a instalar a estas personas con cierto paquete? Que todo eso ustedes lo negocian.
14: Sí, fíjate que ese es el otro tema, ¿no? O sea, así como yo te digo, no afiliamos a cualquier empresa que no esté establecida debidamente, tampoco somos de los que vamos y compramos por comprar.
13: Por hacerlo más económico, ¿no?
14: ¿No?
13: O sea, no.
14: Nosotros buscamos sí que sea un hotel o que sea la persona que los va a recibir en el aeropuerto, que sepamos dónde está, que va a estar a tiempo, que no los va a dejar tirados,
13: sí.
14: Que si quedó a estar por ustedes a las 9 de la mañana para hacer el City Tour, va a estar a las 9 de la mañana para hacerlo. toda la logística esta que es necesaria cuando haces un viaje internacional, definitivamente procuramos, y siempre lo hacemos, de saber con quién estamos tratando.
13: Totalmente de acuerdo. Y bueno, pues también todos estos servicios que tienen, Yo lo voy cantando.
14: Si es por tierra, Natur Charter, y si es por aire, Natur Flight.
13: Natur Flight, que, ¿no? Porque de verdad, en serio, ¿cómo le hacen? Bueno, a ver, lo voy a poner como ejemplo. Antes de conocerlos, yo decía, a ver, voy a ir a tal lado, conéctame con esto. Ay, no, era una desesperación. ¿Cómo le hacen ustedes para conectar tan rápido todo? Así de, mira, Magda, llegas a México y de México te vas a ir acá. Y yo,
14: Bueno, hay una cosa que...
13: me subo al avión y
14: hay una cosa que se llama tecnología.
13: Ay, señor Yerena, yo le quiero aventar una flor y con lo que sale.
14: No. Bueno, obviamente la tecnología ayuda mucho, ¿no? Pero bueno, es lo mismo, es sumar proveedores que nos ayudan para poder armar lo que tú quieres armar, sí, ¿no? Sí. Okay, si yo me quiero ir a Japón, por ejemplo, ¿qué ocupo para ir a Japón? Ah, pues necesitas
13: dinero.
14: Aparte de dinero, por supuesto. Necesitas avión, necesitas quien te reciba en el aeropuerto, sí. Necesitas quien te haga los city tours, necesitas un guía en español en Japón, sí. Necesitas saber más o menos por dónde ir y cómo ir, pero no lo vas a saber desde acá. Es más, si tú a mí me preguntas en lo personal, yo te digo, sí, conozco el producto, sí, pero yo no te puedo decir, ah, mira, te tienes que bajar en la estación fulana de tal del MET, del tren, porque entonces ahí sí vas a caminar. No es cierto, o sea, no te lo podría decir.
13: Aquí entra el meme de palito arriba, palito en medio, palito.
14: Exacto, así. Medio, así, sí, ¿no? Sí. Pero si hay personas y si hay empresas en Japón que se dedican a eso, entonces lo que nosotros hacemos es buscar esa empresa que sabemos que tiene una muy buena reputación, que sus puntos de satisfacción son altos para hacer un negocio, decir, ok, yo te voy a mandar gente, ayúdame para que esa gente regrese nuevamente. Claro, ¿no? Y claro. Que a lo mejor el siguiente viaje ya no es Japón, el siguiente es Egipto, como en tu caso.
13: Sí,
14: ¿no?
13: Sí. Que ya me voy a Japón.
14: Que ya, exacto. Que ya me voy a Japón. Ahí es donde viene precisamente la suma, y es lo que yo te decía. Si yo logro que tú hayas hecho un viaje internacional y haya sido satisfactorio, pues vas a buscar que el siguiente también sea con nosotros, porque claro, no te quedamos mal.
13: Pero yo voy por el tercero, porque el primero fue Turquía, luego me fui a Egipto y ahora me voy a Japón. Exacto. Y me voy a Corea.
14: Bueno, ¿y por qué no viajas en México?
13: También.
14: Señor, o sea, perdón,
13: ¿eh? No. A ver, me fui a Chiapas año.
14: Sí, ya lo sé.
13: Y estoy esperando que me inviten a Oaxaca.
14: El de Oaxaca.
13: Ándele, ya lo voy a comprar. ¿Y sí. El de Oaxaca para cuándo?
14: No, a ver, estamos hablando ahorita de viajes internacionales.
13: No, usted me cambió el tema. No.
14: Y bueno, hablando precisamente de...
13: ¿Cuándo me voy a llevar a Oaxaca?
14: Pronto. Muy pronto.
13: Está bien, lo perdono.
14: Son de las partes que tenemos que hacer, definitivamente. Yo siempre he dicho, y había un eslogan hace muchos años que decía, primero conoce México.
13: Sí.
14: ¿No? Y es verdad.
13: Sí,
14: ¿no? México,
13: sí.
14: Tenemos una riqueza increíble de lugares, sí. De todo tipo, playas, bosques, desierto, lo que tú quieras, ciudades coloniales, lo que tú quieras, viñedos, lo puedes encontrar en México.
13: En Aguascalientes.
14: Estamos aquí a escaso hora, 15 minutos,
13: sí.
14: Para poderte ir un fin de semana riquísimo, tomar, degustar vinos que han sido premiados internacionalmente.
13: Sí.
14: Entonces,
13: por la tierra.
14: De verdad, hay mucho.
13: Te voy a platicar, bueno, ya le he platicado que hubo una cata de vinos y me encantó porque me gané 3 premios por el simple olor. Yo digo, yo no bebo, pero sí por el simple olor.
14: ¿En serio?
13: En serio. No podemos decir eso al
14: pero
13: aire.
14: Sí, no por eso era. O sea, es en serio. O sea, es una afirmación.
13: Y saber todas las notas que puede tener un vino. O sea, que la frambuesa, que la vainilla, que el cerezo, que los frutos rojos. No te imaginas. Sí. Tú ves una botella de vino tinto y dices, es de uva. No. Tiene notas.
14: Claro.
13: Y esa es la cata, ¿no? Que tú haces de poder, pues, disfrutar de alguna forma.
14: Y fíjate que mucha gente no nos damos ese
13: tiempo
14: de degustar un vino.
13: Sí.
14: O sea, la mayor parte de la gente tomamos el vino por tomarlo.
13: Sí.
14: Ah, porque se ve muy bien.
13: O lo digiere, o es digestivo.
14: Exacto.
13: O lo puedes comer.
14: Pero
13: con carne,
14: si tú te pones a ver todo lo que conlleva, primero, el saber catar un vino.
13: Sí.
14: Esta gente de estos lugares como Aguascalientes que hablábamos ahorita, nos dan eso, nos enseñan cómo hacerlo, ¿no? Sí. Entonces, vamos dándonos un tiempo y vayamos a un lugar como Aguascalientes a catar un vino y que nos guíen el cómo hacerlo. Hay uno que se llama Cata Ciegas.
13: Cata a ciegas. Te tapan los ojos.
14: Te cubren los ojos, te llevan, te sientan y te empiezan a dar el alimento y el vino para el maridaje, para que tú puedas encontrar esos sabores que van a explotar de verdad en tu paladar, que luego de repente no entendemos, pero es real.
13: Sí.
14: Y dices, híjole, es que me sabe como a tierrita, ¿no? Pues no es tierrita. Exacto, es todo lo que tiene la tierra, valga la redundancia, para poder tener un buen vino y para que sea diferente a los demás.
13: Sí, totalmente de acuerdo. Y pues yo creo que la mejor opción siempre es buscar una agencia segura para que les pueda vender todos estos recorridos.
14: Totalmente.
13: Siempre, ya le dije a auditorio, si usted tiene una duda, márqueme. Yo tengo aquí un catálogo así de muchas agencias. Y yo con mucho gusto se lo recomiendo para irnos a catar.
14: Por favor, y háganle caso a Magda, de verdad.
13: Por favor, también fui a Acapulco, ¿eh? También fui a Acapulco este año, para que no digan.
14: Al tianguis.
13: Por eso, pero fui al tianguis turístico. Fui a ver qué se me atravesaba. Que por cierto, necesita Acapulco mucha ayuda también.
14: Sí.
13: Pero no dejarlo.
14: Hay destinos, exacto. Hay destinos que son emblemáticos de México. Acapulco es uno de ellos. Pero desafortunadamente la situación... no del país, sino la situación que hemos tenido por la geografía y por tantos huracanes y cosas que nos han sucedido, de repente se nos olvidamos de esa parte, ¿no? Pero Acapulco es un lugar que vale mucho la pena y que sí, efectivamente necesita mucho y que volteamos a verlo.
13: Totalmente, porque no volteamos.
14: Cuando decimos me voy de viaje a una playa, lo primero que pensamos Cancún, Puerto Vallarta, Riviera Nayarit, no sé, los lugares cercanos. Pero
13: no va a estar hablando.
14: Pero hablar de Acapulco también es algo. Es más, me comprometo que la próxima vez que nos reunamos vamos a platicar de Acapulco para que la gente sepa todo lo que puede encontrar.
13: Sí, muchas cosas. Digo, hay que, de alguna manera, la reactivación, el apoyo que se tiene a las personas, a los ciudadanos, a donde vayamos, es buena. Hay que recordar que uno nunca sabe cuándo puede llegar a necesitar. No es como, por ejemplo, ahorita Venezuela, ¿no?
14: Exacto.
13: Que la están pasando horriblemente mal por estos temblores. Pues realmente no sabemos de por sí, ¿no? Pero ese no es el tema. El tema es poder impulsar, poder ayudar de alguna u otra manera y pues no dejar de conocer nuestro México, ¿no? De una u otra forma. Y que pronto me voy a ir a Oaxaca porque aquí estoy comprometiendo al señor Llerena que me va a llevar a Oaxaca.
14: No me tienes que comprometer, eso ya era un compromiso hecho.
13: Así me gusta que me calle y que me diga cállese y me la voy a llevar a Oaxaca.
14: No cállese, pero sí, ya habíamos acordado.
13: Ya entonces... siéntese, señora.
14: No. Y bueno, ahorita que hablabas de esto, precisamente hay países que han sufrido mucho por diferentes cosas y situaciones. Entonces, podríamos hablar de infinidad de ellos. Uno de ellos podría ser, Colombia, por ejemplo, ¿no? Colombia sufrió muchos años lamentablemente la situación de la guerrilla y demás, pero hoy es un destino turístico que se vive y se vive padre. Vayan a una agencia de viajes, busquen Colombia para que puedan viajar a Colombia con unos paquetes increíbles, con unos precios increíbles para que puedan conocer un poquito también de la historia. Valdría mucho la pena.
13: Yo creo que sí. Ya lo decidí. Me voy a ir a Colombia regresando de Japón y de Corea.
14: Oiga, ¿y cuándo trabaja?
13: Yo trabajo siempre, señor Llerena. Okay. Tengo un gran equipo de trabajo que nos ayudan a sacar esto. Oiga, ya por cierto, hay que irnos a ver el mundial, ¿no? Angie, ven, por favor. Hay que platicar del mundial también. ¿Dónde vio el partido, por supuesto?
14: Bueno, el partido de ayer, que además, felicidades, México. Voy a ser honesto, yo no creía que con lo que había puesto el señor Guerra de jugadores fuera, con esa cuadro, fuera hacer algo importante y lograr un 3-0 con el equipo que se presentó. La verdad, muy bien. Los mexicanos sabemos cuándo sacar la casta y bueno, no se conformó con el simple hecho de, pues ya pasé, ¿no?
13: Ya pasé, vamos.
14: Exacto.
13: A darle.
14: Y eso cuenta mucho. Estoy seguro que el siguiente partido, contra quien sea que nos toque, va a ser un gran papel México.
13: La vamos a ganar. ¿Y sabe por qué lo digo? Porque pues hay que irnos de viajecito a ver el partido. Ya no es lo mismo estarlo viendo en la playa, que todo el mundo ya está poniendo sus pantallas, ya está poniendo todo para poder disfrutar pues lo que es el Mundial, ¿no?
14: Sí, hay propiedades que efectivamente están ambientados de tal forma que viven el partido como si estuvieran dentro del estadio, ¿no? Entonces, sí vale mucho la pena. Tómate el tiempo, vete de vacaciones, disfruta del partido y sobre todo, pues, vívelo, ¿no?
13: Totalmente.
14: Ya que no puedes ir porque cuesta carísimo el boleto para poder ir a ver el partido
13: directamente.
14: En vivo, pero bueno, cuando menos.
13: Allí, ¿verdad que nos vamos a ir a ver a la playa el fútbol?
2: Buenos días.
13: Buenos días.
2: Sí, claro que sí.
13: ¿A dónde nos vamos? ¿Qué te gustaría ir a nos vamos a Nuevo Vallarta con una mega pantalla?
2: Ándale, está bien, ¿sí? Está cerquita, está rápido, bien.
13: Sí. Ya sé. ¿Dónde viviste tú el partido? A ver, señor.
14: ¿Yo dónde lo viví? Ajá. Fíjate que invité a varias agencias de viajes el día de ayer.
13: Como
14: sabes, tenemos una sala de espera para Naturcharter.
13: Sí.
14: Entonces, ahí tenemos pantallas, tenemos mesas, tenemos sillas, todos estos invitamos a nuestros clientes a que viviéramos el partido, fútbol, el partido, pero eran puras mujeres. Entonces tú, el Día del Padre, te voy a platicar un poquito. Previo al Día del Padre, invitamos a los papás.
13: Ajá.
14: ¿No? Ahora dijimos, bueno, las mujeres también se ponen la verde, entonces vamos a invitar ahora a las mujeres para que estén.
13: ¿Y por qué nos invitan a nosotras?
14: Porque eran agentes de viajes.
13: ¿Y qué tiene?
14: Usted no es agente de viajes.
13: Pero yo promuevo.
14: Ah, bueno.
13: Se la maté. ¿Tú dónde viste el partido, Angie?
2: En casa, ya sabes, que yo me aviento
13: no,
2: desde...
13: No, es que Angie ve todos los partidos, sí. Señor Yeren.
2: Se me juntaron ayer. Ayer se juntaron dos partidos a la misma hora, entonces tuvimos que poner dividida la pantalla. Mitad uno y mitad del otro.
13: ¿En serio se puede hacer eso?
2: Sí.
13: Ayer Victoria me dijo, Magda, ¿dónde estás viendo el partido? Pues en mi casa, ¿dónde quieres que lo vea? Trabajo como loca. Y ella andaba ya
2: en el expiatorio,
13: brinque y brinque, salte y salte.
14: ¿De verdad?
13: Sí. A ver, Victoria, agarra ese micrófono.
14: A ver, Victoria.
13: A ver.
15: Todo en mi casa también.
2: Sí. Dos pantallas.
13: Ah, ya resulta que muy seriecita.
14: Dos pantallas.
2: Dos pantallas.
14: Bueno, fíjate, tú dos pantallas, ella cuando menos la pantalla la dividió en dos.
13: No, yo sí dos pantallas.
14: Ok.
13: Pero en Natur León les pusieron botanita.
14: Claro.
13: Me imagino que les llevaron
14: cervecita,
13: cena.
14: No estamos, sí, perdón, no estamos incitando al vicio, quiero aclarar. Es
13: no,
14: solamente
13: no, no, hay
14: para,
13: cerveza sin alcohol.
14: Sí,
13: claro.
14: Solamente para que se sintieran a gusto.
13: Sí.
14: Y además, las mujeres, de verdad, mis respetos, son más apasionadas que los hombres. Bueno, en muchos sentidos son mucho más apasionadas, pero yo no sabía qué tanto en el fútbol. Yo creía que los hombres eran más apasionados para el fútbol y lo acabo de comprobar. Que después de que tuvimos con los hombres el partido anterior, y se la pasaron padre y bien, pero ahora el día de ayer con las mujeres, qué bárbaras, o sea, de verdad.
13: Para que vea, ahorita está aquí con
14: muy
13: tres
14: bien.
13: Mujeres,
14: sí.
13: La próxima nos va a invitar, ¿verdad?
2: No, y si aquí las quinielas las llevamos Vicky y yo.
14: ¡Ay, hicieron quiniela!
13: Decirle que iban, okay. No, bueno, están haciendo ricas.
2: En la liga y estamos aventando los pronósticos de este mundial.
13: No, a ver quién va a ganar. A ver cuál va a ser el próximo pronóstico. Que mira, Iván ya me está gritando, ¿ya?
2: Pues hay que esperar todavía para que se definan los grupos. México, como quedó líder del grupo A, va a tener que jugar con un mejor tercero.
14: Tercero,
2: entonces, ajá, es lo que vamos a esperar. Yo creo que ya el sábado.
14: Híjole, ojalá no sea Uruguay.
2: Ojalá.
14: No,
2: de hecho, en varios días estuvo Cabo Verde como una de las opciones y pues bueno, fue sorpresa, ¿no? Este equipo ha sorprendido.
14: Ha hecho cosas.
2: Sí, ha empatado con selecciones campeones del mundo, entonces también estaba ahí la duda. Entonces,
14: que yo no sé si también estas selecciones se han confiado en decir, ay, es un equipo que no nos va a dar batalla y bueno, han demostrado que sabe jugar.
2: Sí, la verdad es que sí, y aparte con empates, o sea, han rescatado y también justamente le han quitado puntos a selecciones que van favoritas.
14: Sí.
2: Por ejemplo, Brasil, Portugal, que Portugal arrancó pues con muchas dudas, ya después obviamente incluso Cristiano Ronaldo con récord y todo, pero como que les ha costado arrancar a ciertas selecciones que han sido favoritas en este mundial.
14: Sí.
13: Así es. Pues bueno, pues muchas gracias, señor.
14: Al contrario, gracias. Ya hablamos, fíjate, hablamos de todo, hablamos de viajes, hablamos
13: de... Vente.
14: Sí. Qué padre. Muchas gracias. Estuvo, como siempre, muy agradable la conversación.
7: Es que no hay otra mejor estación. No hay otra mejor visita que venir a ver a Magda Rangel.
14: Totalmente. Yo por eso no voy a ningún lado más que con Magda
7: Rangel. Eso, venga, venga. Ya nos vamos, señor Yelena. Muchas gracias. 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Vámonos, gracias, porque tenemos cine y ya tenemos que meterlo. Muchas gracias. Yo soy Magda Rangel. Los dejo con la última pausa y con la despedida. Buen día.
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3: Japón registra terremoto a magnitud 6.9. Persistirán lluvias intensas con descargas eléctricas y granizo en gran parte de México. Asegura gobernadora que el estado tiene el compromiso de fortalecer la industria minera. Todos los deportistas que participaron en los Juegos de Invierno podrán recibir un apoyo económico de $10,000. Un fuerte sismo sacudió la costa de la isla de Honshu en Japón, provocando la suspensión inmediata de las líneas de trenes de alta velocidad por protocolos de seguridad. Las autoridades energéticas también activaron revisiones de emergencia en las centrales nucleares de la región afectada, reportando hasta el momento un funcionamiento normal y sin anomalías. El Servicio Meteorológico Nacional informó que la interacción de canales de baja presión, inestabilidad atmosférica y la onda tropical número 9 provocarán precipitaciones intensas en estados en el sur, centro y occidente del país, incluyendo el Valle de México. En contraste, señalaron que el ambiente caluroso continuará dominando el noreste del territorio nacional, manteniendo temperaturas extremas debido a la onda de calor.
4: La gobernadora Lidia García Muñoz Ledo aseguró que el objetivo estatal es fomentar la actividad minera. Incluso se da seguimiento a 15 proyectos que generarían más de 3,000 empleos. Esto lo señaló durante el encuentro que sostuvieron autoridades estatales, municipales y el sector minero para conmemorar el Día de San Juan, una de las fiestas más simbólicas de la capital guanajuatense. Lidia García señaló que estos proyectos mineros representan una inversión estimada de $1,500 millones. Además, generarían más de 3,000 empleos directos.
5: Por eso es que tengan la seguridad de que en el gobierno de la gente vamos a seguir apoyando esta industria. Actualmente estamos dando seguimiento a 15 proyectos mineros estratégicos que representan una inversión potencial superior a los $1,500 millones y la posibilidad de generar más de 3,200 empleos directos. Porque una convicción de este gobierno es poder seguir impulsando esta actividad tradicional con responsabilidad, con sustentabilidad, con visión de futuro y con cercanía, por supuesto, con todas y todos ustedes.
4: Informo para Audiorama, Patricio Serna.
6: El Comité Olímpico Internacional anunció que todos los deportistas que participaron en los Juegos Olímpicos de Invierno Milán Cortina 2026 podrán recibir un apoyo económico de $10,000 como parte del nuevo programa Fit for the Future. La iniciativa contempla un fondo de $140 millones por edición olímpica y busca respaldar tanto la carrera deportiva como la transición profesional de los atletas una vez concluida su etapa competitiva. Además, en México la CONADE confirmó que los seleccionados nacionales que compitieron en esta edición de los Juegos Olímpicos de Invierno podrán accesar al sistema de becas deportivas con apoyos que van desde los $15,000 para quienes no se ubicaron entre los primeros 16 lugares, de acuerdo con los tabuladores vigentes, una medida que representa un importante respaldo para el desarrollo de los deportistas, informó para Audiorama Angie Hernández.
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2: La carreta. Caminaba con mi padre cuando él se detuvo en una curva y después de un pequeño silencio me preguntó: hijo, además del cantar de los pájaros, ¿escuchas alguna otra cosa? Agudicé mi oído y algunos segundos después le respondí: ah, sí, estoy escuchando el ruido de una carreta. Eso es, dijo mi padre. Es una carreta vacía. Y yo le pregunté a mi padre: ¿cómo es que sabes que es una carreta vacía si aún no la vemos, papá? Entonces mi padre respondió: hijo, es muy fácil saber cuando una carreta está vacía. Por el ruido que causa, hijo, por el ruido. Cuanto más vacía la carreta, mayor es el ruido que hace. Han pasado muchos años desde aquel día. Me convertí en adulto. Y hasta hoy, cuando veo a una persona hablando demasiado, interrumpiendo la conversación de todos, siendo inoportuno, grosero, violento, presumido de lo que siente o sintiéndose simplemente prepotente, tengo la impresión de escuchar la voz de mi padre diciéndome: cuanto más vacía la carreta, hijo, mayor es el ruido que hace. La humildad es uno de los dones que nos han sido dados a los seres humanos sin excepción. Solo que muy pocos sabemos que existe. Si acaso tú no lo sabías, o quizá alguien te ha pedido humildad y no sabes dónde hallarla, búscala. Está en ti y vive en tu corazón.
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1: Buenos días, ¿cómo están? Qué gusto poder saludarlos. Soy René Martínez Cabral, detrás de los micrófonos de Love FM. Mi querido Iván Sixtos, productor al aire, atento para llevarles a cabo un gran programa el día de hoy. ¡Jueves! ¡Qué rico jueves! Además, está haciendo solecito, ¿eh? Un día soleado, estaremos con una máxima de 26, la mínima de 15 grados centígrados. En estos momentos nos encontramos en 21 grados centígrados aquí en la ciudad de León, Guanajuato. Un día para disfrutarse, soleado y sin tanto calor. ¿Qué les parece si nos vamos con algo de 1997? Los Rabanes, del disco Los Rabanes, justamente. Esto que le dio un estilo particular y muy original. Se llama Perfidia. Así arrancamos Rock Love.

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7: Estamos de regreso con ustedes aquí en Rock Love, mi querido Iván, jueves, pintando a viernes, fin de semana. Nos vamos hasta el año de 1991. Vamos a escuchar una canción que fue un homenaje a un personaje de una novela. Solín era el ayudante de Calimán en la radionovela. La Maldita la hizo homenaje con esta rola del disco El Circo, que vendió más de 800 mil copias sin radio comercial. Así que escuchemos a La Maldita Vecindad y Los Hijos del Quinto Patio aquí en Rock Love. Esto se llama Solín.

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3: Francia confirma el primer caso de ébola en su territorio. Niegan amparo a exfutbolista y permanecerá en el penal de Puente Grande. Informa la presidenta del Poder Judicial Estatal que los juzgados mixtos se ampliarán hasta 2028. Una de las noticias más sorprendentes del fútbol mundial tiene como protagonista a Ronaldinho. El Ministerio de Sanidad de Francia reportó su primer contagio confirmado del virus en un médico humanitario que acababa de arribar a París en un vuelo desde República Democrática del Congo de ébola. Las autoridades sanitarias francesas han activado los protocolos de emergencia para rastrear a los pasajeros del avión, quienes deberán cumplir con un confinamiento domiciliario preventivo de 21 días. Un juez federal rechazó el recurso promovido por la defensa del ex delantero de Chivas, Omar Bravo, con el cual buscaba revertir su vinculación a proceso por el delito de abuso sexual infantil agravado. Con esta resolución, el ex seleccionado nacional continuará bajo la medida de prisión preventiva en el complejo penitenciario de Jalisco mientras se desahoga el juicio en su contra.
4: La presidenta del Poder Judicial del Estado, Alma Delia Camacho Patlán, informó que será hasta 2028 cuando se dé la ampliación de los juzgados mixtos para atender casos donde se haya cometido violencia de género. Esto de acuerdo con Camacho Patlán, dado que la prioridad es poner en marcha la entidad del nuevo Código Nacional de Procedimientos Civiles y Familiares. Comentó que actualmente la Ley de Disciplina Financiera no permite ampliar en más del 3% la plantilla del Poder Judicial, por lo que los esfuerzos de contrato se enfocarán en el personal para poner en marcha el Código Nacional de Procedimientos Civiles y Familiares.
5: Está complicado, les comento que las cuestiones presupuestales que no nos permite la Ley de Disciplina Financiera, aumentar un personal hasta del más del 3%. Entonces, como traigo también el otro reto de en la implementación del Código Nacional de Procedimientos Civiles y Familiares, necesito darle prioridad a ese proyecto porque nuestra fecha límite, ahorita si usted me lo preguntara, ¿cuándo tenemos que entrar conforme al código, al transitorio del Código Nacional de Procedimientos Civiles y Familiares? Es en abril, primero de abril de 2020. Entonces tenemos un reto muy importante.
4: Informo para Audiorama, Patricio Serna.
6: Una de las noticias más sorprendentes del fútbol mundial tiene como protagonista a Ronaldinho. A sus 46 años, el campeón del mundo con Brasil anunció su regreso al fútbol profesional al incorporarse al club italiano Ravenna FC. El exjugador de Barcelona, Milán y PSG aseguró que vuelve por pasión y por el deseo de seguir disfrutando del balón más de una década después de su último partido oficial. El proyecto del conjunto italiano busca combinar deporte, cultura y proyección internacional. Y la llegada de Ronaldinho ha generado enorme expectativa en todo el mundo, aunque aún existe incertidumbre sobre la cantidad de minutos que tendrá en la cancha. Informó Proderama, Angie Hernández.
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15: 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Y vámonos también con música. Aquí está Nacha Pop. Asustado estoy.

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8: Bien, llegó el momento de cerrar el programa del día de hoy. Cerramos con una banda que nos ha dado muchas satisfacciones en el rock mexicano. Vamos con Caifanes, del año de 1994, del disco Nervio del Volcán. Esta rola que se llama Aviéntame. Caifanes, para cerrar Rock Love

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Vámonos a la playita y vámonos con más música. Es momento de escuchar a Ricky Martin. Desde 1998 sonaba eso en la radio llamado La Bomba.

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3: Olas de calor extremo provocan 500.000 muertes anuales a nivel global. Amnistía Internacional exige diálogo tras desalojo de plantón frente a la CEGOP. Niega Movimiento Ciudadano persecución política o guerra de auditorías. Reconocen la participación del Grupo Flexi en los Juegos Mundiales Empresariales 2026 en Dinamarca. El director general de la Organización Mundial de la Salud, Tedros Adhanom, advirtió que el calor extremo es una de las mayores amenazas a la salud causadas por el cambio climático. El organismo destacó que la mayoría de estas muertes son evitables y que los grupos de mayor riesgo incluyen a adultos mayores, niños, mujeres embarazadas y enfermos crónicos. Elementos de la Guardia Nacional y policías capitalinos retiraron un plantón que activistas trans mantenían desde hace 3 meses frente a la Secretaría de Gobernación en la Ciudad de México. La organización Amnistía Internacional lamentó el uso de la fuerza pública durante el operativo y ha exhortado a las autoridades federales a establecer mesas de diálogo con el colectivo afectado.
4: El dirigente estatal de Movimiento Ciudadano, Rodrigo González Zaragoza, defendió que no hay una persecución política contra el exgobernador Diego Sinue Rodríguez Vallejo, como si la hay por parte del PAN contra la alcaldesa de León, Alejandra Gutiérrez Campos. Esto lo manifestó luego de que la bancada de Movimiento Ciudadano en el Congreso Federal solicitó a la Auditoría Superior de la Federación una revisión integral del sexenio estatal del panista Diego Sinue Rodríguez Vallejo. Mencionó que no hay ninguna guerra de auditorías, pero es sano conocer cuáles fueron las irregularidades registradas durante la pasada administración estatal.
5: No creemos en la guerra, creemos en la paz, queremos tranquilidad, justicia para Guanajuato. Y a ver, son señalamientos muy naturales en el argot político. Así como Acción Nacional ha demandado a Andrés Manuel López Obrador siendo expresidente, pues es muy natural que quien haya acabado un ejercicio público de gran relevancia se someta a rendición de cuentas.
6: Entonces no es una persecución inédita, como lo mencionó Maynes.
5: No, persecución lo que vemos contra una presidenta alcaldesa, contra un exgobernador, porque ¿qué persecución?
4: Informo para Audiorama, Patricio Serna.
7: Jenny Cortina López, directora general de la Comisión del Deporte del Estado de Guanajuato, y Adrián Molina, director de la Federación Mexicana del Deporte Empresarial, reconocieron la participación de Grupo Flexi en los Juegos Mundiales Empresariales 2026 celebrados en Dinamarca, donde su equipo representó a México y al Estado de Guanajuato en la disciplina de fútbol 7. Además, extendieron la invitación al sector empresarial para los próximos Juegos Empresariales Nacionales León-Guanajuato 2026, organizados por la Federación Mexicana del Deporte Empresarial, los cuales se llevarán a cabo del 6 al 8 de noviembre.
8: De que también los eventos deportivos tengan un impacto social para la gente en Guanajuato, ¿no? Que realmente se puede incidir en la vida de las personas, de los guanajuatenses, y prueba de ello es esto, este equipo de colaboradores de la empresa Flexi, en este caso, que tuvieron un muy buen resultado en los pasados en Juegos Empresariales Nacionales y lograron su pase a Dinamarca, y que hoy regresan con un muy buen experiencia de lo que vivieron allá, y no solo por el resultado, ellos obtuvieron el subcampeonato, cayeron en la final contra Francia, evento que se viene realizando desde 2019, y Guanajuato pues levantó de la mano desde aquel año, y continuamos con esta estrategia porque es una manera de llevar el deporte a las empresas, a través de las empresas.
7: Informó para Audiorama Angie Hernández.
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18: Estas son las cuatro noticias que debes escuchar hoy, aquí en Entérate León. 1. En el marco del Día Nacional de las MIPYMES, la presidenta municipal, Ale Gutiérrez, inauguró la quinta edición de Expo PYME Bajío 2026 y reconoció a las micro, pequeñas y medianas empresas como motor de empleo y oportunidades. El encuentro espera más de 5,000 asistentes, 160 empresas expositoras, más de 50 compradoras y más de 500 citas de negocios, con oportunidades comerciales superiores a 30 millones de pesos. En León, las MIPYMES generan empleo para 661,380 personas, equivalente al 72.1% de la población ocupada.
17: 2. Avanza la rehabilitación integral del Auditorio Arturo Mano Santa Guerrero en el Parque Deportivo Enrique Fernández Martínez como parte de los proyectos ganadores del presupuesto participativo 2025. Con inversión de 3.8 millones de pesos, se rehabilita la duela, se aplica pintura especializada, se mejora la ventilación, se renuevan luminarias LED y se da mantenimiento a la estructura. 3. 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Ahora estás bien informado de lo que hace grande y fuerte a León. 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
21: Llegó el momento de despedirnos. Muchas gracias por su compañía. En nombre de Iván Sixos y de un servidor, gracias, gracias. Si Dios lo permite, nos escuchamos mañana a partir de las 10 de la mañana. Nos vamos a dejar con el señor Cristian Castro, que recientemente estuvo visitando nuestra ciudad y la verdad es que le fue bastante bien, un sold out bastante interesante. Esto se llama Te Llamé, Cristian Castro, aquí en Love FM. Hasta mañana.

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3: Juez propina revés definitivo a Trump al prohibir la exigencia de prueba de ciudadanía para votar. Inflación en México repunta durante la primera quincena de junio. Nueva etapa de marca Guanajuato busca presencia en mercados globales. La fase de grupos del Mundial comienza a cobrar víctimas y varias selecciones ya se han despedido del torneo. Una jueza federal bloqueó de forma permanente la orden ejecutiva de Donald Trump que obligaba a los votantes a presentar pasaportes o documentos similares para registrarse para votar. El fallo determinó que la medida presidencial resulta inconstitucional al invadir las facultades exclusivas que el Congreso y los estados poseen para regular los procesos electorales. El Índice Nacional de Precios al Consumidor registró una variación del 0.21% en los primeros 15 días del mes, impulsado por el encarecimiento de diversos productos agrícolas. Entre los alimentos que reportaron las mayores alzas en sus costos destaca la naranja, el chayote, el transporte aéreo, el jitomate y los plátanos. En contraste, productos de consumo básico como el chile serrano, el huevo y el gas doméstico LP han presentado disminuciones.
4: El subsecretario para el desarrollo de las MIPYMES en Guanajuato, Fabricio Ibarra Rocha, afirmó que la estrategia marca Guanajuato Internacional busca llevar los productos y el talento del estado a mercados globales con el objetivo de posicionar la calidad local en distintos países.
5: Marca Guanajuato sigue, pero marca Guanajuato Internacional nos da una proyección, les da una proyección a nuestras empresas. ¿Para qué? Para que el producto, el talento guanajuatense, lo que se produce en Guanajuato, que está bien hecho, se conozca en todo el mundo.
4: Informó para Audiorama Noticias Adriana Rocha.
6: La fase de grupos del Mundial 2026 comienza a cobrar víctimas y varias selecciones ya se han despedido del torneo. Entre las eliminadas destacan Qatar, que perdió sus 3 partidos en el grupo B, Curazao sin posibilidades de avanzar en el grupo E y Túnez, que tampoco logró sumar puntos en el grupo F. En el grupo D, Turquía llega a la última jornada sin margen de error y prácticamente fuera de la pelea, mientras que Haití quedó al borde de la eliminación tras sus resultados en el grupo C. Conforme se acerca el cierre de la primera ronda, la lucha por los boletos a los 16avos de final se intensifica. Cada punto se vuelve decisivo. El Mundial entra en su etapa más emocionante, donde cualquier error puede significar el regreso a casa. Informó para Audiorama Angie Hernández.
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18: Hola, ¿qué tal? Buenas tardes, ¿cómo están? Es la 1:00 p.m. en el centro de México. Soy Luis Fernando Ordaz y le informo a nombre de Alberto Peláez, titular de este espacio.
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18: A pesar del diluvio que azotó en el centro histórico de la Ciudad de México, la afición mexicana se mantuvo estoica y celebró bajo la lluvia el triunfo de México 3-0 sobre Chequia en el tercer partido de la selección nacional en el Mundial. Es la primera vez que México gana los tres partidos de la primera fase y no recibe goles de sus contrarios. Aproximadamente 800,000 personas celebraron el triunfo de la selección mexicana sobre Paseo de la Reforma. La presidenta Claudia Sheinbaum afirmó este jueves que felicitará al presidente electo de Colombia, el ultraderechista Abelardo de la Espiella, después de 4 días de los comicios y de que Iván Cepeda reconociera los resultados. El gobierno federal anunció este jueves la ampliación del plazo para el registro de líneas telefónicas hasta por 5 meses. La fecha límite era este 1 de julio. De acuerdo con las cifras oficiales, hasta el momento se han vinculado 63 millones de líneas telefónicas de las 152.5 millones que se registraron en 2024, lo que representa un 41%. La Comisión Reguladora de Telecomunicaciones publicó este jueves un calendario en donde se indica que los usuarios tendrán una fecha límite según el último dígito de su número telefónico. Con esta modificación, las líneas cuyo último dígito sea 0 tendrán hasta el 15 de agosto. Si finaliza en 1, el plazo será el 31 de agosto. En 2, tendrán hasta el 15 de septiembre. Y si termina en 3, será el 30 de septiembre. La fecha límite para la terminación 4 será

0: El 15 de octubre, con 5, los usuarios deberán registrarse antes del 31 de octubre. Si finaliza en 6, el plazo vence el 15 de noviembre, con 7 hasta el 30 de noviembre. Si acaba en 8, será el 15 de diciembre, y los que tengan como último dígito un 9, la prórroga estará hasta el 31 de diciembre. Un tráiler ocasionó una carambola en al menos 34 autos en Tijuana, Baja California, suceso que movilizó a cuerpos de emergencia. El incidente se registró esta mañana sobre el libramiento Rosas Magallón. El tráiler impactó un vehículo que a su vez chocó a otro, y así sucesivamente, hasta sumar 34 autos involucrados. Inclusive, un vehículo cruzó la barrera divisoria y quedó en un carril de sentido contrario, afectando la circulación vial. La árbitra mexicana Carla Itzel García hará historia este jueves como la primera jueza central por la región latinoamericana, así como la quinta de la historia en arbitrar un juego varonil en un mundial. Hoy a las 5 será la árbitra central del Túnez contra Países Bajos. El director de la DEA, Terrence Cole, advirtió este miércoles que la prioridad número uno de esta agencia federal es desmantelar los cárteles mexicanos, específicamente al de Sinaloa y Jalisco Nueva Generación. En un mensaje difundido en redes sociales oficiales, Cole subrayó que la DEA nunca ha estado más enfocada, alineada y dedicada para enfrentar la crisis del fentanilo como en este momento. Mark Wine-Mullen, secretario de Seguridad Nacional de Estados Unidos, afirmó este jueves que los cárteles del narcotráfico tienen totalmente controlada la frontera en México. En una audiencia ante la Cámara de Representantes, el funcionario detalló que 9 organizaciones criminales mantienen el mando en el muro, e incluso destacó que estos ya utilizan drones para continuar con sus operaciones. Lo que vemos con respecto al muro es que los cárteles están en constante evolución y representan una amenaza. No hay ni un solo centímetro de la frontera norte de México que no esté cubierto por una plaza. 9 cárteles controlan la zona, dijo. Los potentes sismos sacudieron este miércoles Venezuela y se han reportado al menos 164 muertos y más de 970 heridos, además de extensos daños. El primer terremoto de magnitud 7.2 se produjo en la zona de la costa central de Venezuela a las 6 de la tarde con 4 segundos, según informó el Servicio Geológico de Estados Unidos. Tuvo su epicentro cerca de la ciudad de San Felipe, en el estado de Yaracuy, unos 280 kilómetros al oeste de Caracas. Un segundo terremoto ocurrió apenas 39 segundos después, incluso más potente. Afectó la misma zona. El epicentro estuvo cerca del municipio de Yumare, un poco más al norte, y tuvo una magnitud de 7.5. Según el Servicio Geológico de Estados Unidos, lo que ocurrió en Venezuela fue un doblete sísmico, un temblor precursor de magnitud 7.2 poco después de las 6 de la tarde local, seguido 39 segundos después por un sismo principal de magnitud 7.5. El primer sismo se produjo cerca de San Felipe, capital del estado Yacaruy, y el segundo cerca de la ciudad de Yumare. La distancia entre ambos fue de 5 a 10 kilómetros, a diferencia de una secuencia sísmica típica donde un terremoto mayor es seguido por réplicas significativamente menores, y los dobletes son terremotos de magnitud similar que están casualmente relacionados, pero son sismológicamente distintos, señala Mark Quigley, profesor investigador de ciencia de terremotos de la Universidad de Melbourne. La presidenta Claudia Sheinbaum expresó este jueves su solidaridad con Venezuela tras los 2 terremotos registrados que han dejado al menos 164 muertas fallecidas y más de 970 heridas. En su conferencia, Sheinbaum indicó que México enviará una delegación de la Secretaría de la Defensa Nacional para auxiliar en las labores de rescate y atención sanitaria. Y como ya es costumbre, se encuentra en el estudio de Informe 24 Nacional mi compañero José Luis Plaza. José Luis, ¿cómo te va? Muy buenas tardes.
1: Buenas tardes, Luis Fernando. Buenas tardes al auditorio. Y si la semana pasada hablábamos de 400,000 personas que asistieron aquí a Paso de la Reforma, el Zócalo Capitalino y todo esto, pues el día de ayer nos quedamos cortos porque fueron casi 800,000 o más de 800,000 personas que tanto en el Zócalo capitalino como en todo lo que es Avenida Juárez, Paseo de la Reforma, Insurgentes, se dieron cita para ver el partido de la selección y para festejar con ellos. Y bueno, sí, esto realmente fue algo muy, pero muy impresionante. Ni en fiestas patrias lo había visto. Entonces sí, fue muy impresionante ver tanta gente por todos lados, todos con un mismo objetivo: pasarla bien, ver ganar a la selección y pasar un buen rato, pese a la tormenta que cayó aquí en Paseo de la Reforma, ¿eh? Los jugadores ni siquiera se enteraron que llovió. Allá al sur de la Ciudad de México, una sola gota de agua no cayó, pero todo se vino aquí al centro, justamente como que la ley seca dijo, bueno, hay ley seca, pues vamos a mojarlos a todos. Entonces, claro, se vio bastante fuerte con esto, pero sí, llovió bastante fuerte. Y bueno, nada más para concluir, 26 personas detenidas, obviamente, robo sobre todo de celulares.
0: Ayer en la noche pude pasar por aquí y había cientos de personas, familias, empapadas,
1: ¿sí?,
0: sin sombrillas, sin nada, viendo el partido de la selección.
1: Sí. O sea, fue una fiesta del agua, vamos a decir.
0: Así es.
1: Pero todo bien, bien controlado todo. Poner tantas pantallas significó, igual poner tanta vigilancia también significó que no hubiera tanto desmane.
0: Muy bien, José Luis. Muchas gracias.
1: Hasta luego.
0: En más información para usted, Roberto Lázari Montaño, embajador de México ante Estados Unidos, entregó sus cartas credenciales al Departamento de Estado de ese país como parte del protocolo diplomático. La densidad histórica de nuestra relación, su escala económica y su profundidad humana exige una cooperación constante, escribió Lázari en sus redes sociales. Las cartas credenciales fueron entregadas a Mónica Clauli, jefa de la Oficina de Protocolo del Departamento de Estado, el cual encabeza Marco Rubio. El pasado 10 de junio, el Senado ratificó el nombramiento enviado por la presidenta Sheinbaum de Roberto Lázari como nuevo embajador en Washington en sustitución de Esteban Moctezuma, quien ostentaba ese cargo desde 2021. El nuevo embajador mexicano aseguró que uno de sus encargos es mantener el Tratado de Libre Comercio Trilateral de América del Norte, así como defender la prosperidad compartida. Lázari Montaño fue director del Banco Nacional de Comercio Exterior y Nacional Financiera y entre 2022 y 2025 fue jefe de la oficina del secretario de Hacienda.
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0: La Secretaría de Cultura Federal, Claudia Curiel, exigió a través de un comunicado el retiro de 33 piezas arqueológicas de origen mexicano que forman parte del catálogo de la subasta Tribal Addiction, programada en la Casa Million de París. El Instituto Nacional de Antropología e Historia determinó que las 33 piezas forman parte del patrimonio cultural del país, por lo que su venta iría contra las leyes de protección de bienes arqueológicos. La funcionaria calificó estas gestiones para frenar la subasta internacional como un acto de responsabilidad del Estado con el objetivo de preservar la memoria histórica y la riqueza de las identidades de la nación bajo el lema «Mi patrimonio no se vende». La subasta ha generado una inmediata movilización institucional, sumándose a los esfuerzos permanentes que realiza el gobierno mexicano contra el tráfico ilícito de bienes arqueológicos. El evento organizado por Million Associates contiene 54 lotes con diferentes piezas arqueológicas mexicanas, para las que se espera recaudar alrededor de 168 mil euros, más de 3 millones de pesos. La presidenta Claudia Sheinbaum afirmó este jueves que felicitará al presidente electo de Colombia, el ultraderechista Abelardo de la Espiella, después de 4 días de los comicios y de que Iván

0: durante su conferencia de prensa matutina. La presidenta también se refirió al avance de gobiernos de derecha en distintos países y acusó que hay campañas de desinformación en redes sociales. Pienso que son dos temas, ¿no? Uno es, y por eso mi llamado permanente a que tenemos que discutir esto en México, es el tema de la influencia de grupos internacionales de derecha que se organizan para utilizar las redes sociales con noticias falsas, sostuvo. La Comisión de Búsqueda de Veracruz emitió esta semana la ficha de búsqueda de Omar de Luna Díaz, hombre de 30 años que fue visto por última vez en el municipio de Tecolutla el pasado 18 de junio. Su familia ha creado una cuenta en redes sociales para difundir información y pedir ayuda en su localización con comentarios en publicaciones del gobierno de Rocío Nale. De acuerdo con la información que han publicado, Omar es comerciante y masoterapeuta y el día de su desaparición se dirigía a su trabajo transportando una cama de masajes plegable. Soy muy noble, ya que de pequeño me detectaron trastorno de déficit de atención e hiperactividad, pero Dios me dio el don de sanar con mis manos y me dedico a dar masajes, señala un video difundido por sus familiares. De acuerdo con esta narración, Omar de Luna salió el 18 de junio para dar un masaje. Con engaños, me alejaron de mi casa. Hoy no puedo estar para abrazar a mi familia, agregó. El Gabinete de Seguridad informó que fue detectado un punto utilizado como centro de acopio ilegal de huachicol en el municipio de Pénjamo, en Guanajuato. De acuerdo con las autoridades federales, en el sitio se decomisaron 63 mil litros de combustible, 11 contenedores y un vehículo. En esta operación participaron elementos de la Secretaría de la Defensa Nacional, la Policía de Guanajuato y de Seguridad Física de Petróleos Mexicanos. El Gabinete de Seguridad también compartió un par de fotografías del sitio en donde se observa que este punto tenía un techado improvisado. En su interior se encontraban los contenedores. Según las imágenes, en este centro de acopio estaban al menos 4 tanques utilizados para cisternas de color azul y bidones transparentes. Vamos ahora al carrusel de los estados.
1: Autoridades federales y estatales informaron que continúan los trabajos de planeación y desarrollo del programa Vivienda para el Bienestar en diversos municipios de Sonora, esto incluyendo la región del Mayo. El proyecto contempla la construcción de nuevas viviendas para familias de bajos ingresos, así como la generación de reservas territoriales y obras de urbanización necesarias para garantizar servicios básicos. De acuerdo con las autoridades, la estrategia busca reducir el rezago habitacional, facilitar el acceso a una vivienda digna y, al mismo tiempo, impulsar la economía regional mediante la creación de empleos directos e indirectos en el sector de la construcción. Se prevé que las primeras etapas continúen desarrollándose durante los próximos meses. Desde el estado de Sonora, para Informe 24, Jorge Sánchez.
2: Derivado de un reporte recibido a través del C5, el pasado 22 de junio, la Fiscalía General del Estado de Nayarit inició una carpeta de investigación por hechos relacionados con el presunto abandono y descuido de 2 personas adultas mayores que habitan un domicilio en la colonia Centro de Tepic. Con base en los datos de prueba recabados, el agente del Ministerio Público obtuvo de un juez de control una orden de cateo y aseguramiento, misma que fue complementada la noche del pasado miércoles. Durante las diligencias, personal de la Agencia de Investigación Criminal localizó en el inmueble a 2 hermanos de 82 y 78 años de edad, quienes presentaban condiciones de vulnerabilidad y aparente estado de descuido. Como medida de protección inmediata, elementos de la Policía Estatal permanecieron resguardando el domicilio durante toda la noche, mientras que este jueves se determinarán las acciones institucionales, conducentes y el espacio donde ambas personas quedarán bajo resguardo para garantizar su atención, protección y bienestar. Asimismo, fue asegurado un local de lavandería contiguo al inmueble, al estar relacionado con la investigación en curso. Desde Tepic, Nayarit, para Informe 24, Perla Rentería.
3: 3 personas fueron sentenciadas ayer a 600 años de prisión cada una por el secuestro agravado de 12 personas migrantes, entre ellas 4 menores de edad, quienes permanecieron privadas de la libertad durante varios días mientras sus captores exigían hasta $17,000 a sus familiares para liberarlos. Durante la audiencia de individualización de sanciones, el juez Cristian Jonathan Gasca Núñez impuso a Jairo PZ, Daniel PZ y Ashley Martín TM la pena mínima prevista en la la Ley General para prevenir y sancionar los delitos en materia de secuestro, 50 años de prisión.

0: por cada una de las 12 víctimas, para un total de 600 años de cárcel por sentenciado. En Ciudad Juárez, Chihuahua, para Informe 24, Juan José Luna de la Rosa.
1: En Jalisco fueron asegurados más de 10 mil litros de hidrocarburo en el municipio de Zapotlanejo, esto en las inmediaciones del poblado de Las Avispas. Personal de la Secretaría de la Defensa Nacional hizo el conocimiento al Ministerio Público que en el kilómetro 200+000 encontraron una toma clandestina conectada a unos ductos de Pemex. Además, se aseguró una bomba y 11 contenedores para almacenar huachicol. La autoridad informó que no hubo personas detenidas. El lugar quedó inhabilitado y fue puesto a disposición del Ministerio Público Federal. Desde Guadalajara, en Informe 24, David Correa Aldrete.
2: En información internacional, la presidenta encargada de Venezuela, Delcy Rodríguez, confirmó este jueves 164 muertos y 971 heridos a causa de los dos potentes terremotos que sacudieron este miércoles a su país, donde aseguró se han contabilizado 30 réplicas en las últimas horas. Al momento, la cifra que tenemos ya registrada es 164 fallecidos, 971 heridos, con 30 réplicas que se han producido desde los dos eventos principales consecutivos que tuvimos a las 6 de la tarde del miércoles, afirmó la mandataria en un contacto telefónico con el canal estatal venezolano de televisión. De igual forma, comunicó que se ha confirmado un fondo de $200 millones para la reconstrucción de las zonas afectadas, donde las primeras horas de este jueves continúan las labores de búsqueda de sobrevivientes entre los escombros. También dio instrucciones para la creación de un fondo para la atención inmediata de las víctimas de este desastre natural que lamentó, ya que ha enlutado a decenas de familias. Un terremoto de magnitud 6.9 sacudió este jueves la zona costera del norte de Japón, pero la Agencia Meteorológica Nacional indicó que no había peligro de tsunami. El sismo se registró frente a la costa oriental de la prefectura de Iwate, informó la Agencia Meteorológica de Japón. Ocurrió a una profundidad. Un terremoto de magnitud 6.9 sacudió este jueves la zona costera del norte de Japón, pero la Agencia Meteorológica Nacional indicó que no había peligro de tsunami. El sismo se registró frente a la costa oriental de la prefectura de Iwate, informó la Agencia Meteorológica de Japón. Ocurrió a una profundidad de unos 50 kilómetros. El terremoto se registró en una zona donde en los últimos meses se han reportado repetidamente fuertes terremotos. El sismo que sacudió la región nororiental de Japón durante la hora pico matutina de este jueves también sacudió levemente Tokio. Por el momento no había reportes de heridos ni daños, según el principal portavoz del gobierno, Minoru Kihara. La televisora pública japonesa, NHK, reportó que varias localidades fueron afectadas, incluidas Sendai y Marioka, y que sus periodistas se sintieron el temblor durante un par de minutos, pero que no han visto daños. Las imágenes mostraban a las personas desplazándose como de costumbre.
3: En la opinión de Jesús Martín Mendoza.
4: Los dos terremotos que sacudieron y destruyeron buena parte de Venezuela han generado una preocupación muy legítima en México. Si bien los sismos registrados ayer con su poder destructivo no nada más ocurrieron en Venezuela, sino en otras partes del mundo, en California, en Nueva Zelanda, en Japón, en lo que de alguna manera los científicos denominan el cinturón de fuego, en México la preocupación va más allá del terremoto o sismo de gran magnitud en sí mismo. Ayer en las redes sociales muchas personas me escribieron preguntando que qué pasaría si un terremoto parecido, igual o más fuerte que el de Venezuela azotara a México. Si nuestro país se encuentra debidamente preparado, debidamente consciente de nuestra situación geográfica en una zona sísmica, pero preparados en cuanto a un programa de protección civil y recursos económicos para enfrentar una posible tragedia. En las redes sociales y en diversos medios de comunicación aparece nuevamente la duda de qué va a pasar con México ante un evento catastrófico natural sin tener un Fondo Nacional de Desastres Naturales como lo teníamos. Es una preocupación legítima, es más, obligada a plantear en este momento con lo ocurrido en Venezuela. Si algo sucede en México, ¿cómo el gobierno de la disque cuarta transformación está preparado para enfrentar un embate de esta naturaleza? Hasta este momento no lo sabemos.

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1: Gracias a todos ustedes por escucharnos. Esto ha sido todo. Nos escuchamos mañana. Los dejo con la programación y los noticieros de Informe 24 en el país. Que descansen.
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3: Venezuela declara estado de emergencia tras dos fuertes terremotos. Anticipa Comisión del INE el registro de 4 nuevos partidos políticos nacionales. Negociaciones del T-MEC se moverán a julio mientras crece la expectativa global por el futuro del tratado. Este jueves continúa la actividad en el Mundial. La presidenta encargada de Venezuela, Delcy Rodríguez, decretó la medida constitucional de estado de emergencia luego de que dos sismos consecutivos de magnitud 7.5 y 7.2 sacudieran la región central costera. Los movimientos telúricos provocaron derrumbes de edificios en Caracas, daños graves que obligaron al cierre del aeropuerto de Maqueita y cortes de servicios esenciales. El INE ha perfilado la aprobación de 4 nuevas organizaciones ciudadanas que cumplieron con los requisitos de asambleas y afiliados para confirmar nuevos partidos políticos. De confirmarse el dictamen por el Consejo General, las nuevas fuerzas políticas obtendrán su registro oficial y la participación formalmente con financiamiento público en los próximos comicios.
4: Las negociaciones formales del T-MEC fueron reprogramadas para julio, en un momento en que gobiernos, industrias y mercados internacionales permanecen atentos al rumbo que tomará el acuerdo comercial que ha definido la relación económica de Norteamérica durante más de 2 décadas. La secretaria de Economía de Guanajuato, Cristina Villaseñor Aguilar, confirmó que el Estado ya presentó sus propuestas y que los sectores productivos han sido escuchados desde 2024. La funcionaria recordó que por instrucción de la gobernadora se realizaron 2 mesas multisectoriales de gran alcance para analizar los posibles impactos del tratado en sectores como la automotriz, aeroespacial, agrícola y los tradicionales. Señaló que estas mesas permitieron identificar los puntos más sensibles para Guanajuato y presentar los impactos directamente ante la Federación.
5: Se han presentado las propuestas, de hecho, personalmente yo tuve una reunión a finales del año pasado en la Secretaría de Economía, donde cada estado presentó pues precisamente los impactos de los principales sectores mayor afectados en el caso, pues en este caso la agricultura y la industria automotriz. Estamos pendientes, miren, yo creo que ahorita el planteamiento del T-MEC tiene que estar, primero, escuchar cuál va a ser el avance de la negociación. Como acaba de salir nuestro secretario de Economía Federal, están avanzando las mesas de trabajo.
4: Informó para Audiorama Noticias, Adriana Rocha.
6: Este jueves 25 de junio continúa la actividad del Mundial 2026 con 6 partidos clave que cerrarán la fase de grupos de los sectores D, E y F. Alemania buscará asegurar el liderato del grupo E cuando enfrente a Ecuador, mientras que Costa de Marfil se medirá a Curazao en duelo simultáneo. Más tarde en el grupo F, Países Bajos chocará con Túnez y Japón se verá las caras con Suecia, en encuentros que definirán posiciones rumbo a los 16avos de final. La jornada cerrará con el grupo D, donde Estados Unidos enfrentará a Turquía y Paraguay hará lo mismo ante Australia. Varias selecciones ya tienen el boleto en la mano, pero todavía quedan lugares y posiciones por definir en una jornada que promete emociones hasta el último minuto. Informó para Audiorama, Angie Hernández.
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3: Trump advierte que romperá negociaciones con Irán si se cobran peajes en el estrecho de Hormuz. Festejos por el triunfo de la selección mexicana deja 17 heridos en Los Cabos. Plagas amenazan a los árboles de Irapuato. La fase de grupos del Mundial 2026 sigue entregando emociones. Donald Trump condicionó la continuidad de las pláticas de paz a la que la República Islámica mantenga el libre tránsito y desista de imponer cuotas en el estrecho de Hormuz. La declaración surge apenas una semana después de que ambas naciones firmaran un memorando de entendimiento para reabrir dicho estrecho y avanzar en las discusiones sobre el programa nuclear iraní. Lo que comenzó como una fiesta masiva en Cabo San Lucas por la tercera victoria de México en el Mundial, terminó en tragedia cuando un conductor aceleró y atropelló a una multitud que rodeaba su vehículo. El saldo oficial es de 17 personas lesionadas que ya fueron trasladadas a diversos hospitales de la zona para recibir atención médica de urgencia. Tras el impacto, testigos del incidente bajaron por la fuerza al automovilista y lo golpearon antes de que intervinieran las autoridades locales.
4: El arbolado urbano de Irapuato enfrenta afectaciones provocadas por diversas plagas y enfermedades que ponen en riesgo la salud de cientos de ejemplares. En parques, camellones y espacios públicos, autoridades ambientales mantienen labores permanentes para evitar que el problema se extienda.
5: En el tema del arbolado hay muchas plagas que las llevan las aves, o sea, empiezan en las copas de los árboles. También tenemos otro tema que la gente muchas veces pisa en las áreas verdes y bueno, también ellos a través de sus zapatos, sus botas.
4: Para Audiorama Noticias, pidan René.
6: La fase de grupos del Mundial 2026 sigue entregando emociones y este miércoles dejó resultados clave rumbo a los 16avos de final. México cerró una fase perfecta al derrotar 3-0 a República Checa, terminando como líder invicto del Grupo A con 9 puntos. Sudáfrica venció 1-0 a Corea del Sur y se quedó con el segundo puesto del sector. En el Grupo B, Suiza derrotó 2-1 a Canadá para asegurar el liderato, mientras que Bosnia y Herzegovina superó 3-1 a Qatar y mantuvo vivas sus aspiraciones de avanzar como uno de los mejores terceros lugares. Por su parte, Brasil confirmó su candidatura al título con una contundente victoria de 3-0 sobre Escocia, mientras que Marruecos venció 4-2 a Haití y selló su clasificación a la siguiente ronda. Con estos resultados comienzan a definirse los cruces de eliminación directa y varios favoritos ya perfilan su camino hacia el campeonato. Informó para Audiorama, Angie Hernández.
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3: Colombia proclama oficialmente a ultraderechista como presidente electo. Roberto Lazeri llega a Washington para asumir la jefatura de la Oficina Económica México en Estados Unidos. Economía canaliza casos de extorsión y mantiene coordinación con seguridad en apoyo a MIPYMES. Todos los deportistas que participaron en los Juegos de Invierno podrán recibir un apoyo económico de $10,000. El Consejo Nacional Electoral de Colombia ratificó el triunfo del polémico abogado Abelardo de la Espriella en la segunda vuelta presidencial tras una campaña marcada por una profunda polarización. El presidente electo es reconocido por sus posturas de derecha radical y basó su estrategia de discursos de mano dura contra la criminalidad y la defensa del libre mercado. El economista mexicano Roberto Lazeri arribó a la capital estadounidense con el objetivo de fortalecer los lazos comerciales bilaterales y dar seguimiento estratégico a los acuerdos del T-MEC. Su gestión se centrará en atraer nuevas inversiones extranjeras y coordinar la agenda económica con las autoridades y organismos financieros de Washington.
4: La secretaria de Economía de Guanajuato, Cristina Villaseñor Aguilar, informó que la dependencia funciona como ventanilla de escucha para las MIPYMES que reportan situaciones de extorsión, pero aclaró que el seguimiento operativo corresponde a la Secretaría de Seguridad y Paz.
5: Economía sí somos una ventanilla pues para escucha, pero las acciones y todo el seguimiento lo está llevando mi compañero de gabinete, el secretario de Seguridad y Paz, quien a través de la estrategia Confía es con quien están. De hecho, si recuerdan de los 10 pasos de la estrategia, ya está el tema de la atención a la extorsión.
4: Informó para Audiorama Noticias, Adriana Rocha.
6: El Comité Olímpico Internacional anunció que todos los deportistas que participaron en los Juegos Olímpicos de Invierno Milán Cortina 2026 podrán recibir un apoyo económico de $10,000 como parte del nuevo programa Fit for the Future. La iniciativa contempla un fondo de $140 millones por edición olímpica y busca respaldar tanto la carrera deportiva como la transición profesional de los atletas una vez concluida su etapa competitiva. Además, en México la CONADE confirmó que los seleccionados nacionales que compitieron en esta edición de los Juegos Olímpicos de Invierno podrán accesar al sistema de becas deportivas con apoyos que van desde los $15,000 para quienes no se ubicaron entre los primeros 16 lugares, de acuerdo con los tabuladores vigentes, una medida que representa un importante respaldo para el desarrollo de los deportistas, informó para Audiorama Angie Hernández.
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2: Las galletitas. Una chica estaba guardando su vuelo en una sala de espera de un aeropuerto. Como debía esperar un largo rato, decidió comprar un libro y también un paquete con galletitas. Se sentó en una sala del aeropuerto para poder descansar y leer en paz. Asiento de por medio, se ubicó un hombre que abrió una revista y empezó a leer. Entre ellos quedaron las galletitas. Cuando ella tomó la primera, el hombre también tomó una. Ella se sintió indignada, pero no dijo nada. Apenas pensó, ¡ah, qué descarado! Si yo estuviera más dispuesta, hasta le daría un golpe para que nunca más se le olvide. Y así, cada vez que ella tomaba una galletita, el hombre también tomaba una. Aquello la indignaba tanto que no conseguía concentrarse ni reaccionar. Cuando quedaba apenas una galletita, pensó, ¿qué hará ahora este abusador? Entonces el hombre dividió la última galletita y dejó una mitad para ella y... ¡ah, no! Aquello le pareció demasiado. Se puso a bufar de rabia, cerró su libro, sus cosas las guardó y se dirigió al sector del embarque. Cuando se sentó en el interior del avión, miró dentro del bolso y, para su sorpresa, allí estaba su paquete de galletitas, intacto, cerradito. Sintió tanta vergüenza. Solo entonces percibió lo equivocada que estaba. Había olvidado que sus galletitas estaban guardadas dentro de su bolso. El hombre había compartido las suyas sin sentirse indignado, nervioso, consternado o alterado. Y qué pena. Ya no había más tiempo ni posibilidades para explicar o ofrecer disculpas. Pero eso sí, hay tiempo para razonar. ¿Cuántas veces en nuestras vidas sacamos conclusiones cuando debiéramos mejor observar? ¿Cuántas cosas no son exactamente como pensamos acerca de las personas? Recordemos que existen cuatro cosas en la vida que nunca se recuperan. Una piedra después de haber sido lanzada, una mala palabra después de haber sido dicha, una oportunidad después de haberla perdido, y el tiempo después de haber pasado. Así que cuando hagas un mal juicio o una crítica adelantada, reflexiona y acuérdate de esta historia, la historia de las galletitas.
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Son las 4 de la tarde con 6 minutos. Bienvenidos a este espacio donde te hablo de imagen, moda, estilo, pero sobre todo siempre basándonos en la autoestima y en nuestra autoimagen y pues y todo aquello que influye en la manera en la que nos vamos presentando ante el mundo. Hoy ya es jueves 25 de junio y hoy te traigo un tema que vale la pena de verdad nos pongamos a reflexionar, sobre todo si tú estás pasando por este momento. Y es que sí, la vida no siempre sigue el plan que teníamos en mente y seguramente todos hemos vivido en algún momento una crisis donde pues no vemos como esa luz, de repente sabemos que son rachas complicadas de la vida que decimos ¿cuándo va a pasar? Y a veces una relación termina, a veces perdemos un empleo, nos enfrentamos a problemas económicos, una enfermedad, también una decepción, una pérdida simplemente que cambia nuestra manera de ver las cosas. Y aunque a veces pues hablamos de las consecuencias de una crisis, pocas veces se habla qué pasa con la confianza, qué pasa con nuestra seguridad después de atravesar una experiencia pues complicada como estas que te acabo de mencionar. Obviamente puede haber diferentes situaciones, pero ¿por qué muchas personas dejan de creer en sí mismas después de una caída, después de una ruptura, después de perder su empleo, después de una enfermedad, etcétera? Y sobre todo, ¿cómo se puede recuperar esa confianza? Así que hoy te invito a que descubramos sobre este proceso y volver, sobre todo, volver a creer en uno mismo. ¿Cómo poder volver a creer en nosotros después de haber pasado por este tipo de rachas, tormentas, crisis, en donde a veces decimos, ya Diosito, ya suéltame un ratito, ¿qué está pasando? Pero sí, hoy te traigo esto, la confianza después de una crisis y cómo poderla hacer para recuperar poco a poco. Tampoco va a ser algo que va a suceder de la noche a la mañana, pero sí podemos empezar a hacerlo con pequeños hábitos, con pequeñas prácticas, etcétera, que nos van a ayudar muchísimo. Y también hoy se van otros pases dobles, porque ya el día de hoy, esta noche, es la cena show con Nicho Hinojosa en el restaurante Sabor a México. Así que, pues, Sabor a México se puso muy de buenas con nosotros y nos envió pases dobles para que te puedas ir junto con un acompañante esta noche a disfrutar de esta increíble experiencia. Así que atento, no te vayas. Si tú quieres irte a disfrutar de esta noche inolvidable, romántica, bohemia, entonces sigue atento a nuestra programación. Nos vamos a ir a una pausa y regresamos pronto aquí a través de Love FM 101.5. 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

Espacio en radio dedicado a la imagen, la moda, el estilo, pero sobre todo siempre basándonos en la autoestima y en nuestra autoimagen, que también es muy importante. Mucha gente cree que la imagen nada más es verte muy bien por fuera y ya, pero no, en realidad cuando queremos vernos bien por fuera tenemos que empezar desde dentro. Hoy te estoy platicando sobre la confianza después de una crisis. Sí, todos tenemos esas rachitas, esas crisis donde a veces no vemos la luz. A veces una relación, a veces perdemos un empleo, estamos enfrentando problemas económicos, una enfermedad, una decepción y bueno, etcétera. Todo esto que pues también va restando nuestra seguridad, nuestra confianza. Entonces, ¿qué pasa con nuestra seguridad después de una experiencia difícil? Y es que una crisis no nada más afecta pues nuestras circunstancias, nuestro alrededor, sino también afecta nuestra percepción, porque después de una experiencia complicada, una rachita difícil, es común que aparezcan estas dudas. Es cuando de verdad empezamos a cuestionarnos tantas cosas, dudas sobre nuestras capacidades, sobre nuestras decisiones y bueno, sobre todo también sobre nuestro futuro. Empezamos a pensar de más y muchas personas comienzan a cuestionarse cosas que antes pues las sentían muy seguras. Ahora llega el momento donde ya de verdad estás completamente a lo mejor un poquito perdido y comienzas a sacar cosas que en algún momento pensaste que ya estaban muy aseguradas. Lo más curioso también es que esta pérdida de confianza suele reflejarse incluso pues en nuestra imagen personal, porque claro, te lo decía, cuando algo está mal por dentro, pues termina reflejándose por fuera. Hay personas que dejan, por ejemplo, de procurarse, dejan este autocuidado, también hay quienes pierden el interés completamente por su apariencia, también quienes dejan de salir, de convivir o también de exponerse a nuevas oportunidades, y no porque no puedan, sino porque emocionalmente, claro, están intentando reconstruirse. No es tan sencillo cuando estás atravesando una crisis, una racha, pues tener ganas de hacer todo esto, pero una crisis no significa debilidad, sino que estamos atravesando una situación que exige simplemente adaptación. Nadie sale igual después de una experiencia difícil, eso sí hay que saberlo, pero eso necesariamente no tiene que ser algo sumamente negativo. A veces tocar fondo nos ayuda de verdad pues a impulsarnos con más fuerza, a salir hacia arriba, y también nos ayuda a cuestionarnos a veces qué realmente queremos en nuestra vida. Muchas veces las etapas más complicadas también son las que más nos enseñan, así que si tú estás pasando por un momento así, una racha de tu vida donde dices, es que ya no sé hacia dónde irme, no te preocupes, de esto también va a salir algo positivo, yo te aseguro que esto te va a enseñar. Y también es importante que tengas esta conversación contigo misma, contigo misma, para que de verdad sepas qué es lo que quieres ahora a partir de esto, de tu vida, sobre todo después de rupturas, sobre todo después de que se acaban ciertas etapas de nuestra vida, empleos, etcétera. Ahora, ¿qué sigue? Es importante que tengas este autodiálogo. Y ahora, ¿cómo se recupera la confianza? Si estás en este momento de tu vida donde sí, donde ya tal vez la confianza se siente un poquito fracturada, hay formas de recuperar la confianza. No va a ser de golpe, no va a ser de la noche a la mañana, ni por arte de magia, no, pero sí puede regresar poco a poco, cumpliendo pequeñas metas, haciendo ciertos hábitos, y pues así vamos a recuperar poco a poco la confianza. Te voy a platicar mucho más a fondo de cómo recuperar despacito nuestra confianza, pero sí hacerlo, porque también es algo pues muy importante. Y sí, muchas personas creen que primero deben sentirse muy seguras para actuar, pero la realidad es al revés. Primero actuamos y después aparece la confianza. Eso te lo platico cuando regresemos. Y también ya te voy a ir diciendo cuál es la dinámica para que te puedas ir a disfrutar de esta noche la cena show con Nicho Hinojosa en el restaurante Sabor a México. Envíame aquí a WhatsApp de cabina 477-227-2766. Nada más así, bien fácil, el nombre de tu canción favorita de Nicho Hinojosa. Y con eso ya estás participando para tener tu acceso doble, es decir, tú y un acompañante, a vivir esta noche inolvidable, romántica, bohemia, en el restaurante Sabor a México. Te voy a repetir el WhatsApp, 477-227-2766. Me envías el nombre de la canción que te gusta de Nicho Hinojosa y abajo tu nombre completo, por favor. Nos vamos a ir a una pausa y regresamos pronto aquí a través de Love FM 101.5. 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
4: Estados Unidos retira citaciones a periodistas en caso de filtración de información clasificada. Gobernador de Durango aclara estatus de su visa tras registrarse una alerta amarilla. Mundial impulsa ventas en León. Aumentan homicidios y narcomenudeo en Irapuato. El Departamento de Justicia de Estados Unidos dio marcha atrás a las órdenes legales que buscaban obligar a un grupo de comunicadores a comparecer ante los tribunales. Las citaciones originales exigían formalmente que los reporteros revelaran la identidad de sus fuentes confidenciales, así como detalles de sus comunicaciones internas. El gobernador de Durango, Esteban Villegas Villarreal, confirmó que su visa para ingresar a Estados Unidos se encuentra sujeta a un proceso de revisión consular debido a una alerta administrativa. El mandatario estatal descartó categóricamente que el documento le haya sido cancelado o retirado por el gobierno estadounidense.
5: El Mundial del Fútbol ha comenzado a generar una importante reactivación económica en la ciudad, principalmente en los sectores como restaurantes, bares, cafeterías y comercios de artículos deportivos. Así lo aseguró el presidente de la Cámara Nacional de Comercio y Servicios Turísticos en León, Juan Carlos Moreno Rodríguez. El dirigente empresarial destacó que cada jornada deportiva ha traído a cientos de consumidores a establecimientos que transmiten los encuentros, lo que ha favorecido el movimiento económico en la ciudad.
6: Hacia el comercio de los artículos, hacia los artículos deportivos y sobre todo de restaurantes, bares, cafeterías. Eso yo creo que sí les ha ido pues muy bien, porque en cada juego se ve muchísima gente. Yo creo que a este tipo de negocios sí les ha ido muy bien. Entonces la economía ha dado una vuelta reactivando, precisamente se ha venido reactivando la economía en estos sectores, y eso, bueno, pues es una alegría para nosotros como Cámara de Comercio, Servicios y Turismo.
5: Informó para Audiorama Alfonsín Ávila.
7: Aunque algunos delitos registraron una disminución durante el mes de mayo del 2026, el Observatorio Ciudadano Irapuato Como Vamos alertó sobre el incremento de conductas de alto impacto que afectan a la percepción de seguridad en el municipio de Irapuato. Así lo dio a conocer Raúl Cabillo Villalobos, director del organismo. De acuerdo con el reporte de incidencias delictivas, el homicidio doloso aumentó un 100% en comparación de mayo del 2025, mientras que el delito de narcomenudeo registró un incremento del 175%. También crecieron la extorsión, la violencia familiar, la violación, el robo de vehículos, el robo a casa habitación y el robo a negocios.
8: En el comparativo de mayo 2026 contra mayo 2025, observamos la disminución de 4 delitos. Disminuyó el secuestro, disminuyó el robo con violencia en un 38%, disminuyó el robo a transeúntes en un 67% y disminuyeron las lesiones dolosas en un 18%.
7: Para Audiorama Noticias, Dylan René.
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24: Son ya las 4 de la tarde con 38 minutos. Estamos de regreso en Runway Love. Yo soy Majo Morales, soy tu amiga y tu consultora de imagen personal. Y como ya sabes, en este espacio en radio te hablo de imagen, moda, estilo, pero sobre todo basándonos en la autoestima, en nuestra autoimagen, porque sí, para vernos bien por fuera, primero tenemos que empezar desde dentro. Hoy te estoy platicando de la confianza después de una crisis. Nuestra confianza muchas veces se fractura después de que una relación se termina, después de que perdemos un empleo, cuando estamos enfrentando algún problema económico, una enfermedad, etcétera, nuestra confianza se ve comprometida porque, pues, una crisis no nada más afecta a nuestras circunstancias, sino también nuestra percepción. Entonces, ya te conté qué sucede cuando una crisis nos cambia, pero acá viene un punto más positivo, porque también te lo decía, muchas veces las etapas más complicadas son también las que más nos enseñan. Así que si tú estás pasando por un momento complicado en tu vida, ese momento también vas a tener mucho de qué aprender de esta racha, de este momento difícil, y sobre todo a veces tocar fondo nos ayuda a salir con muchísima más fuerza hacia adentro. Ahora, ¿cómo se recupera la confianza después de que está un poquito fracturada, después de que está débil, después de una racha o de un momento complicado, porque la confianza rara vez regresa de golpe, así que no esperes que regrese de la noche a la mañana o simplemente con una varita de magia, ya regresó la confianza, no, pero sí puede regresar poco a poquito. Regresa cuando cumplimos metas, aunque sean muy pequeñas. Mucha gente cuando escucha la palabra metas piensa que solamente tienen que ser metas en grande, cosas en grande, pero no, a veces hasta levantarnos de la cama después de una situación complicada, hasta ahí está cumplir una meta. Cuando volvemos a intentarlo, cuando nos levantamos después de una caída, cuando hacemos algo que creíamos que ya no podíamos hacer, cuando retomamos también ciertas cosas que dejamos tal vez en pausa o olvidadas porque estábamos pasando por una racha difícil, pero cuando las retomamos poco a poquito, ahí está la forma en la que podemos comenzar a recuperar nuestra confianza. Porque te lo decía, muchas personas piensan que primero hay que sentirnos bien seguros para actuar, pero la realidad es al revés. Primero actuamos y después aparece poco a poco la confianza. Y es que cada logro, por más pequeño que sea, porque sí, te lo decía, a veces minimizamos, ay, pues eso qué, ¿no? Hice esto, pero pues no fue la gran cosa. No, por más pequeñito que sea, si estás logrando, por ejemplo, comer un poquito mejor, caminar 20 minutos, lo que sea, envía un mensaje a nuestra mente que te dice que sigues siendo capaz, que también te ayuda a recuperar hábitos y pues volver a cuidar también tu imagen. No te descuides en un momento donde se siente muy complicado a veces también tener este autocuidado con nosotros. No te descuides. Y desde verdad, esto no lo va a mejorar. Sigue procurando tu autocuidado, sigue procurando tu imagen. Retoma también actividades que en algún momento disfrutaste y que tal vez tuviste que dejar. También te puede ayudar a aprender algo nuevo. Puede ser un hobby, algo por internet. También ahorita hay muchísimas modalidades por seguir en las que puedes seguir aprendiendo sin necesidad tal vez de tener que invertir, salir de casa, etcétera. En internet tenemos muchísimos tutoriales, etcétera, para aprender un montón de cosas. También procura conectar con personas que te aporten energía positiva, sobre todo cuando estamos atravesando momentos así de difíciles, pues queremos personas a nuestro alrededor precisamente que nos inyecten esta energía positiva, que es lo que más necesitamos. Pero si nos estamos rodeando de gente que al contrario, en vez de inyectarnos esta energía, nos la está drenando, pues imagínate, ¿no? Entonces es muy importante sí rodearnos, sobre todo en siempre, pero sobre todo en estos momentos, con personas que nos aporten cosas positivas. Y también reconocer algo, que haber pasado por este tipo de crisis, rachas complicadas, no nos hace menos valiosos, nos hace más experimentados, de verdad. O sea, cada experiencia que sacamos a veces de este tipo de momentos complicados, de rachas, nos vuelve muchísimo más conscientes y sobre todo también más fuertes. A veces decimos, ya no quiero ser más fuerte, ya he pasado por un montón de cosas, ya no quiero, ya necesito que Diosito un ratito me suelte, ya no quiero ser el mejor guerrero de Dios. Pero la realidad es que a veces nos puede ayudar, porque sí, nos vuelve personas mucho más conscientes. Y te lo decía, es muy importante tener este autodiálogo con nosotros y a través de estos momentos complicados saber entonces hacia dónde nos queremos dirigir. Oye, y también te lancé una dinámica en el bloque pasado para que te puedas ir a disfrutar esta noche de la cena show con Nicho Hinojosa. Es una cena show de tres tiempos en el restaurante Sabor a México. Yo sé que te la vas a pasar increíble. Puedes seguir participando aquí a través de nuestro WhatsApp de cabina 477-227-2766. Envíame nada más tu canción favorita de Nicho Hinojosa, nada más, y ya estás participando por tus accesos dobles. Si tú junto con un acompañante vas a poderte ir a disfrutar de esta noche súper romántica y bohemia amenizada por Nicho Hinojosa. Nos vamos a ir a una pausa, pero no se te olvide participar. Te voy a repetir el WhatsApp en cabina por si aún no lo tienes, 477-227-2766. El nombre de tu canción favorita y abajo me pones, por favor, tu nombre completo. Nos damos una pausa y regresamos con más aquí a través de Love FM 101.5. 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
16: Ya faltan solo 5 minutos para las 5 de la tarde. Yo estoy por acá para, primero, darte las gracias por haberme dejado ser tu compañía de una tarde más, ya de hoy jueves 25 de junio, y también para dejarte una reflexión y una despedida sobre nuestro tema del día de hoy. ¿Qué pasa con nuestra confianza cuando estamos atravesando una crisis? Y es que sí, muchas veces nuestra confianza se ve fracturada después de atravesar un momento complicado. Y es que la verdadera confianza nace cuando entendemos que incluso si las cosas salen mal, tenemos de verdad la capacidad de volver a empezar, porque si algo tienen las crisis es que nos obligan a descubrir a veces recursos que no sabíamos que teníamos, porque nos muestran nuestra resistencia, nuestra capacidad que tenemos para adaptarnos y también qué tan fuertes somos. Y aunque a veces sí, esas rachas de la vida, momentos que parecen que parece muy imposible ver la luz, muchas veces terminamos creciendo precisamente en aquellos momentos que más nos desafiaron. Si hoy estás atravesando una etapa complicada, recuerda esto, y es que no tienes que recuperar toda tu confianza de una sola vez. No va a ser un camino fácil, en realidad es un camino complicado y a veces doloroso, pero a veces basta con dar el siguiente paso, después otro y otro, hasta lo más pequeñito que sea, porque la confianza no se encuentra así de un momento a otro con una varita mágica, pero sí se puede construir. Así que te mando un abrazo si estás atravesando un momento difícil, una racha complicada. Yo espero que el programa de hoy te ayude a construir un poquito más esta confianza, a dar ese paso a paso y poco a poco ir pues reconstruyéndote una vez más. Y si también estás esperando el momento en el que se anuncien los ganadores para que te puedas ir a disfrutar de esta noche la cena show de tres tiempos en el restaurante Sabor a México, amenizada por Nicho Hinojosa, pues ya tenemos a los ganadores. Las primeras 5 personas que me enviaron su canción favorita de Nicho Hinojosa, más su nombre completo aquí a través de nuestro WhatsApp en cabina, y que hoy se van junto con un acompañante, fueron Axel Alejandro Sánchez, María Yasmín Ramírez, Andrea Vega, Noelia Paola García, Margarita Tomás y Pedro Osornio. Muchísimas felicidades, ustedes se van junto con un acompañante a disfrutar de esta increíble noche, y una noche que estoy segura que va a ser inolvidable. Yo me tengo que despedir, pero nos escuchamos el día de mañana con más imagen, moda, estilo, pero sobre todo vida real aquí a través de Love FM 101.5. Recuerda también seguirnos a través de nuestras redes sociales. Nos encuentras como @lovefmleon para que sigas viendo por allá más contenido, noticias y mucho más. A mí me encuentras en mi Instagram personal como @majo.moralesr. Ahora sí, me despido. Nos escuchamos mañana. 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
3: Adelante.
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5: Jania, ¿qué tal? Muy buena tarde. Esta es la información. La presidenta Claudia Sheinbaum se reunió esta tarde con el rey Felipe VI de España. El encuentro ocurrió en Palacio Nacional. Esto marca un nuevo capítulo en la relación bilateral entre ambos países, luego de las tensiones que surgieron durante la administración de López Obrador cuando pidió a España que se disculpara por la conquista. El rey Felipe también asistirá mañana al partido entre España y Uruguay en Jalisco. La DEA puso como su prioridad número uno a los cárteles mexicanos, específicamente a los de Sinaloa y Jalisco Nueva Generación. En un mensaje en redes, el director Terrence Cole advirtió que nunca habían estado más enfocados y dedicados a enfrentar la crisis de fentanilo en Estados Unidos. El senador de Morena por Sinaloa, Enrique Insunza, reapareció este jueves tras 57 días sin presentarse a trabajar, luego de las acusaciones de Estados Unidos por vínculos con el crimen organizado. El legislador participó a distancia en una reunión híbrida de la Comisión de Justicia del Senado. La presidenta de la Comisión Nacional de Elecciones de Morena, Citlali Hernández, le cerró la puerta a las aspiraciones de Félix Salgado Macedonio de ser candidato de Morena a gobernador de Guerrero. Aseguró que el partido insistirá en cumplir con las reglas antinepotismo. Dijo que hará un llamado en privado al legislador con licencia para no entrar en dimes y diretes. En Michoacán detuvieron a Ernesto Rafael N., alias Sierra 1. Es señalado como presunto líder criminal y generador de violencia, a quien se le atribuye probable participación en delitos como secuestro, extorsión, homicidio, incluido el del empresario mezcalero Sergio Rangel, ocurrido en mayo de 2025. En Sinaloa detuvieron a Misael Guerrero Pérez, alias El Güero Pin, jefe de plaza de Los Chapitos en el sur del estado. Autoridades federales lo agarraron tras un enfrentamiento ocurrido en la comunidad de la Isla del Bosque, perteneciente al municipio de Escuinapa. El grupo criminal ha bloqueado carreteras y quemado vehículos en el municipio. En Los Cabos, Baja California Sur, permanecen hospitalizadas 7 personas de las 17 que fueron atropelladas por un coche durante los festejos por el partido entre México y Chequia. Los hechos ocurrieron sobre Boulevard Lázaro Cárdenas en el centro de Cabo San Lucas. 2 de los lesionados se reportan como graves. La Junta de Gobierno del Banco de México mantuvo por unanimidad la tasa de interés en referencia de 6.5%. En información internacional, en Venezuela subió a 188 el número de víctimas por los sismos de magnitud 7.2 y 7.5 que se registraron la tarde de ayer. Además, se contabilizan más de 1.500 heridos y 157 personas desaparecidas. Autoridades han registrado al menos 138 réplicas. La presidenta Delcy Rodríguez decretó estado de emergencia y declaró zona de desastre al estado de La Guaira, el que más resultó afectado. Cancelaron clases y actividades no esenciales. Países como Estados Unidos, México, Irak e Italia mostraron su apoyo al pueblo venezolano. Este jueves comenzará a llegar ayuda humanitaria y brigadas de rescate. Al menos 52 personas han fallecido bajo custodia de ICE en Estados Unidos desde la llegada de Donald Trump a la Casa Blanca por segunda ocasión. Según un reporte de la organización Human Rights Watch, la cifra de detenidos por el ICE aumentó 77%. Jania, hasta aquí con la información.
3: Gracias, Tatiana. Tatiana con la información puntual. Y desde luego que la noticia de hoy la que inunda las portadas y domina las conversaciones en la calle, es el extraordinario sabor de boca que nos deja el triunfo de la selección mexicana. Es innegable. Hay una nueva generación en la cancha, una nueva generación en la afición, un recambio que ya hacía falta y que hoy nos regala una bocanada de aire fresco. Sin embargo, como cronistas de nuestra realidad, estamos obligados a mirar un paso más allá de la cancha. Hoy me quedo pensando, ¿qué tan real es este éxtasis masivo? ¿Estamos ante una auténtica catarsis colectiva, producto de goles y de un triunfo contundente que pocas veces se obtiene con tanta claridad? ¿O estamos buscando desesperadamente un refugio? Me pregunto si este festejo desbordado no es en realidad una puerta de escape, una válvula de alivio frente a tanta maldad política, tanta guerra y tanto estrés que un país y un gobernante en específico se ha encargado de inyectar al planeta entero, sumergiendo a los ciudadanos de todo el mundo en un constante nerviosismo colectivo. Y todos saben perfectamente a quién me refiero. El país, sede de este mundial, Estados Unidos. Una sede que para muchos resulta inmerecida, en medio de una FIFA que parece dispuesta a otorgar casi un premio de la paz a Donald Trump. El mismo personaje que, al menos de este lado de la frontera, nos ha puesto a temblar con el uso político del Tratado de Comercio y con esa supuesta persecución a narcotraficantes que siempre se activa cuando a ellos les conviene. ¿Cómo debemos leer este triunfo de México en medio de, pues, este contexto geopolítico? No se trata de ser aguafiestas, por supuesto que no. Mirar el reverso de la medalla no se trata de ser el aguafiestas de la jornada, se trata de reflexionar. Qué bueno que la nueva sangre responda en la cancha y qué bueno que la afición sonría, pero que el brillo de la pelota no nos nuble la vista ni nos haga olvidar las presiones reales que se cocinan en el norte. Disfrutemos los goles que alivian el alma por 90 minutos, pero mantengamos los ojos bien abiertos ante la realidad que nos espera al apagar la pantalla. Los desaparecidos, los secuestros, el narcotráfico, los gobernantes corruptos, las mentiras, las fallas, eso todavía está y tenemos que arreglarlo. Ojalá que de un balonazo les demos en su cancha. ¿Ustedes qué opinan? Yo ahí les dejo la reflexión. Vamos a una pausa y de regreso nos conectamos hasta Venezuela para entender qué está pasando, para entender la noticia. Pausa y volvemos.
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2: Críticas tras los dos terremotos magnitud 7.2, 7.5 registrados con apenas 39 segundos de diferencia. Un fenómeno sísmico excepcional que ha dejado cientos de víctimas, graves daños en infraestructura y una emergencia humanitaria en varias regiones del país, especialmente en La Guaira, Carabobo y Caracas. Vamos a tratar de entender y conocer el panorama desde el terreno. Conversamos con el periodista Ricardo Martínez de Unión Radio, a quien le agradezco muchísimo estos minutos de su tiempo. Sabemos que son horas críticas, Ricardo, y que estás a full de trabajo. Mil gracias por dedicarnos estos minutitos de tu tiempo. ¿Qué está pasando este día en Caracas, en las zonas afectadas, Ricardo? Buena tarde desde México.
3: Hola, ¿qué tal? Bueno, muchas gracias por estar pendiente de nosotros. Bueno, Venezuela amanece en un día muy doloroso de luto nacional por una tragedia natural, digamos que sin precedentes, aunque sí ha tenido anteriores experiencias de sismos, pero nunca de la magnitud de lo ocurrido esta vez, donde fueron dos sismos, dos terremotos de una envergadura nunca antes ocurrida, ¿no? Hay zonas de la ciudad de Caracas donde todavía hasta ahora están haciendo levantamiento de escombros, intentando lograr que la gente, bueno, ver si rescatan algunas vidas que todavía estén debajo de los escombros. Sí. Muy doloroso, muy tenso. Hay supermercados en algunas partes de la ciudad con colas y en estaciones de servicio de gasolina, también surtiendo los vehículos. Es parte de la foto de la ciudad de Caracas. En algunos lugares de la ciudad también de Caracas y del interior también, en las regiones del país, sí están sin servicio eléctrico. Eso en medio de un contexto que, como seguramente han registrado, también ha sido una realidad que Venezuela atravesaba un déficit eléctrico en algunas ciudades del interior de Venezuela, ¿no? Sí. Y eso se está como sumando a esta nueva tragedia que ocurre el día de ayer.
2: Tenemos un censo preliminar de víctimas y de desaparecidos y daños materiales en la infraestructura, en los edificios. Sabemos cuántos edificios, cuántas personas están en calidad de desaparecidas y los fallecidos. ¿Un preliminar, Ricardo?
3: No me atrevo a darte una cifra porque en realidad lo que nosotros logramos recabar con nuestros equipos de reporteros en la calle, la cantidad se pierde de vista porque son zonas de la ciudad donde ahí había, por una mala casualidad, en el caso de La Guaira, había una fiesta de San Juan, sí, que es una celebración muy popular en la zona, y había más población de lo habitual en esta celebración. Entonces eso generó que el contexto fuera inclusive de más cantidad de personas de lo habitual, y así otras ciudades también han estado con contextos donde todavía no se sabe de qué cifra estamos hablando, pero es muy superior a las primeras informaciones oficiales que ha dado la presidenta encargada, Delcy Rodríguez, que la hace sobre la base de lo primero que ella puede confirmar, ¿no? Pero toda la información hasta por el registro que hacen los familiares de las personas en estos lugares donde dan, o sea, tenemos muchos aquí en la radio, nos llegan mensajes por las vías de interacción de redes sociales, donde la gente reclama por sus familiares, pide información de mucha gente desaparecida, que no, sí, se sabe la información todavía.
2: ¿Cómo están operando los, sí, servicios esenciales y las comunicaciones, Ricardo?
3: ¿Cómo? No te escuché esa pregunta.
2: ¿Cómo están operando los servicios esenciales y las comunicaciones?
3: Mira, depende de la zona del país, funciona diferente, pero sí es cierto que en zonas donde generalmente hay un servicio estable de telefonía celular, de electricidad y de agua, en este momento hay algunas zonas de esa parte de la ciudad que no están teniendo el servicio estable. Por ejemplo, el municipio de Chacao, donde está ubicada la estación de radio, no está teniendo un servicio estable de telefonía móvil. Las compañías en algunos casos están colapsadas porque muchos familiares están tratando de comunicarse, y además también hay unas zonas que las antenas tuvieron ciertos daños y desperfectos, ¿no?, producto del terremoto ocurrido.
2: ¿Qué hay de la ayuda humanitaria internacional, Ricardo? ¿Están requiriéndola? ¿Está llegando?
3: Mira, tenemos una buena noticia que en esta ocasión, a diferencia de otros procesos donde Venezuela ha sufrido tragedias naturales, hay una buena comunicación entre los países de la región y aliados naturales de Occidente y con Venezuela, y esta vez se está fluyendo bastante bien. Países como Estados Unidos, países como El Salvador, inclusive en México, de las dos tendencias inclusive ideológicas más grandes, de derecha y izquierda, han estado haciendo pronunciamientos donde mandan ayuda inmediata a Venezuela, ¿no? Y la presidenta cargada ha aceptado esa ayuda. Lo más probable es que ya el día de entre hoy en la noche y mañana en la mañana estará llegando a través de un aeropuerto alterno de Valencia y puede ser también al aeropuerto de Caracas, que son dos aeropuertos como más pequeños, porque el aeropuerto principal de la ciudad, que es el de Maiquetía, que está ubicado en Vargas, está también afectado por lo ocurrido en el terremoto.
2: Sí, con la historia que tiene Venezuela y, bueno, pues la crisis que se vive, ¿qué certeza tenemos que la ayuda sí se entrega a quien está necesitándola en las áreas y en las zonas donde está más afectado? ¿Qué certeza hay de que entreguen esta ayuda y no se la quede el gobierno y después la vendan?
3: Mira, la realidad es que estamos en un contexto muy diferente, para bien y para mal, de los procesos políticos anteriores. Hay además, digamos, que mecanismos de auditoría producto de esta figura que hay a través de los Estados Unidos, que genera ciertas auditorías de los procesos que está viviendo el gobierno venezolano, y eso genera que sea menos probable que esa ayuda no llegue definitivamente a las zonas afectadas, ¿no?
2: Sí.
3: Además, es un contexto muy distinto, ¿no? Pareciera que en esta ocasión las cosas en este sentido van a fluir mejor, y siempre va a pasar que cualquier ayuda, y eso genera que sea menos probable que esa ayuda no llegue definitivamente a las zonas afectadas, ¿no?
2: Sí.
3: Además, es un contexto muy distinto, ¿no? Pareciera que en esta ocasión las cosas en este sentido

0: personas que están todavía en zonas, digamos, sepultadas en escombros.
1: Ese es el reporte más reciente que tiene, ¿no? La necesidad de rescatar a sobrevivientes desde tu recorrido y contacto con las comunidades. ¿Esa es justo la necesidad que enfrentan los afectados en este momento?
0: Esa es una de las principales. Otra principal es ayuda de expertos que evalúen, digamos, que edificaciones comprometidas por el terremoto, que validen que son habitables o no esos lugares, ¿no? Sobre todo estamos hablando de muchos edificios antiguos que quedaron parados, o sea, quedaron de pie, pero todavía tienen grietas y tienen desperfectos que quieren la gente verificar antes de volver a poder utilizar, ¿no? Sobre todo eso ocurre en el municipio Chacabal, en Caracas y en otras zonas que son más de edificios y de zonas residenciales.
1: Ustedes no tienen historia de terremotos como esos, como lo tenemos nosotros en México. ¿No estaban preparados en la infraestructura y en la construcción de sus edificios para una tragedia como esta, verdad? No construyen para prevenir terremotos,
0: ¿o sí? Sí, supiera que sí. Y en realidad, dicen expertos geólogos que hemos entrevistado en la radio que lo ocurrido, si no hubiese sido por la preparación que tienen los arquitectos de antisísmicos de los edificios y de las construcciones en general, hubiese sido la tragedia realmente mayor. Si estamos hablando de una ciudad tan grande como, bueno, no tanto como obviamente una ciudad como Ciudad de México, pero sí una ciudad relativamente grande de 6 millones de habitantes tiene la ciudad de Caracas, hay 20 edificios solamente afectados de alguna manera grave, y de esos 20 hay alrededor de 10 edificios que son los que se quedaron en escombros, ¿no? En realidad sí pareciera que la ciudad tuvo un buen comportamiento en general, más allá que estos edificios que estamos hablando sí sufrieron daños terribles y trágicos, ¿no? Pero en realidad la ciudad, si ves en porcentaje, sí se nota que tuvo muchos edificios que quedaron intactos ante dos terremotos consecutivos.
1: Vaya, Ricardo, estoy hablando con Ricardo Martínez en Venezuela, se encuentra él allá, él pertenece a la Unión de Radio, precisamente en ese país. Ricardo, me dices que los testimonios que han llegado a la radio, y suponemos que también los que han recabado tú y el equipo de periodistas y colegas que están en el terreno, ¿qué historias humanas se han sido más fuertes, les han impactado más durante esta cobertura de emergencia?
0: Bueno, en general yo siento que la gente ha vivido muchas cosas a la vez, porque son muchos años donde la gente ha sufrido de mucha crisis económica sumado a situaciones muy al límite por el proceso político que ha vivido polarizado el país en su momento, luego de lo ocurrido el 28 de julio del pasado 2024, donde la elección que iba a estar electo el mundo no terminó siendo consolidada ese resultado, y ocurrió todo lo que ya todo el mundo medianamente conoce y llevó a lo ocurrido el 3 de enero con Nicolás Maduro. En realidad ha hecho que el venezolano tenga como una cantidad de momentos límites sumados, ¿no? Y yo veo en las historias mucho dolor acumulado. De hecho, cuando tú me dices esto, inclusive uno se afecta. O sea, es inevitable que bueno, sí, porque la verdad es que en general Venezuela, la gente, bueno, como en todos los países, la gente es amable y me gusta, o sea, trata de ser buenas personas y vivir bien, y estos procesos son tan dolorosos de bueno, muchas historias dramáticas de gente que de familias rotas por la diáspora que vio el país.
1: Sí.
0: Entonces son gente que entonces tiene la familia distante, y además entonces ahora terminan estando en medio de esa distancia enterándose que un familiar está fallecido, enterrado en un escombro, sí, en un terremoto, ¿sabes? Eso pasa mucho en estos días.
1: Muy, muy doloroso, por supuesto, estas tragedias son difíciles de cubrir y de contar. Sí. ¿Cuál es el llamado principal que hacen hoy las autoridades y los organismos de emergencia y la propia población?
0: Bueno, a las personas que tienen viviendas afectadas, a que no entren hasta que ya haya una aval de una instancia o de un experto que verifique que esa construcción está realmente habitable. Esa es una de las primeras. La segunda, intentar en la medida de lo posible resguardarse en lugares donde esté con, sí, a través de familiares, que esté habitable el lugar, y estar en casa resguardado a los que no hayan sufrido ningún daño, para dar paso a que las autoridades puedan atender estas zonas más afectadas. Eso es, yo creo, que el llamado principal de este momento.
1: Ricardo, ¿y tú como periodista y como venezolano, te gustaría decirle algo al de

0: este lado del continente donde te están escuchando miles, miles de mexicanos?
1: Mira, que valoren mucho la rutina y la normalidad, ¿sabes? Yo creo que eso es una de las cosas que yo creo que aprendería de todas estas lecciones que a veces te ponen las circunstancias, ¿sabes? Que la normalidad es un valor que a veces uno, cuando se estresa o se molesta por cualquier cosa que te pase en tu día a día, son pequeñeces a veces cuando ocurren estas cosas.
0: Claro, hay que valorar el minuto a minuto y vivirlo al máximo, porque estas son pruebas
1: Sí.
0: precisamente, pruebas de vida. Ricardo, te abrazamos con el corazón a ti y a los venezolanos. De verdad te doy las gracias por este reporte, por ayudarnos y darnos este panorámica, la dimensión humana de esta tragedia que hoy mantiene en vilo Venezuela y moviliza, por supuesto, la solidaridad internacional. Muchísimas gracias por este tiempo. Estamos a tus órdenes. Sirva este canal también si se necesita algo que podamos movilizar de México para Venezuela.
1: Muchas gracias por estar pendiente de nosotros. Y bueno, sí, toda la ayuda es necesaria. La gente de Cáritas Venezuela, y eso tiene una red en todo el mundo, está haciendo un esfuerzo para recabar agua potable, alimentos no perecederos y medicamentos.
0: Pero sí, precisamente en las instituciones que ustedes confían, como esta Caritas Venezuela, también hay una sección en nuestra región, o ya sea la Cruz Roja, que
1: Así es.
0: también siempre trabaja por el bien de los
1: Así
0: demás.
1: es.
0: Ricardo, muchísimas gracias. Estamos también, por supuesto, a tu servicio.
1: Muchas gracias, feliz tarde, hasta luego.
0: Gracias, gracias. Un abrazo de verdad solidario a nuestros amigos en Venezuela. Hacemos una pausa y regreso.
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1: México vive tiempos complejos, violencia, polarización política, incertidumbre económica y una creciente desconfianza hacia las instituciones. Sin embargo, pues basta un triunfo de la selección mexicana para que millones y millones, digo literal, de personas salgan a las calles con la misma camiseta, celebren con desconocidos y por unas horas parezcan dejar atrás sus diferencias. ¿Qué explica este fenómeno? ¿Por qué un partido de fútbol puede generar una sensación de identidad colectiva que pocas cosas consiguen? Hoy lo vamos a platicar con nuestro querido amigo Gabriel Díaz, sociólogo, compañero de trabajo de ya muchos, muchos años, a quien admiro y respeto muchísimo. Vamos a tratar de entender el impacto social, económico y emocional que tiene el fútbol en un país como México. Maestro Díaz, muchísimas gracias por estos minutos de tu tiempo, de tu vida, diría yo.
2: No, por nada, Jani, estoy a tus órdenes, además, con muchísimo gusto.
1: Muchísimas gracias. Platicábamos en una de nuestras tertulias el origen del fútbol. Desde tiempos inmemorables el hombre ha jugado y el hombre ha jugado fútbol. Tenemos también nuestro juego de pelota en México de tiempos prehispánicos, pero también en Roma, en China, supongo. Y nos contabas tú que en Inglaterra fue en donde se creó ya con reglas y que era prácticamente todos contra todos mientras no sacaran armas, ¿cierto? Platícanos así un poquito es. Del origen y vamos luego a entender el fenómeno sociológico en nuestro país.
2: Claro que sí, Jania. Fíjate que además, en este caso no es para menos, ¿eh? Ayer la selección mexicana no solo tuvo un triunfo contundente de 3-0 frente a la selección de Chequia, una selección pues no fácil, aunque en este punto no está muy en sus buenos tiempos la selección, pero un gran triunfo de la selección mexicana, dado que lo coloca entre los 6 o 7 selecciones en toda la historia de los mundiales, que llegó en 3 partidos, no solo ganando, sino que además sin aceptar un solo gol. Luego que la hazaña que perpetraron ayer los muchachos, pues es digna de celebrarse, como se celebró siempre. Reflexionábamos, recuerdas, Tania, que el hombre, desde que lo conocemos, tuvo este impulso del juego, este impulso que le llaman lúdico, y transformar ciertas actividades en confrontaciones que ya no eran violentas, ¿no?, sino que eran a través de reglas que normaban el comportamiento de los actores o de los jugadores en este caso, ¿no? Es muy conocido el hecho, pues yo creo que más representativo de la antigüedad, desde 600 años antes de Cristo, cuando se celebraban en Grecia los Juegos Olímpicos, ¿no? Los Juegos Olímpicos que convocaban a toda la población griega, a todas las ciudades-estado, y significaba que hacían una pausa en sus problemas, en sus enfrentamientos, para llevar a cabo estos juegos, esta competencia, ¿no? Tenían tanta importancia estos que tenían casi casi un estatus de sagrado para los participantes. Y en efecto, en lugar de tomar las armas entre los de Esparta, contra los de Atenas, contra los de Mileto, contra los que tú quieras, se llevaban a cabo juegos en lo que se probaba era la resistencia, se probaba la fuerza, la destreza, la agilidad. Y ganaba, pues, no el que suprimía al contrincante, sino el que lo superaba. Es decir, estamos viendo claramente que el juego sustituye al enemigo y si acaso lo pone como adversario, no como alguien a quien hay que someter, hay que socavar, incluso hay que matar. Y así entonces, no son los Juegos Olímpicos en Grecia, sino muchos otros tipos de juegos se desarrollaron desde tiempos muy remotos. Me parece que en China ya impulsaban un objeto redondo, podemos decir una pelota, y con el objetivo de conducirlo hasta donde se encontraban las dianas, las metas, las porterías, vamos a decir, y pues el que lo acertaba se le iban sumando tantos, ¿no? Tú mencionaste nuestro juego de pelota en los tiempos prehispánicos en lo que fue Mesoamérica, pues lo mismo, ¿no? Aunque ahí sí, según cuentan las crónicas, los desenlaces no eran precisamente así como que para entregarles una medalla, sino que a lo mejor hasta encontraban la muerte. Pero en fin, eso del fútbol, que ahora estamos en esta etapa, en este campeonato que se está llevando a cabo entre otras sedes en México, estamos en este espectáculo que verdaderamente se ha hecho, como se dice, un espectáculo de masas, un espectáculo en el que participan, en este caso ya 11 jugadores por bando, pero que a diferencia de los inicios, tiene pues un formato muy pacífico, eso sí, muy reñido y muy competitivo. ¿Qué quiero decir con esto? Que en Inglaterra, según nos cuentan los historiadores y uno que otro sociólogo, entre las aldeas, entre los pueblos, pues había muchas razones para disputar, desde territorio, patrimonio, propiedades. Entonces los pleitos eran muy frecuentes, eran muy violentos, eran pleitos sangrientos, en los que iban de un pueblo a otro a retarse, y pues con armas de por medio, ahí el triunfo significaba pues la muerte del contrario. En cambio, en el fútbol, este fútbol que empezó siendo, según nos dice este sociólogo Giddens, un esfuerzo de un pueblo por llevar, en este caso menciona él, que era una vejiga de res llena de paja, se llevaba de un pueblo para tratar de meterlo al otro. Y por supuesto el otro pueblo resistía e trataba de impedir que lo lograran. Pero era violento. Era muy violento, aunque ya no había armas de por medio, pues se valía todo. Esto fue en los inicios, una cosa que se llamaba Zul o algo así, ya no recuerdo cómo se pronuncia, y paulatinamente esto fue dejando atrás el carácter violento y se fue transformando en lo que ahora conocemos como un deporte. Hay contrincantes que ya no son enemigos, son simplemente adversarios, y sí, en efecto, se trata de que uno le gane al otro, pero en este... en el fútbol, en concreto en este deporte, el que hace más tantos, digamos, el que mete más goles, es el que gana, y pues la violencia muy rara vez aparece, pero está perfectamente normado que el que transgrede estas reglas, pues es castigado con una amonestación, el foul o con la expulsión.
1: ¿Y cómo ha pasado hoy de ser los juegos del hambre a los juegos del hombre? En donde no se juntan todas las emociones, todos los sentimientos, el amor, el odio, el fanatismo, la simpatía, la esperanza, la felicidad, el llanto, todo se junta en estos 90 minutos en donde salen, ¿cuántos? 24 hombres a la cancha, más los millones de fans que los están observando.
2: Sí, y en medio de estos 24 es importante señalarlo que hay un árbitro.
1: Claro.
2: Es decir, el que zanja las diferencias y el que determina si una jugada está conforme a las reglas o no. Recordabas tú que al comienzo del fútbol la violencia estaba presente e incluso se valía, vamos a decirlo así, se valía tirar patadas, patear al contrincante. Paulatinamente fue generándose un ambiente en que nada más se podía patear la pelota, ya no al contrincante.
1: ¡Ah, entonces, qué chiste!
2: Esa fue una de las primeras reglas. Se valía patear, luego se valía patear nada más las piernas. Sí. Y bueno, eventualmente la regla ya en 1862 más o menos dice que lo que se puede patear exclusivamente es la pelota. Ya no se permiten patadas de otro tipo. Primero eran unas señales en el piso para marcar la meta, para marcar el gol, luego aparecieron los postes, apareció el travesaño, y así fue progresando esta actividad, este deporte, con reglas muy claras. Hay que decirlo también, Jania, que esto fue en Inglaterra, entre las universidades y las escuelas, ¿no? Los estudiantes hacían esta disputa, esta pelea pacífica o esta pelea no violenta, y fueron ellos adoptando estas reglas, con excepción de una universidad de un pueblo que en Inglaterra se llama Rugby. En el Rugby ellos siguen tomando la pelota con las manos. Sí. No aceptaron la regla de que nada más era con los pies. Algunos dicen que el Rugby es un deporte de brutos jugado por caballeros, ¿sí? Porque hay las reglas y la violencia está absolutamente controlada. Sí. Y hay algo más que merece mencionarse en el Rugby. Una práctica debería ser copiada en todos los deportes. Cuando termina el juego, cuando termina el partido, independientemente del ganador, el anfitrión, el que recibe al equipo contrario, invita a una cena al equipo visitante y se van todos tranquilamente, pues, a comer, a beber y a festejar el juego que acaban de llevar a cabo. Es una práctica todavía más civilizada, ¿no? Porque solemos ver que terminan los partidos y que la animosidad no cesa ahí, se siguen los pleitos en la tribuna. Yo pienso que este impulso de civilización del rugby debería estar presente en todos los deportes, ¿no?
1: Claro.
2: En España, como al campeón vigente, le hacen la valla los jugadores del equipo con el que va a competir,
1: sí.
2: Que también es otra práctica que debemos de copiar. De tal modo, Jania, que como decía Clausewitz de la política, que era la continuación de la guerra, pero por medios pacíficos, ¿sí?, por medios no violentos, igual el deporte es la continuación de los enfrentamientos sangrientos, pero por medios regulados, donde hay reglas establecidas, etcétera, etcétera.
1: ¿Qué tan parecido o similar, digamos, de precisamente este deporte, el fútbol y la política?
2: Pues sí, me decía otro político muy destacado por sus negociaciones internacionales entre enemigos, entre contingentes, que fue Henry Kissinger. Uh-huh. Recuerdas que él, siendo secretario de Estado en los Estados Unidos, hizo mucho por la pacificación en el Medio Oriente y por los conflictos en todas partes del mundo.
1: Sí.
2: Y él decía que, a diferencia de otros deportes, el fútbol sí se parecía más a la política, porque tenía sus momentos álgidos, momentos de tensión, momentos de espera, todo en un mismo tiempo y espacio, ¿no? Si tú ves el fútbol americano, el béisbol, se interrumpen cada tanto, ¿no? En cambio, el fútbol son los 90 minutos con tiempos de receso y ahora tiempos de hidratación, que le llaman, pero no se interrumpe. En el mismo tiempo de los 90 tú puedes tener momentos de mucha intensidad, muchos de repliegue, como le llaman en la política, el repliegue táctico, otros de especulación, otros en un momento van al ataque, en otro momento defienden. Dice, es exactamente, decía Kissinger, como la política, ¿no? Tiene sus momentos que se parecen mucho, ¿sí?, al esquema que se están enfrentando en términos políticos.
1: Y ya para cerrar, Maestro Díaz, ¿por qué el fútbol tiene este poder tan fuerte sobre otros deportes que difícilmente lo alcanzan? ¿Por qué conmociona, agrupa, sale de manera unánime la gente a festejar de tal manera?
2: Claro, fíjate qué buena es tu pregunta, porque primero yo diría que el fútbol es el deporte más popular que se ha inventado. Es muy fácil practicarlo, casi se puede practicar en cualquier lado. Las reglas son muy poquitas, no son tan complicadas como las del béisbol, y es un deporte de conjunto. Sigue campeando el espíritu de que es una región frente a otra, o un partido frente a otro, de tal manera que aquí lo que estamos viendo también confrontado son lealtades. En el caso que estamos viendo de los mundiales, pues son federaciones nacionales. Uh-huh. Entonces ahí ya viene el ingrediente del nacionalismo, ahí viene el ingrediente de que ya supera el muro de la aldea, supera el mundo territorial regional y se instala en una pugna pacífica con reglas en un deporte. Entonces el fútbol despierta eso adicionalmente porque es la lealtad a la bandera, la lealtad al símbolo, aunque se trate nada más de un campeonato, ya es un ingrediente adicional que provoca estos momentos de euforia, que yo digo que son momentos de euforia válidos, porque lo que vemos es a la comunidad, vemos a la sociedad festejándose. Es decir, si tú te fijas en las celebraciones que las hemos tenido en México recientemente, acude toda la gente, ¿no? En el mismo grupo abigarrado, amorfo, que te encuentras en el Ángel de la Independencia festejando, vas a encontrar distintas lealtades políticas, vas a encontrar distintas afinidades ideológicas, distintas aspiraciones, incluso distintos proyectos de nación.
1: Vamos a ver,
2: pero todos festejando de manera colectiva.
1: Gabriel Así. Díaz, sociólogo, intelectual y amigo de este espacio, mil gracias, muchas gracias por compartir, por ayudarnos a ir a través de la historia, llevarnos este viaje del pasado al presente. Muchas gracias, Gabriel.
2: No tienes por qué, Jania, para mí es un gusto.
1: Muchas gracias. Es Gabriel Díaz, sociólogo, y también, bueno, pues ya lo van a escuchar ustedes más seguido en este espacio, que colabore con nosotros. Vamos a hacer una pausa. Soy Jania Novell. Regresamos aquí en Informe 24. Volvemos.
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1: Gracias por continuar con nosotros un día después. Reporte Gol. Antoine, adelante.
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3: Quiero preguntarte algo, y si sí, durante años el fútbol mexicano ha sido una historia de amor, de fe, de heridas, una historia construida por generaciones enteras que aprenden a soñar cada 4 años, que aprenden a llenar estadios, a pintar calles de verde, a creer en contra de todo pronóstico, pero también una historia marcada por despedidas dolorosas, por oportunidades que parecían únicas y por esa sensación constante de que siempre faltaba un paso más. Por eso cuesta creer, porque hemos estado aquí antes, porque conocemos la ilusión, pero también conocemos la caída. Y sin embargo, este Mundial está obligando a México a mirar frente a una posibilidad que durante mucho tiempo pareció prohibida. Porque lo que ha hecho la selección mexicana en esta fase de grupos no tiene precedentes. 3 partidos, 3 victorias, 9 puntos de 9 posibles, 7 goles anotados y 0 goles recibidos. Por primera vez en la historia de Copas del Mundo, México completó una fase de grupos perfecta. Nunca antes había ganado todos sus encuentros. Nunca antes había terminado en una instancia con un paso impecable. Primero fue Sudáfrica en el partido inaugural, después Corea del Sur en un duelo que mostró carácter, orden y paciencia. Y finalmente ayer, República Checa derrotada 3-0 en una actuación que confirmó que esto ya no es casualidad. Porque una victoria puede ser un accidente, 2 pueden ser una buena racha, pero 3 triunfos consecutivos en una Copa del Mundo son una declaración. Y los récords comenzaron a caer uno tras otro. Guillermo Ochoa volvió a escribir su nombre en la historia al convertirse en el mexicano con más participaciones mundialistas. Una carrera que ha sobrevivido entrenadores, generaciones y ciclos completos de fútbol mexicano. Un guardián que ha visto pasar el tiempo y que sigue presente cuando la historia lo llama. Pero mientras la experiencia hacía historia, también apareció el futuro. Gilberto Mora, con apenas 17 años, se convierte en el jugador más joven en iniciar un partido mundialista con México. 17 años, la edad en la que muchos jóvenes apenas imaginan sus sueños. Él los está viviendo frente a millones de personas. Y quizá ahí está una de las imágenes más poderosas de este equipo. La experiencia de quienes llevan una vida entera defendiendo esta camiseta y la valentía de quienes apenas comienzan a escribir la historia. México también alcanzó su victoria número 20 en Copas del Mundo, terminó la fase de grupos sin recibir un solo gol y se coloca entre las selecciones más sólidas y consistentes de todo el torneo. Los números son reales, los récords son reales, los resultados son reales y por primera vez en mucho tiempo, la ilusión no está construida únicamente sobre la esperanza, está construida sobre hechos. Pero ahora llega la parte que verdaderamente define a los grandes equipos, las rondas de eliminación directa. Y es Ecuador, Escocia, Senegal, Cabo Verde o el que sea, el territorio donde los recuerdos se convierten en leyendas, es donde una noche puede cambiar generaciones enteras. Y ahí aparece nuevamente esa voz que acompaña al fútbol mexicano desde hace décadas. La voz de la duda, la que recuerda que todo salió mal, la que pide prudencia, la que exige esperar. La de la maldición del quinto partido, pero cada vez se escucha más fuerte otra voz. La voz que mira esta selección y encuentra algo distinto. Que observa los récords, la solidez, la confianza y se atreve a formular una pregunta que hoy resuena en cada plaza y en cada rincón de México. Una pregunta sencilla y a la vez peligrosa y que alimenta los sueños de todo un país. Y si sí, y si esta generación no vino solamente a romper récords, y si no vino solo a romper límites, y si esta vez la historia decide escribirse diferente, el Mundial sigue y México también. Hasta aquí la información y el comentario. Yo soy Antoine González.
1: Muchísimas gracias, Antoine, con el reporte Gol y de las canchas al kilómetro cero, las cifras del turismo, la polaca en el turismo, la paseadera. Adelante, Edgar.
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5: Hola, hola, pues sí, está el ambiente mundialista, todo lo que da, un festejo enorme, enorme, aunque los comercios alrededor del Ángel de la Independencia, todo ese perímetro que se decretó ley seca, pues se han quejado muchísimo, muchísimo, porque invirtieron y esperaban que se vendiera alcohol cerrado para llevar, digamos. No así en los restaurantes. El restaurante se podía consumir con alimentos. Bueno, pues resulta que los comerciantes no están muy satisfechos con el tema y ya vendrá el balance, pronto vendrá el balance de qué realmente dejó el mundial en materia turística. Sabemos que los hoteles inflaron sus precios, le pusieron tarifa dinámica como lo hizo la FIFA en los estadios, como lo hace el Uber, que están a demanda. Es decir, si la demanda es mucha, el precio sube, esa ley del mercado, de la oferta y la demanda, aquí brilló. Y brilló, la verdad, desequilibradamente. Hace falta la Profeco que ponga orden. No sé cómo se le puede poner un precio a un boleto de concierto, de espectáculo o de fútbol, a capricho, a razón de qué, con qué utilidad, en fin. Entonces el mundial pues va muy bien, pero en materia turística están haciendo cálculos que aquellos 5 millones que esperaba recibir el país solamente llegó 1 millón. También se pensaba que ese millón que llegara a las sedes mundialistas como la Ciudad de México, Guadalajara y Monterrey, pues se desparramara por el maravilloso territorio que tenemos y a conocer y a disfrutar las zonas arqueológicas, la cocina, la cultura, la música, las playas, las selvas, que se desparramara a conocer y a invertir de alguna manera. Entonces este millón que llegó de países relativamente cercanos, mucha gente de Colombia, algunos argentinos, brasileños también, Medio Oriente y Oriente también se dejaron sentir, con Corea sobre todo, por Corea, pero no muchísimos europeos, y no ocurrió esta, o hasta al menos no ha ocurrido, esta dispersión del turismo por el país. Vamos a ver qué pasa en lo que sigue, vamos a ver cómo se va comportando. Lo que sí es que los FIFA Fest han sido un gran espectáculo y han aglutinado a miles, cientos de miles de personas, sobre todo en la ciudad de sede y en los gobiernos, en los estados. Los gobiernos que invirtieron en pantallas y en el pago de derechos a la FIFA para poner en las plazas públicas enormes pantallas para que la sociedad pudiera verlo. Porque si quieres ver todos los juegos del mundial, hay que pagarle a Televisa 1,000 pesos. TV Azteca transmite uno que otro, los mejores o los que consideró mejores, gratuitamente. Fuera de eso, cuesta. Entonces, los FIFA Fest, las pantallas gigantes, pues han sido un éxito catártico también, pero ya veremos los resultados económicos. Eso ha convocado a gente, ha convocado a turismo, que llega a las sedes mundialistas para vivir el ambiente, pero no ha podido estar en los estadios, lo cual me parece una tragedia no solo para el fútbol, sino para la dinámica del comercio. Bueno, así lo dejamos hoy en Kilómetro Cero. Estamos contentos y sí, y estamos esperanzados e ilusionados, y eso da. Si México está, da. Si México sigue, traerá divisas y habrá más turismo. Hasta aquí la dejo. Este es mi comentario de hoy. Los espero el próximo martes partiendo de Kilómetro Cero. Yo soy Edgar Fernando Cruz y ya saben dónde leerme.
1: Muchas gracias, Edgar Cruz, con nuestro Kilómetro Cero aquí todos los martes y jueves, la Polaca del Turismo. Hacemos una pausa y regreso de inmediato. No se vayan, volvemos.
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1: Por continuar con nosotros, tenemos información, un poquito más de información. Tatiana, adelante, cuéntanos.
2: Jania, la última y nos vamos. Este 25 de junio celebramos el Día Internacional de los Beatles. Esta fecha recuerda la actuación del cuarteto de Liverpool por primera vez en una transmisión de televisión a nivel mundial que ocurrió en 1967. Desde los estudios Abbey Road en Londres presentaron All You Need Is Love, una de las canciones emblemáticas de la banda. El evento fue visto por más de 700 millones de personas alrededor del mundo. Jania, ahora sí, a ti y a todos nuestros radioescuchas, les deseo que tengan una excelente tarde.
1: Muchísimas gracias, Tatiana. Hasta aquí nuestro programa de hoy. Gracias a todo el equipo. Es Edgar Fernando Cruz, al mando de este barco, Emanuel González, Tatiana Flores, Claudia García Barrientos. Gracias al staff de Audiorama, pero sobre todo y todas las cosas, gracias a ustedes por estar ahí, del otro lado de esta cajita mágica y maravillosa que llamamos la radio. Nos despedimos con esta canción dedicada a la selección. ¡Suerte! ¡Mucha suerte para el próximo martes! Vamos a ponerle México en la piel con Luis Miguel, dedicada a nuestro país, un día después.

0: Escuché nomás, qué chulada. Yo me despido, los espero al ratito a las 9 de la noche por ADN Noticias, ahí le ponen en su televisión. Era el 40, ahora ya somos ADN Noticias, los espero y le seguimos, ¿no? Soy Jania Novel, adiós.
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3: Una nómina mal integrada puede parecer un detalle administrativo, hasta que llegan diferencias con el SAT, el INSS, Infonavit o una inspección laboral. CFDI de nómina, PTU, bonos, viáticos, REPSE, salario base de cotización y expedientes laborales ya son puntos críticos de fiscalización empresarial. Empresa Blindada 2026 es el diplomado diseñado para que empresarios, contadores, abogados y responsables de capital humano aprendan a detectar, documentar y prevenir riesgos antes de que escalen. 88 horas, 11 módulos y especialistas nacionales. Además, una misma empresa puede distribuir las horas entre varias personas de su equipo. Solicita informes por WhatsApp al 477-370-9579. Peña Palafox, Desarrollo Empresarial.
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